0: Muy buenas noches, sean todos bienvenidos un día más, una noche más, una semana más a disfrutar del programa más farandulero de la radio que se llama
1: El Ritmo de la Noche.
0: Así es. Bienvenido hoy martes. Ni te cases. No, ahora voy a decir así. Bienvenido los martes. Cásate y verás. ¿Cómo están todos, mi gente de Ciudad Guayana, Venezuela y el mundo? Que se conectan a través de radiocaroni.es.tl. ¡Qué bueno! Se acerca el día, se acerca el día. El día jueves, conociendo a tu artista preferido. Me voy a adelantar, porque el jueves... Lo que pasa es que a mí me encanta el bochinche. Mi mamá me decía así... Ponte a estudiar, bochinchero. Yo dije, ya yo sé cuál es mi carrera universitaria. El jueves, nueva fusión, Calixto. Sí, señor. Totalmente en vivo en los estudios de Caroní 93.1. Y ya tenemos protagonista para el próximo. El próximo jueves. Ay, ay, ay. La agenda se va llenando. Sí, señor. Así que si usted quiere estar aquí en el mejor programa farandulero, solamente tiene que llamar al 0414-895-1043. 0414-895-1043. Ese es el número. Si usted es cantante, si usted es humorista. No. No invente que si es pescadero. ¿Tú crees que esto es qué? Te farán y tú inventa. Tiene que decir así. La gente inventa mucho. Había un programa, ¿no? había un programa. 8:23 de la noche. ¿Cómo están todos ustedes? Bien. Cómodo. Contento. Llegó su programa preferido, que le encanta a todas las damas, caballeros y niños, y toda la familia farandulera. Sigan nuestras coordenadas, por favor. Le voy a decir, me voy a poner un poquito serio. Caroní FM por Instagram y TikTok. Caroní FM por Instagram y TikTok. Y la de nuestro programa, Peter el Más Farandulero por Instagram. Ya vamos a tener TikTok cuando tengamos celular. Este potecito, bueno, no lo voy a decir potecito porque es un guerrero de mil batallas. Ha luchado conmigo en las buenas y las malas. Y nunca me ha fallado. Bueno, si le inyecto saldo. Porque si no, caduca. 8:20.

0: 5 de la noche voy a presentar a mis aliados comerciales que me acompañan de lunes a viernes de 8 a 10 de la noche. Ellos son el Punto Fast Food. Bienvenidos, Producciones Godoy, Audiolé Guayana, miles de bendiciones para ustedes. 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Hoy me acompaña el Farandi en la consola musical, en la asistencia a producción Oli González, todos, pero todos bajo la dirección del ingeniero River Quintero. Yo soy
1: Peter Godoy,
0: productor nacional independiente de 30.728 y me conocen en Ciudad Guayana, Venezuela y el mundo. Dígaselo, Farandi.
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0: Así mismo es. ¿Cómo no? Todos cómodos. La productora me dice, dale que el semáforo está en verde. Trae una camisita así verde, me hizo así, seña con la camisa. Y yo, ¿qué será que me está diciendo? Tú sabes que uno está hablando y uno está concentrado, pero veo que me hace la camisa y yo no entiendo. Yo, ¿qué será? Y yo, bueno, yo iba a decir que la camisa está totalmente bonita. No, me hacía seña la camisa y con la mano así. Yo le digo, bueno, ¿será que hay que brincar? No sé. Ah, no, que la camisa verde que le dé corrido. 8 y 20. Uno aprende unas cosas aquí con tus productores, Dios mío, querido. 8 y 27 de la noche, 0414-895-1043. Ya vamos a activar nuestra línea telefónica. Ajá, verifica ahí, producción. Ajá, justamente. Listo, se está activando. A las 8 y 27 de la noche voy a hablarles de mis grandes amigos de El Punto Fat Food.
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0: 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El sabor que te hace volver. 8:31, así comienza el ritmo de la noche.

8:39 de la noche. Hoy es martes, martes 18 de agosto. Ya pasamos la quincena. Ya vamos caminando hacia los 19 días. Imagínense ustedes. Y falta poco. ¿Ustedes saben para qué? ¡Qué jueves y qué jueves! ¡No manches! Para mi cumpleaños, Farandi. Para mi cumpleaños, sí, señor. El próximo mes. El Farandi mueve el brazo. Como diciendo: no, hombre, Farandi, ahora que falta. Pero para que vayan reuniendo, muchachos, para que vayan reuniendo. El 16 de septiembre, si quieren venir a y acompañarme aquí en los estudios de Caroní, se traen una torta, se traen unos pasapalos y celebramos mi cumpleaños número 16. Yo no niego mi edad, no niego mi edad. Voy a cumplir 40, ¿qué te importa? 8:40 de la noche. Saludamos por aquí a mis grandes amigos Eli Jaray en Los Olivos. Saludos para Elis Aray, mejor imposible. Fino, un abrazo, hermano. Desde Los Olivos, conectado, escuchando el programa más farandulero. Saludos, Elis Aray. Por aquí también Yuraima desde Sierra Parima. Saludos, Peter, aquí escuchando Al Ritmo de la Noche con mi esposo. Qué bueno. Por aquí también, ajá, ya se activaron los muchachos. Jesús, la señora Isabelina, César está escuchando el programa desde Cumaná y todos los vecinos de Loma del Caroní. Ya les voy a decir de quiénes estoy hablando. 8:41, ajá, ya se me había olvidado. 8:41, el señor Rodolfo de la Vía del Pao. Saludo al señor Rodolfo y familia. Saludos, Peter. Cerraste ayer con broche de oro. Qué bueno esa música bailable. Me encantó. Se escucha mucho por mi pueblo. ¿Me puedes informar en cuánto queda el dólar para el día de mañana? Aquí lo tenemos. Pero tenemos una productora que es totalmente eficiente. Para Andy es malo. 775,33. 775,33. Para el día de mañana. Escuchen bien, 775,33. Esa es la cifra. Ay, Dios mío. Del dólar para mañana. ¿Cuándo será el día que uno va a decir: cobré, tengo real, para? Y me quedo todavía. Chao. Ahora con esto del cachea, cobre, préstame 20 ahí que me falta pagar cachea. Ahora todo el mundo habla de ¿quién será ese tipo? Falta de respeto, ¿eh? 8:43, le tengo una información de mis grandes amigos Diario Primicia. Qué bueno, son los mejores. Nos envió una información sobre el Instituto de la Cultura. Inicia preparativos para Carnaval 2027. Para eso sí son buenos. Esperemos que nos sumen. Ah, bueno, mi gente de Alcaldía y Gobernación, le tengo una agrupación que no juega carro. Y el jueves los voy a tener aquí totalmente en vivo. Ya vamos a hablar de ellos. No, de ellos no. De la información que vamos a hablar. De ellos vamos a hablar el jueves. No abuse.
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A regreso vengo con esta información que sé que a usted le va a encantar. El jueves vamos a tener totalmente en vivo a esta gran agrupación. Nueva fusión. Calixto, que ya está. Cuidado con estos muchachos. Les voy a decir algo, tienen una pinta de tumbar a muchas agrupaciones. Ay, ay, ay. Así que no se despeguen de este dial. Somos Caroní 93.1 FM.

8:56 de la noche. Qué rápido pasan las horas, muchachos. 8:56 de la noche. Bueno, le estaba comentando que nuestro número telefónico es el 0414-895-1043. Para que ustedes compartan conmigo hasta las 9:50 de la noche. Por aquí me escriben, me dicen, para ver. Épale Peter Ramírez desde Villa Brasil. Puedes colocar un merenguito, el virao. Gracias. El señor, el Farandi Ramírez, desde Villa Brasil. Ya la vamos a buscar. Búscalo allí. El virao. Sí, señor. Bueno, le comentaba. Ajá. 0414-895-1043. Me estaban pidiendo el número telefónico. Me imagino que se lo querían enviar a alguien. Nuestro gran amigo de Diario Primicia, donde nos comunican que el Instituto de la Cultura inicia preparativos para los carnavales 2027. A propósito de la celebración del Día Estadal del Calixto, la Institución Municipal de la Cultura Caroní realizó una reunión con comparseros, creadores de carrozas y, sobre todo, diseñadores de trajes individuales de guayanas para comenzar la planificación de los carnavales 2027. Durante la jornada, los participantes presentaron ideas y propuestas orientadas a definir un nuevo formato para la próxima edición de esta celebración. El encuentro sirvió además como espacio para escuchar a los distintos representantes del sector con el objetivo de avanzar en la construcción conjunta del proyecto carnavalero. La actividad cerró con un concierto. ¿Tú sabes cómo es todo? La actividad cerró con un concierto en el que participaron varias agrupaciones musicales de Calixto como parte de la conmemoración de esta manifestación cultural. Así que los preparativos ya están en mesa. Se viene Carnavales 2027. Espero que no sea comparsa. Una de la tarde y con este Pepe Sol. No, y la gente va. No vale. ¿Qué tú quieres? Que yo muera. No vale, hagan otra cosa. Hay mucho espacio. Tú sabes que antes lo hacían en La Gumilla, antes lo hacían por aquel lado. ¿Cómo se llama aquel lado? No me acuerdo, aquella redoma. Otilio, ¿no? Otilio. Pero bueno. Así comienza, muchachos, la segunda hora del programa más faranduleros de la radio, al ritmo de la noche.

Así comenzamos la segunda hora del programa más farandulero de la radio a las 9 y 23 de la noche. Así es, señores, al ritmo de la noche. Nuestro número telefónico, el 0414-895-1043, 0414-895-1043. 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Espera un momentico. La productora me está diciendo que todavía no le toca a ellos. Se va a molestar Jesús. Se va a molestar Jesús. ¿Por qué no? No. Bueno, Jesús, me está diciendo la productora Jesús que te ve de último. La muerte de la risa, no sé, aquí la que manda la productora, no puede decir nada. 9 y 24 de la noche. 0414-895-1043. 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

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Por aquí nos dice... Dice, lo estamos disfrutando, excelente programa, te felicito. Dile a la productora que no me deje de último. ¿Ah? Ay, se metió un problema. Está muerta la risa, Jesús, está muerta la risa. Tú sabes cómo es ella, tú sabes cómo es ella. Pero bueno, como este es mi hermano querido, vamos a hablarles de Audiolé Guayana. Te digo... 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De Piñas Loma, ya hablamos ya. Ah, te asustaste. 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Mi hermano Jesús y el amigo César, que está en Carúpano, está escuchando el programa a través de radiocaroni.es.tl. lo llaman La Máquina, imagínense ustedes. Pela una piña en 4 segundos. Imagínate. Lo llaman La Máquina. Y tiene un hermano que tiene 9 años. Imagínense. Si este lo llaman La Máquina, ¿este cómo lo llaman? Terminator. 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
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Piñas Lomas, las mejores piñas de la ciudad. 9:31. Esta música no la pidieron. Nuestro gran amigo Ramírez desde Villa, Brasil, El Viral. Dale.

0: qué buenos temas para bailar, disfrutar, como lo están haciendo mi gente de Loma del Caroní, mi gente de Villa Brasil, San Félix, que nos pidieron buenos temas para disfrutarlos, como siempre, como todos los días. Les recuerdo que el jueves, este jueves, vamos a tener la visita de los muchachos de Nueva Fusión Calixto. Juan Carlos y su combo. Debería ser así, ¿verdad? Juan Carlos y su combo calixero. ¡Wow! Saludos a mi hermano Juan Carlos. Nueva Fusión Calixto. Y el próximo jueves, se lo digo el jueves. Paciencia, paciencia, muchachos, paciencia. Allí pudimos complacer a mi gente de Loma del Caroní y mi gente de Villa Brasil, señor Ramírez, compartiendo el programa con su familia. Qué bueno, qué bueno. 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Muy sabrosa. Muy sabrosa. Hoy comí piña. Por demás, me dieron jugo. Muchacho, no almorcé. Ajá. No, pero que no dice el amigo de esto lo leemos ahorita. 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
0: 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Que la fuerza te acompañe. Sí, señor. Qué rico, qué sabroso. 9:47, vamos a escuchar unos temas y al regreso despedimos al ritmo de la noche. Liz y Miguel Molly, Estoy Enamorado.

0: 9:52 de la noche. Bueno, nos fuimos. Agradecido con todos ustedes. Bueno, les tengo una noticia aquí, rápidamente. De nuestro gran amigo Sergio Piso Prensa. Nuestro gran amigo de, y nuestra gente de NTN24. Bueno, Shakira donó $1,000,000 para apoyar la recuperación del departamento allí en Colombia, el departamento de Quido. $1,000,000. Además, se comprometió con la construcción de 10 nuevas escuelas y con apoyar la reconstrucción de la Universidad Tecnológica del Chocó. Así que, bueno, lo que estás haciendo, Shakira. Muy bien, te felicito. Sin esperar que el presidente, el gobernador, no, nada. Tome, ahí tiene, $1,000,000. Muy bien. Bien, muy bien por Shakira. Que es su país natal. Nosotros nos fuimos, muchachos. Gracias a todos ustedes los que me escribieron a través del 0414-895-1043. A todos los que se conectaron a través de nuestro streaming en radiocaroni.es.tl. Y el día jueves, este jueves, vamos a tener la visita de nuestros grandes amigos de Nueva Fusión Calixto. No se lo pueden perder. Va a estar bueno. Si lo han disfrutado en comparsa, en tarima, lo van a disfrutar totalmente en vivo por aquí, por Caroní 93.1 FM, en nuestro estudio. Grandes artistas, vía telefónica, grandes artistas han venido y conocer nuestra estación, a conocer la producción de Al Ritmo de la Noche y al más parandulero de la radio. Y para que lo conozca, porque el artista son ellos, no yo. Yo soy un artista de radio. 9:54 de la noche, nos fuimos. 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Yo soy
1: Peter Godoy,
0: productor nacional independiente 30.728, y me conocen en Ciudad Guayana, Venezuela y el mundo.
1: El más farandulero de la radio.
0: Así mismo es. Nos escuchamos mañana. Miércoles 19. Yo me despido por hoy, escuchando y cerrando con este tema de Diviana, Noches de Medialuna. Pero vamos a cerrar con La Inmensa. Seguro que sí. Sí, señor. Por aquí, por Caroní 93.1 FM. La Imbatible de Ciudad Guayana. Buenas noches. Ajá. Bailamos. ¿No quieres bailar? ¿Estás cansada? Mejor no vamos a dormir, ¿eh? Ella por un lado y yo por el otro. Buenas noches.

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0: ¡Muy fuerte!
1: Mira, Chan, sube un poquito ahí el micrófono. 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

He estado compartiendo con todos y cada uno de ustedes lo nuestro siempre es primero, lo nuestro es Venezuela y lo defendemos al ritmo del arpa 4 y maracas. Con los buenos días y a Guayana, buenos días Venezuela. Qué placer para nosotros compartir y disfrutar junto a todos ustedes lo que es lo nuestro a esta hora de la mañana, a esta hora de la madrugada, 4:25 minutos, 25 minutos después de las 4 de la mañana con la buena música criolla venezolana. Qué sabroso es despertar con lo nuestro. Qué sabroso es acompañarles a todos y cada uno de ustedes. Sean bienvenidos, gracias por acompañarnos y gracias por estar allí siempre presentes en cada una de nuestras ediciones que traemos durante la semana para presentarles lo que es nuestra música criolla venezolana. Sabroso es compartir junto a todos ustedes lo nuestro. La bienvenida en nombre de todo el equipo que me acompaña el día de hoy, por supuesto encabezado en la dirección de la estación por el ingeniero Rider Quintero, quien les saluda como productor y conductor de este espacio, este humilde servidor Leonel García. CIA 35.890, certificado de productor nacional independiente emitido por el Ministerio de Comunicación e Información, y aquí estaré junto a todos ustedes hasta cercana a las 7 de la mañana del día de hoy. En este amanecer informativo, este miércoles atravesado de la semana, miércoles 19 de agosto. Ya a agosto le quedan pocos días también. Agosto va rápido, eso es agilado. Que prenda el mes de julio y el mes de agosto. Que julio pasó, pero eso fue lentísimo. Julio, agosto sí va ahí paso a paso, trochando. 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Desde las 4 de la mañana y hasta las 7, estamos completamente en vivo para todos ustedes a través del imbatible Radio Caroní. Recuerde que puede comunicarse con nosotros al 0412-977-6336. Anótelo, 0412-977-6336 para texto y para WhatsApp. Seguirnos en redes sociales, arroba amanecer informativo 2.0 en Instagram, arroba Caroní FM, arroba Leonel García Oficial en todas las plataformas digitales. Ahí estamos conectados con todos ustedes también a través de nuestro canal de TikTok, arroba Leonel García Ofic. RadioCaroní.es.tl es nuestra página web, por supuesto, para que usted nos acompañe y disfrute de este amanecer informativo que inicia de esta manera, maestro. ¡Jale la camaruca!

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1: Son las 4:34 de la madrugada de este miércoles, atravesada la semana miércoles 19 de agosto. Por supuesto, un gusto saludarle a todos aquellos que siguen conectando con nosotros el día de hoy a través de la imbatible Radio Caroní 93.1 FM, imbatible en sintonía. Nosotros encantados de saludarles y de compartir junto a todos ustedes, de disfrutar el primer café y de acompañarles como cada amanecer y cada despertar a todos y cada uno de ustedes conectando con Venezuela a través de la imbatible radiocaroni.es.tl, nuestra página web, y a través de nuestro live de TikTok @ElionelGarciaOfi. Por ahí estamos conectados con todos ustedes. Saludos por allí para todos los que nos están dejando sus comentarios. Bienvenidos, gracias por acompañarnos y por estar allí siempre presentes a través de las distintas plataformas digitales. A esta hora quiero recordarles 0412-977-6336 para texto y para WhatsApp, ¿ok? Anota allí 0412-977-6336 para texto y para WhatsApp. 4:35, me voy a ir por acá directamente a lo que son los titulares correspondientes al día de hoy en la primera plana del portal informativo de Primicia de guayanaprimicia.com.be, entre los cuales destacan los siguientes titulares a continuación. En materia nacional, pues Estados Unidos entrega maquinaria pesada para la reconstrucción de Venezuela, es el titular que destaca en esta primera plana en materia nacional, titulares que destacan en este primer bloque de informaciones que traemos para todos ustedes. La ministra de Hidrocarburos visitó Houston, es otro titular que también destaca en esta primera plana de este portal informativo de primicia.com.be. En materia de economía, la economía venezolana creció un 7,14% en el segundo trimestre de este año, es el titular que destaca a esta hora en esta primera plana. También el Banco Central de Venezuela actualiza la tasa oficial del dólar para este miércoles, el tipo de cambio de referencia, ya lo vamos a compartir con ustedes. Confirman la liberación de 5 militares de Ramo Verde, es el titular que también destaca en esta primera plana. Y en materia de política, la consulta popular nacional queda reprogramada para el 18 de octubre, titulares que destacan en esta primera plana. Venezuela recibe 30 toneladas de material médico de la Unión Europea, es otro titular que también destaca en esta primera plana. El SAIME elimina la impresión obligatoria de planillas para trámites, titulares que destacan en esta primera plana. Hay muchas cosas que se están remodernizando en nuestro país, y bueno, el SAIME elimina la impresión obligatoria de planillas para trámites, son titulares que destacan en esta primera plana. También, así como también eliminaron la cartelera obligatoria en los comercios por parte del CENIAT, y también actualizaron la fecha del vencimiento, ya no vencerá más los registros de información fiscal, eso ya no vencerá. Pues así también le está pasando en el SAIME. Así muchísimas cosas se van a ir reformando en nuestro país, y por supuesto ya sea para la comunidad y para el bienestar de los venezolanos. Esperemos que así sea. Amén. Amén. En materia deportiva, Jamal Musiala vuelve a desmayarse en un amistoso del Bayern. Son titulares que destacan en esta primera plana. Y en materia de sucesos, detenido por intentar desvivir a su madre con un destornillador, titulares que destacan en esta primera plana. 4:38. Me voy a hacer el portal informativo de soynuevaprensadigital.com, Nueva Prensa de Guayana. Pues los siguientes titulares continúan. Venezuela recibe 30 toneladas de material médico de la Unión Europea. Es el titular que destaca estar en esta primera plana. Onda tropical número 39 se aproxima a Guayana Esequiba. Es el titular que destaca a esta hora en esta primera plana. También infectólogo alerta sobre el aumento de COVID-19 e influenza en Venezuela. Esto en materia de salud es el titular que destaca a esta hora. Hay alerta sobre un aumento de COVID-19 e influenza en Venezuela. Es el titular que destaca a esta hora en esta primera plana. Así que hay que estar muy atentos. El alcalde de Chacao, Gustavo Duque, busca apoyo del Banco Mundial para recuperación tras los sismos. Otro titular que destaca en esta primera plana, en materia de política. También, Ruta de la Esperanza. Bolívar envió 2.000 juguetes artesanales a La Guaira. Es el titular destacado. También en materia especiales, volver a caminar, la meta de Adrián Troncoso detrás del terremoto de La Guaira. Y en materia global, prohibición de exportar cobre en Trinidad alimenta red de contrabando hacia Venezuela. Son titulares que destacan en esta primera plana del portal informativo de soynuevaprovinciadigital.com. Excarcelan a 5 militares presos políticos que permanecían recluidos en Ramo Verde. Otro titular que también destaca en esta primera plana y que hizo mucho ruido a través de las plataformas digitales el día de ayer, pues la liberación de estos 5 militares presos que se encontraban en Ramo Verde y pues liberados por tras estar presos por motivos políticos. Titulares que destacan a esta hora. 4:40 minutos. Me voy hacia el diario 2001online.com. En su primera plana, pues la aerolínea Aeropostal activa nueva ruta Maracaibo por la mar a partir de esta fecha, que ya le vamos a estar compartiendo con todos ustedes. También en materia de negocios, Venezuela y las estadounidenses Home Oil y SLB firman contratos energéticos en Houston. Otros titulares que destacan a esta hora, pues la ministra de Hidrocarburos estuvo en Houston precisamente para estas reuniones. Reiteran que revisar teléfonos y retener documentos en alcabalas es algo totalmente ilegal, y lo dice así la Constitución. Es momento de que ya en nuestro país, yo le voy a decir una cosa, y esto lo voy a decir yo por experiencia propia a esta hora de la madrugada, que sin que me quede nada por dentro. Yo estoy viajando, y ustedes muy bien lo saben, yo estoy viajando todos los fines de semana para el estado Monagas. Estoy trasladándome hasta Maturín todos los viernes, me regreso los domingos o los lunes, y yo les voy a decir algo. Es algo totalmente desagradable que en cada alcabala que usted se pare, que por la cual usted pase, se suba un funcionario público y le solicite el documento de identidad, se lo retenga, se baje de la unidad donde usted se traslada y lo haga esperar a usted de 20 a 30 minutos para entregarle el documento de identidad. Esto es algo que el primero te entorpece el viaje, te llegas tardísimo, primero por esta situación. Y segundo, ¿cuál es la necesidad de retenerte el documento de identidad? Con el simplemente hecho de que usted le muestre a un funcionario público, mire, esta es mi cédula de identidad, usted la vio que es Elioner García, titular de cédula, ta, y listo, eso es todo. Ahora, que sí estoy de acuerdo, y que están haciendo muy bien en todas las terminales, creo que de todos los estados, por lo menos en el terminal del estado Monagas lo están haciendo. La LOPNA está exigiendo que para viajar usted tiene que viajar con la partida de nacimiento original o por lo menos virtual de su representado. Ok, esto es algo totalmente necesario. Ya sabemos el motivo por qué. Hay muchas situaciones con los pequeños, con los menores de edad. Así que bueno, esto sí lo veo bastante oportuno. Pero el que te quiten la cédula de identidad, que te la retengan y que se la lleven, aparte te hagan esperar de 15 a 20 minutos, incluso hasta media hora, ¿ah?, para poderte entregar nuevamente tu documento de identidad, eso es algo que yo lo veo poco necesario. Entonces, de verdad que bueno, y yo ayer lo compartí a través del grupo Amanecer Informativo, por allí compartí esa información. El artículo 44 de la Constitución de la República Bolivariana de Venezuela prohíbe esto. Incluso podría usted enfrentar cargos, usted como funcionario público, al hacer este acto. Así que vamos nosotros a documentarnos a partir de ahora. Yo creo que los venezolanos tienen que documentarse, tienen que leer sus derechos, tienen que leer los artículos de la Constitución y, por supuesto, al momento de que un funcionario público quiera, no, deme su cédula. No puedo darle mi cédula. No, que tiene que darme mi cédula. ¿Dónde está la orden donde implique que usted tiene que retenerme la cédula? ¿Ve? Ahí está. Así que bueno, esto es algo que tenemos que nosotros ir analizando y, por supuesto, hacer valer nuestros derechos y, por supuesto, que se cumpla la ley. Entre otros titulares, el gobierno nacional otorga subsidios a emprendedores en La Guaira. Es el titular que destaca también en esta primera plana. Agentes federales detienen a un venezolano en Miami-Dade pese a tener permiso de trabajo vigente. Otro titular que destaca: Estados Unidos entrega equipos de maquinaria pesada para la reconstrucción tras los terremotos en Venezuela. Otros titulares que también destacan en materia nacional. También con industria, manufactura privada en Venezuela creció un 8,1% en el primer semestre de este 2026. Lluvias con descargas eléctricas azotarán varios estados del país la noche y la madrugada de este 18 de agosto. Pues también comerciantes de La Guaira siguen con la Santa María arriba a pesar de la situación. Son titulares que destacan en materia nacional. Saime simplifica citas de trámites. Conozca la nueva medida anunciada por el sistema de identificación Saime. Son titulares que destacan a esta hora. Avanza el programa de desarrollo social para beneficiar a las familias de Santa Rita y El Callao. También censan a decenas de miles de familias tras los terremotos. ¿De qué estados son los beneficiados? Y también petroleras independientes de Estados Unidos prevén firmar contratos de producción con PDVSA. Son titulares que destacan en materia nacional. En materia internacional, Abelardo de la Espriella pues habla acerca de la reconstrucción de Colombia tras los terremotos. El ELN lanza amenazas contra el ejército colombiano a través de un video. Y emergencia en Chile, lluvias históricas desatan devastadores aluviones y evacuaciones en ese país. Son titulares que destacan en materia internacional. 4:45. En materia de sucesos, en este mismo portal informativo, pues bueno, no destacan muchos titulares, son los mismos de ayer. Así que bueno, esta parte aquí hay que actualizarla en el diario 2001. Son titulares que compartimos con ustedes en materia nacional gracias a Primicia de Guayana, primicia.com.be, Soy Nueva Prensa Digital.com y el diario 2001, 2001online.com en su primera plana. 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Continuamos con la buena música criolla venezolana a través del imbatible Radio Caroní 93.1 FM y este es su amanecer informativo único y original.

0: muchacha, que mañana bien sabrosa. Levántese, que la cama es para los flojos, mujer. Póngase a hacer un guayoyo, vale.
1: Caminar es de viajero, y viajero es el amor, que en la voz del cantador y en la glosa de un coplero toma el matiz más sincero cuando lo dicen cantando, y lo repito glosando con aires de nuestra tierra que tanta belleza encierra, caminos de San Fernando.

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1: Son las 4:52, la voz del cantor de Cielo y Sabana, don Eneas Perdomo, Caminos de San Fernando, acompañado allí de la voz del tricolor de Venezuela, don Víctor Morillo, ambos desaparecidos, pero que han dejado un legado musical en nuestro pentagrama criollo venezolano. Ahí estuvieron don Eneas Perdomo, acompañado en declamación por el tricolor de Venezuela, don Víctor Morillo. También escuchamos a don Dámaso Delgado, homenaje al Portuguesa, dos excelentes interpretaciones. Dámaso Delgado, portugueseño, oriundo de, si no me equivoco, de Guanare, Guanarito. Es el compositor de la leyenda del silbón, don Dámaso Delgado. Ahí escuchamos 4:53 de la madrugada en este amanecer informativo único y original a través de la imbatible Radio Carolina 23.1 FM. Recuerden el 0412-977-6336. Anote 0412-977-6336 para texto y para WhatsApp para que usted se comunique directamente con nosotros. Quiero leer por acá algunos saludos y mensajes que me llegan en este amanecer informativo. La gente que nos escribe, que nos reporta las sintonías de tempranito. Me dice por acá: alzaré mis ojos a los montes, de donde vendrá mi socorro. Mi socorro viene de Jehová, que hizo los cielos y la tierra. Salmo 121. Despertando con amanecer informativo, me reporta la sintonía por acá nuestra buena amiga Talia Gómez desde Brasil. Saludos a mi gente de Brasil que conectan por acá con nosotros el día de hoy. Me escriben también por aquí de la siguiente manera: feliz día, nos reporta la sintonía nuestra buena amiga Mónica del Valle Beltrán desde Moreno de Mendoza, mi gente de Moreno de Mendoza, que nos acompaña el día de hoy. Por acá también yo cuelo café con amanecer informativo, mi estimado. ¿Hasta cuándo será esta marea de calor que dice el pronóstico del tiempo? A ver cuándo lloverá. Bueno, hay pronósticos. El pronóstico del tiempo pronostica lluvias en el estado Bolívar, pero más que todo hacia el sur del estado Bolívar. Así que bueno, amigo Carlos Castañeda, un fuerte abrazo. Buenos días, mándame el enlace de TikTok, me dice por acá Dalia. Dalia, ya te lo vamos a enviar por allí para que te conectes con nosotros también, por allí, por esa plataforma. Bendecido miércoles, Dios le bendiga, hermano Leonel García, por aquí Alcides Malavé de Pariaguán. Activo en victoria con Dios y la Virgen por delante. Quiera Dios tengamos un excelente día, lleno de bendiciones, éxito y mucha salud. Amén. Viva Venezuela libre, nos dice por acá Alcides. Saludos, Alcides, ¿cómo estás? Bendiciones para ti. Buen día, amigo Leonel. Yoleida García, colando el café con amanecer informativo, Libertador 1 en San Félix. Pero ahorita no estoy allá, estoy en Delta Macuro. Se oye perfecto el programa, me dice por acá nuestra buena amiga Yoleida García. Yoleida, un fuerte abrazo. ¿Desde qué parte de Delta Macuro nos reportas? Desde Casacoima, El Triunfo. ¿De dónde nos reportas la sintonía por allí? Saludos a mi gente de nuestro vecino estado Delta Macuro, al igual como también saludamos a mi gente de Monagas, a mi gente de Anzoátegui y a mi gente del sur del estado Bolívar, que conectan con Radio Caroní 93.1 FM. Saludos, un fuerte abrazo. Por acá tengo texto que leer, me dicen de la siguiente manera: buenos días, en sintonía de la ruta 1 de Vista al Sol, con la bendición de Dios, saludos de parte de Manuel García. Manuel, ¿cómo estás? Bendiciones, gracias por acompañarnos, fiel oyente, siempre en sintonía de este amanecer informativo que traemos para todos ustedes. Me dice por acá también Edgar Colmenares. Edgar, ¿cómo estás? Me dice por acá guananiteño, saludos desde Guanare, me dice por acá Edgar Colmenares. Edgar, saludos mi gente portuguesa que conecten por acá con nosotros. Zaida Caraballo, saludos Zaida, ¿cómo estás? José Amérida, bendiciones. Me dice por acá también saludos para Franca, allá en las Canarias. Saludos a Franca en las Canarias. Pedro Eduardo Alfaro Araya, también nos saluda desde Chile. Saludos Pedro, fuerte abrazo. También para mi gente de Barcelona, estado en Suátegui. Yesenia Díaz, saludos Yesenia, ¿cómo estás? Bendiciones. Jorge Peña, buenos días desde Caracas, Caricuao. Saludos mi gente de Caricuao. Buenos días, amigos, saludos desde Estados Unidos, soy del estado Barinas, Isaac, en sintonía. Saludos, Isaac, bendecido, un fuerte abrazo. Indira, me dice por acá: hola, feliz día, desde Ejido, estado Mérida. Saludos mi gente de Ejido, en el estado Mérida. Indira, saludos, Indira, bienvenida, gracias. También Gabriel Alberto La Rosa nos reporta la sintonía. Buenos días, Leonel, ya colando el café con amanecer informativo. Muchas felicidades, mi gente, para Tepuy, en sintonía. También para Charito Aparicio, que está por ahí conectado con nosotros. Ada Ledesma nos acompaña en este amanecer informativo a través de la imbatible Radio Caroní desde Portugal, estado desde Portugal. En Europa, nos reporta por acá. Yo decía Portugal, estado portuguesa. Saludos a mi gente de Portugal que conecta por acá con nosotros. A mi gente de las Tejerías, también nos dicen por acá. Saludos, bendiciones, saludos a mi gente de las Tejerías. José Fernández, buenos días, cámara. A mi gente de Barquisimeto, Daniel está por ahí conectado con nosotros. Arelita Caldera, desde la 45 presente, a través de nuestro canal de TikTok. Victoria, me dice por acá, buenos días desde Puerto Ordaz. Saludos, Victoria, bendiciones. También, ¿quién más nos saluda por acá? Aracelis Bravo, buenos días, Leoner, saludos desde Nueva Chirica. Dios te bendiga siempre y te cuide, un gran abrazo, saludos. A José del Rosario, que también nos acompaña por acá. Mucha gente conectada por aquí hoy, está activo la gente del TikTok desde tempranito. Qué bueno, eso me alegra bastante. Saber que están por allí, que nos están dejando sus comentarios, eso es bastante para nosotros. Carmen Hurtado me dice por acá, hola, buenos días desde Valencia, estado Carabobo. Saludos a mi gente de Valencia. Carmen, bendiciones para ti, un fuerte abrazo. Y me dice por acá, siguiéndole con los datos, porque estamos acá en este sector sin energía eléctrica, allá en Ejido. No hay energía eléctrica en Ejido, estado Mérida, me dice por acá Indira. Gracias, Indira, por acompañarnos. Y bueno, que los datos te rindan para que sigas conectado con nosotros hasta las 7, o que te llegue la electricidad y te puedas conectar a través de el Wi-Fi. Bien, siendo las 4:59, vamos a despedir esta primera hora de este amanecer informativo. Regresamos con ustedes en minutos a través de este amanecer informativo por acá por la imbatible, en nombre de Recticámaras Paiva, con el novillo Paiva y su rebaño en la calle de los Frenos de Unare 2, frente a los galpones de Corpo Industria. 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Nos acompañan en este amanecer informativo y seguimos disfrutando la buena música criolla venezolana por acá por la imbatible Radio Caroní 93.1 FM, 5 en punto.

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2: Alegre y fresca la mañanita, me entra el aire por la nariz. Los perros ladran, los niños gritan, y una muchacha gorda y bonita en una piedra muele maíz. Qué lindo me quedó. Está bello, es que me quedó bello, es verdad. Es que así son las poesías del terror del llano, sí, señor. ¿Qué es eso, Bobalicón? ¿Cómo se atreve usted a interrumpir la inspiración poética del terror del llano?
3: Perdone de nuevo a su inútil anacoreta Bill Ruin, arrastrado profesional de su rastracuero, Baldomero. Lo que pasa es que vengo a decirle que se quemó el depósito de las caraotas, Baldomero.
2: Ah, pues, ¿y qué tengo yo que ver con que se quemó un depósito de caraotas?
3: ¿Cómo que no tiene que ver? Es el suyo de usted, el depósito suyo de usted.
2: No importa, está asegurado.
3: Eso lo sé yo, Baldomero. Lo malo está en que Ramoncito, el cantinero, anda diciendo que eso pasó porque a usted le gusta que se le quemen las caraotas.
2: ¡Ay! ¡Ay! ¡Se murió!
3: ¿Quién, la caraota?
2: No, señor, no sea estúpido, hombre. Se murió Ramoncito, el botiquinero. Lo siento por tu madre, Ramoncito, que fue por largos años algo más que mi amiga íntima. Ramoncito, tómate la última cerveza de este mundo, porque de ahí, de ese bar, te mando para el cementerio, ¿oíste? ¿Rastacuero?
3: Dígame, a llevar su orden siempre para servirle.
2: Muchas gracias. ¿Está listo? ¿Está listo mi caballo?
3: Su caballo está como un rayo, Aldemero.
2: ¿Y mi machete?
3: Burde rayado.
2: Ay, mire.
3: Dígame.
2: Se acabó esta cuestión. A partir de hoy, el pueblo se quedó sin botiquinero. Óigalo bien, sin botiquinero. ¡Tiembla tierra!
4: ¡Baldomero!
2: ¡Ay, un momentito, que llegó el fósil! ¡Nos cayó fósil! ¿Qué quiere usted, doña Josefa?
4: Ay, Baldomero, mire, lo que pasa, no resulta, que es que mis sobrinitos vienen para acá hoy, ¿ves?
2: Sí,
4: ay, y bueno, ellos quieren que yo les enseñe a jugar el juego este del avión. Ay, yo no sé cómo se juega eso.
2: Ay, neja, pues es muy fácil, mi amor. Mira. Uh-huh. Usted pinta un avión en el suelo, ¿no? Usted puede hacerlo con tiza o con carbón. Uh-huh. Lo traza así en cuadritos, ¿no? Igual que si fuera la semana, ¿me entiende? Y con una piedra, preferiblemente plana, ¿no? La lanza hacia el número que corresponde. Yo siempre me agachaba así un poquito para no pelar, ¿me entiende? Para no pelar. Entonces, la cosa es así. Se levanta la pierna izquierda y se impulsa con la derecha. Con delicadeza, claro, y agarra la piedrita ahí. Yo no brinco muy bien. La hermana mía sí era brincona, la mayor. Ay. Bueno.
4: Ay, pero Baldomero, usted es un genio. No, parece que yo la admiro tanto.
2: Y lástima que yo estoy tan apurado, que si no fuera así tan apurado y que tengo tanta cosa que hacer, yo la enseñaba también a jugar pisé.
4: Ay.
2: Pisé, pisó usted, pisé, pisé. Ay, ay, ay. Ah, bueno, mija, pórtese bien. Ahora sí, aquí hay un hombre. ¡Tiembla, tierra! Ay, papá, que llegó la recatada. La viste santo de los viatos llaneros. ¿Qué quiere la inocentona, mija?
4: Mire, Baldomerito, si se encuentra con Paulita, dígale que se deje esa competencia desleal que tiene conmigo, que cobre lo mismo que yo.
2: ¿Cobre lo mismo que yo? ¿Para qué?
4: Ah, pues, Baldomero, no sea curioso. Dígale eso nada más.
2: Pero déjeme anotarlo, mija, yo tengo una memoria. Malís, parezco un alcalde, se me olvida todo. Aquí un momentico. Que cobre lo mismo.
4: Ajá. Ahí. Pero, mire, Baldomero, para usted hay tarifa especial, ¿oyó?
2: Ay, mija, el que no tiene que dar no puede llegar pidiendo. Ese de eso. Y ahora sí. Ahora sí, mi hermanazo, tiembla tierra.
4: ¡Baldomero!
2: ¡Ay, ay, ay! Llegó la apertura petrolera. Espérate un momentito, ya vamos a ver qué.
4: El enano más harto del mundo como que piensa coger la calle.
2: Su arrogante esposo va en estos precisos momentos
4: a destapar la cloaca.
2: Bueno, ¿qué mamá de gallo es esa, chica? ¿Cómo vas a poner tú al terror del ya no estás destapando cloaca, chica?
4: Mire, hágame la caridad y no me lleve la contraria. Vaya inmediatamente y me destape esa cloaca.
2: Pero tirana de mis amores, rinconcito donde el viento hace sus promesas de amor a la naturaleza, fina fibra de oro, donde mi corazón es orfebre de tus caprichos, luciérnaga diminuta, que brillas cual luna llena.
4: ¡Ya! O sea... ¿Qué ñema tan azul con usted, Baldomero? ¿Usted no piensa aprender? Vaya inmediatamente y me limpie y me destape esa cloaca.
2: Ah, no, está bien, chica. Si eso te hace feliz, está bien.
4: Preciso. Yo me voy para el pueblo. Voy a llegar un momentico hasta el botiquín a preguntarle a Ramoncito a quién es que se le queman las caraotas.
2: ¡Pajarillo! ¡Ay, Dios mío, ya se fueron los dos! ¡Ay, mira, mijito! ¡Ay, ya, ya llevan los dos! Lila Morillo y Franco de Vita. Con razón, Rintintín es soltero. 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Y aquí va el terror de las cloacas, caray.
5: ¡Para pues!

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1: Pasillaneando en el verso, la voz es de don Reinaldo Armas, acompañado de don Julio Pantoja. Un contrapunteo allí, la voz es de don Reinaldo Armas. A esta hora de la mañana, 5:18, bienvenidos todos aquellos que se siguen incorporando a nuestra programación del día de hoy. Sean bienvenidos, gracias por acompañarnos y gracias por disfrutar a través de la imbatible Radio Caroní 93.1 FM, imbatible en sintonía. 5:18, disfrutamos buena música, buenas interpretaciones y por supuesto un capítulo del Terror del Llano allí, la gente encantada con el Terror del Llano los miércoles, lo traemos para todos ustedes a esta hora. 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En este amanecer informativo, 5:20, no olvides seguir en redes sociales como arroba amanecer informativo 2.0, arroba caroní fm, arroba Elioner García Oficial en todas las plataformas digitales. Ahí estamos conectados con todos ustedes. 5:20. Me voy con nuestro segundo bloque de informaciones a esta hora para compartir con todos ustedes. Pues me voy directamente en materia nacional. Estados Unidos entregó maquinaria pesada para la reconstrucción de Venezuela. Estados Unidos concretó la entrega de 20 unidades de maquinaria pesada de alta tecnología teleoperada, pues en un esfuerzo coordinado junto a la firma estadounidense TFI Solutions. Pues la llegada de estos equipos buscan transformar y agilizar los trabajos en las zonas más vulnerables de la geografía nacional, facilitando la remoción masiva de escombros de forma rápida y segura tras la afectación dejada por los recientes sismos. La principal fortaleza técnica de estas unidades pesadas radica en su capacidad de operación y distancia teleoperadas, lo que permite a los operadores trabajar en zonas de alto riesgo del derrumbe o de difícil acceso geográfico sin comprometer la integridad humana. Esto es información correspondiente el día de hoy a través del portal informativo de Primicia Guayana, primicia.com.be. Entre otras informaciones que también destacan, la ministra de Hidrocarburos visitó Houston. Pues la ministra de Hidrocarburos, Paula Henao, estuvo este miércoles en Houston en un evento con empresas estadounidenses que podrían saldarse con la firma de acuerdos para que petroleras independientes del país norteamericano comiencen a participar en la producción de crudo en la nación caribeña, según señala este martes el medio político.com. Pues la participación de Henao ha sido confirmada en un evento para promocionar la ciudad tejana, la Venezuela Energy Week, la Semana Energética de Venezuela, una feria de inversión imprevista para finales del mes de febrero en Caracas. Según Político, pues varias petroleras no pertenecientes a los grandes grupos estadounidenses se preparan para firmar acuerdos de producción de crudo con la estatal Petróleos de Venezuela, lo que supondría un nuevo paso hacia una mayor participación de empresas estadounidenses en la industria energética venezolana. De acuerdo con tres fuentes anónimas citadas por el medio, está previsto que los acuerdos acuerdos se suscriban en Houston, aunque no detallaron los nombres de las compañías involucradas ni los términos económicos de los contratos. Los acuerdos ampliarán la presencia de empresas estadounidenses en la producción petrolera de Venezuela después de que la administración del presidente Donald Trump haya impulsado durante los últimos meses el regreso de capital privado al sector energético venezolano y la recuperación de una industria afectada durante años por la falta de inversión y deterioro de su infraestructura. La información se conoce después de que Washington presionara a compañías petroleras para que participaran en la reactivación de la producción venezolana y mientras varias empresas internacionales han comenzado a explorar nuevas oportunidades en el país. En marzo, el Departamento del Tesoro emitió una licencia para autorizar a empresas estadounidenses a explotar y comerciar con el petróleo venezolano, un sector sancionado por Washington. Información correspondiente a esta hora a través del portal informativo de Primicia de Guayana, primicia.com.be. Por otro lado, pues el Banco Central de Venezuela actualiza la tasa de cambio para el día de hoy, miércoles 19 de agosto, pues estableciendo el valor del dólar al Banco Central en 775 bolívares con 33 céntimos. Anote allí, el dólar para el día de hoy, 775 bolívares con 33 céntimos. Mientras que el euro está establecido en 897,82 céntimos. Es el tipo de cambio de referencia para el día de hoy, emitido por el Banco Central de Venezuela, tipo de cambio de referencia oficial. 775 bolívares con 33 céntimos, el dólar, en su tasa oficial del Banco Central de Venezuela. Y el euro en 897,82 céntimos. Ok, anota allí. El dólar, Banco Central, la gente que está pendiente por allí del tipo de cambio de referencia para el día de hoy. Anote, busque papel y lápiz. 775 bolívares con 33 céntimos es el tipo de cambio de referencia para el día de hoy. Faltan 25 bolos para llegar a los 800, el dólar del Banco Central de Venezuela.

médico, Castro explicó que también circulan otros virus respiratorios como el rinovirus y el adenovirus, y advirtió que los síntomas por sí solos no permiten determinar con certeza cuál microorganismo responsable de la infección. Entre las principales manifestaciones mencionó la debilidad extrema, cansancio prolongado, fiebre alta, escalofríos, secreción nasal, malestar general, dolor muscular y en algunos casos síntomas gastrointestinales como diarrea o vómitos. Estos son los síntomas de algunos de estos virus que se encuentran actualmente en nuestro país y que pues ustedes no sé si lo han notado, pero últimamente ha habido un brote de gripe, tos, fiebre, dolor de cabeza, malestar general. Incluso yo vengo saliendo de uno de esos malestares en la actualidad. Hace poco vine saliendo incluso estuve hasta 2 días sin venir a trabajar por fuertes fiebres que me dieron, fiebre, dolor de cabeza. No sentí dolores musculares, gracias a Dios, pero sí secreción nasal, malestar en general y el dolor de cabeza. Esos fueron los síntomas que yo presencié y por supuesto la gripe. Más sin embargo, hay otras personas que lo pueden percibir con dolores musculares, en otros casos pueden ocasionarles diarrea o vómito, malestar general, secreción nasal, escalofrío, fiebre alta, entre otros casos. Ok, así que bueno, esto por nombrarles algunos de estos síntomas que están ahorita dando la vuelta en el país. Hay un potencial de un 10% de pacientes que aún cumpliendo las indicaciones adecuadas pueden tener riesgo de complicaciones, así lo advirtió también el infectólogo, el cual recomendó además de monitorear la frecuencia cardíaca, la saturación de oxígeno y la tensión arterial, y pidió no restar importancia a los síntomas respiratorios. Castro estimó que el actual pico de infecciones respiratorias podría mantenerse durante 3 o 4 semanas hasta finales del mes de agosto o principios del mes de septiembre. Esta información compartimos con ustedes a esta hora, 5:27. Para cerrar este bloque de informaciones, pues son excarcelados 5 militares presos políticos que permanecían recluidos en Ramo Verde. Pues 5 militares considerados presos políticos por organizaciones de derechos humanos fueron excarcelados este martes 18 de agosto, luego de permanecer recluidos en el Centro Nacional de Procesados Militares de Ramo Verde, ubicado en Los Teques, Estado Miranda. La información fue divulgada por la Coalición de los Derechos Humanos a través de su cuenta oficial, la red social X. También, según el reporte, los beneficiados son el mayor César Girón, el sargento mayor de tercera Joandri Aguilar, el sargento primero Jorman Jiménez y el sargento segundo Johnson García y Edwin Noguera. Información que compartimos con ustedes a esta hora. Entre los liberados figuran el mayor del ejército César Alejandro Girón, cuyo caso ha sido documentado previamente por organizaciones de derechos humanos y medios de comunicación. El oficial oriundo del estado Táchira fue detenido junto a su entonces pareja, la sargento Milagros Molina, en abril del año 2025, en un procedimiento que sus familiares calificaron como una desaparición forzada antes de que ambos fueran presentados ante un tribunal militar. Molina fue excarcelada en marzo de este año junto al hijo de ambos, nacido durante su reclusión en Ramo Verde, mientras que Girón permaneció detenido en el marco de una investigación vinculada a un militar desertor emparentado con su expareja. Organizaciones como Foro Penal han documentado que desde comienzos del 2026 cientos de personas consideradas presas políticas han recuperado su libertad en el país, aunque generalmente bajo medidas cautelares que incluyen restricciones como la prohibición de salida del territorio nacional. 5:29, hasta acá estas notas informativas que compartimos en este segundo bloque a través de los portales Primicia de Guayana, primicia.com.be y soynuevaprensadigital.com. 5:29 de la mañana en este amanecer informativo que traemos para todos ustedes el día de hoy en una presentación publicitaria de mis 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

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Colamos cafecito con ustedes completamente en vivo en este amanecer informativo único y original.

0: Apure eso con ese café, vieja Aurora, que el viejo Hipólito lo está esperando.
1: Bueno, mijo, ¿y cuál es el apuro? Este fogón hay que atizarlo.
2: Clara Rosa, levántese, vieja, y atíceme el fogón para que me cuele el café.
3: Sí, viejo, enseguida me levanto. Llámate a Carmelo para que vaya encerrando.
2: Carmelo, mijo, levántese, que es hora de empezar nuestra faena. Qué bueno.

0: Llegó la hora del café, muchachos. Llegó la hora del café, muchachos. 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
1: Eugenia, traen el café.
2: Son las 5:38 en este amanecer informativo. Llegó la hora del café. Hay que colar cafecito sabrosito, un cafecito caliente a esta hora. ¿Ya usted se lo tomó? Espero que sí. Usted ya disfrutó el cafecito, ya lo coló. Lo coló a las 4. Lo coló desde tempranito. Ah, qué bueno, sabroso. Pero si usted no ha colado cafecito, no importa. Y si ya lo coló, sírvase otra taza. Y si no lo ha colado, pues monte y cuele el cafecito con nosotros a esta hora. En este amanecer informativo, son las 5:39, cambiando el digital. Usted puede colar cafecito, puede disfrutarlo con nosotros. Usted se lo toma mientras disfruta, mientras nos manda un mensajito de texto, mientras escucha el programa. Hoy es miércoles, atravesado de la semana. Y ese miércoles disfrutar un buen cafecito acompañado de ustedes. A esta hora usted nos escribe al 0412. Oiga bien, anote allí, 0412-977-6336. Esa es nuestra línea telefónica para que nos puedas escribir. Nos mandes un texto, nos mandes WhatsApp. Por ahí te puedes comunicar directamente con nosotros. Y nos dices, yo cuelo café con amanecer informativo. Tu nombre y tu apellido. Y desde dónde reportas la sintonía el día de hoy. Eso es todo lo que tienes que hacer. Reportarnos la sintonía por allí, conectar con nosotros y colar el cafecito sábado. 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Tofirca nos indica que colamos cafecito con ustedes a esta hora, de esta manera, 5:40.

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1: Arrímate. Son las 5:41. 5:41. Arrímate para acá para que cuele el cafecito sabroso con nosotros el día de hoy. Hoy es miércoles 19 de agosto del año 2026. Usted nos puede reportar la sintonía. Anote allí 0412-977-6336. Si usted no lo ha anotado, anótelo. 0412-977-6336. Texto o WhatsApp. Por ahí usted nos dice: yo cuelo café con Amanecer Informativo desde tal sector, su nombre y su apellido, y eso es todo. Ahí está ya usted reportando y conectando con nosotros. Me dicen por acá de la siguiente manera: buenos días, Elioner, reportando sintonías de Campo Rojo, Joel Ruiz. Saludos, hermano, felicidades, un fuerte abrazo, Joel. ¿Cómo estás? Gracias por acompañarnos. David Astudillo, David, ¿cómo estás? Me dice por acá: gracias, señor, por este nuevo día, por estar junto a nosotros, para guiarnos y darnos tu bendición. Buenos días, feliz día y bendiciones para todos. Saludos, David, ¿cómo estás? Bendiciones. Me dice por acá esta hora, bueno. Buenos días, saludos, un fuerte abrazo. Por aquí. Por acá, ajá. Me dicen por acá: que tu vida sea como un buen café. Pasó por un proceso, pero terminó llenando el ambiente con un buen aroma. Yo cuelo café con Amanecer Informativo desde Sao Paulo, Brasil. Dalia Gómez. Dalia, ¿cómo estás? Con los buenos días, gracias. Mariceli Correa, ¿cómo estás, Mariceli? Hoy se le pegaron las corchas a Mariceli, llegó tarde. Mariceli, ¿cómo estás? Con los buenos días, bendecido miércoles. Desde Caracas, me dice por acá. Ah, con razón. Saludos, Mariceli Correa, desde la capital del país. Saludos, Mariceli. Bendiciones. Zeneida, yo cuelo café con Amanecer Infrativo desde Francisca Duarte. Feliz madrugada, despertando a preparar la vianda y colando el cafecito sabroso. Mi buena amiga Zeneida Durrego. Zeneida, ¿cómo estás? Saludos para mi gente Francisca Duarte. Dagnis Valdés, buenos días, ¿cómo amanecieron desde Puerto La Cruz? Pasando la... ¡Ah, caramba! Pero bueno, no, ya le digo, aquí todo el mundo se fue de vacaciones, chico, ¿eh? Dagnis Valdés, saludos, Dagnis, ¿cómo estás? Bendiciones, fuerte abrazo, mi gente que conecta desde Puerto La Cruz, que conectan desde Caracas. Seguro que Maricelita de vacaciones también en Caracas. Rosita Figuera me dice por acá: buenos días, Elioner. No me digas que te fuiste de vacaciones también, Rosita, que me reporta la sintonía hoy desde Pariaguán. Saludos, Rosita, con los buenos días. Me dice por acá: buenos días, Elioner. Yo cuelo café con Amanecer Informativo, siempre dándole gracias a Dios. Saludos desde Los Alacranes. Ah, no, no, está en San Félix, Rosita. Nos reporta la sintonía desde Los Alacranes en San Félix. Bendiciones, gracias. Para ver quién más nos reporta la sintonía por acá. Mi buen amigo Manuel Enrique Ramírez, ¿cómo estás, Manuel? Saludos, buenos días, hermano cabrestero, caminante, Leonel García, despertando y pendiente de nuestro Amanecer Informativo, Villa Colombia presente. Feliz miércoles para todos. ¿Ya colaste el café, Manuel? Saludos, mi gente de Villa Colombia, que conectan por acá con nosotros a esta hora. Me dicen también por acá: muy buenos días, mi estimado Leonel García. Yo cuelo café con Amanecer Informativo y la imbatible Radio Caroní 93.1 FM desde La Viel, Pao, José Ocanto. Hoy es miércoles y gracias a Dios que hoy es miércoles, atravesado la semana. Según datos suministrados por medios internacionales, el planeta entró en una fase de cambios en cuanto a estructura terrestre. Los movimientos telúricos o terremotos obedecen a compresiones ejercidas por desplazamientos de las placas submarinas acumulados por siglos bajo el lecho marino. Más sin embargo, la misma acción del hombre al construir ciudades cercanas a la orilla del mar ha contribuido a que esto se multiplique, y con ello los efectos devastadores que se han podido observar en los últimos terremotos que han sacudido las ciudades estos días. Se viene un cambio y todo cambio trae consigo consecuencias. Yo solo espero y confío en Dios porque es Él quien tiene el control. Bendiciones. Gracias, mi buen amigo José, por suministrarnos esta información y compartirla con nosotros el día de hoy. Fuerte abrazo, mi gente de La Vía El Pao, que conectan con nosotros por acá. 5:46. Buenos días, amigo Elioner. ¿Cómo amaneció? La bendición de Dios nos acompañe en este día. Despertando con Amanecer Informativo. La señora Fanny García, desde Unaredo. Saludos, mi gente de Unaredo, que conectan por acá. Saludos, bendiciones. Fanny, ¿cómo estás? ¿Cómo está la familia? Bendiciones. Me dice por acá: ajá, mira, por aquí me mandaron una taza de café sabrosa. Que se ve esa taza. Me dicen por acá: buenos días, ¿cómo amaneciste? Estoy colando el café con Amanecer Informativo desde Villa Betania. Saludos, mi gente de Villa Betania. Conecta con nosotros. Yelixa, ¿cómo estás? Yelixa Rivera, conecta por acá y nos manda su tacita de café. Qué sabroso, Yelixa. Bendiciones, buen provecho para ti, sabroso, disfruta ese cafecito. Hola, buenos días, yo cuelo café con Amanecer Informativo. Saludos de Leoner y bendiciones para ti en este día. Rosa Bermúdez desde el Core 8, saludos mi gente del Core 8. Rosa, ¿cómo estás? Rosa Bermúdez conecta por acá con nosotros desde el Core 8 en este Amanecer Informativo. Sigue colando su cafecito con nosotros.

el café que compartimos ustedes y nosotros a esta hora de la mañana. Me siguen reportando la sintonía por acá desde el Core 8. Me dicen, buenos días, hermano. Activo. Saludos desde el Core 8, Henry Osorio, rumbo a Bauxilum. Saludo a mis compañeros de trabajo, Jen Malavé, Ángel Coronado, desde el Core 8, Sabana Linda, Henry Osorio, colando el cafecito rumbo a Bauxilum. Saludos, mi gente de Bauxilum, que están aquí conectados con nosotros. Quiero enviar un saludo a Henry Osorio. Saludos para Jen Malavé y Ángel Coronado, que están mi gente de las empresas básicas que conectan con nosotros acá en Ciudad Guayana. Bendiciones para ustedes, un fuerte abrazo, saludos Henry Osorio, bendiciones, saludos Jen y Ángel, que están por allí conectados con nosotros a través de la imbatible Radio Caroní 93.1 FM. Ajá, por aquí me mandaron otro cafecito sabroso. Yo cuelo café con amanecer informativo. Desde Chiricahua nos reporta nuestra buena amiga Joyce Sánchez. Joyce, ¿cómo estás? Bendiciones para ti, un fuerte abrazo. Gracias por acompañarnos. Buen día, amigo Leonel, desde los altos del Atlántico, Fernando y María, orando para que vengan pronto el Rey de Reyes y Señor de Señores y se nos haga justicia en el nombre al hombre en la tierra y juzgue al hijo de perdición para que no haga más la maldad sobre la tierra. Saludos, Fernando, María, ¿cómo están? Amén, amén. Bendiciones para ustedes. Me dice por acá también, buenos días, gordito, Dios te bendiga, feliz miércoles. Últimamente me estoy levantando temprano y cuando me levanto a las 6:30 a.m. ya casi que cierres el programa y no me da chance de escribirte. Hoy cuelo café con amanecer informativo. Así es, señora JM, ¿cómo está usted? Se le pegan las colchas últimamente. Ahora pararse temprano, bendiciones. Y acuérdese que usted tiene un poco de gallinas allí, los patos, todo eso, tiene que regales, echarle maíz, echarle comida, echarle agua a las matas de tempranito. Saludos, señora JM, ¿cómo está usted? Un fuerte abrazo. Gracias por reportarnos la sintonía. Bendiciones. Me dice por acá, buenos días. Bien tempranita en sintonía con el mejor programa matutino y escuchando al cabrestero de fondo. Me dice por acá, café listo y agradeciendo a Dios por el milagro de respirar junto a los míos. Amén, que así sea siempre. Ni tan lunes ni tan viernes, gratitud. Liz desde Villa Betania. Liz, ¿cómo estás? Fuerte abrazo para ti. Gracias por acompañarnos y por reportarnos hoy la sintonía. Me dice por acá, Eleonor, preparando las maletas para ir un rato a Pariaguán. Ya vienen las fiestas de ese pueblo. Ajá, me das la cola, Rosita Figuera. Mira que yo soy sí a todo. Ustedes me dicen vámonos y yo me voy. Bendiciones, Rosita. Gracias por acompañarnos y por reportarnos la sintonía. Gracias por acompañarnos siempre y por estar allí en este amanecer informativo conectada con nosotros. 5:50 minutos.

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1: El café a esta hora de la mañana, 5:52 minutos, ya llegando al final, casi despidiéndolo, pero no sin antes saludar por acá con cariño. Me dice por acá: buenas madrugadas, yo cuelo café con amanecer informativo desde La Gallina. La señora Lizeth, saludos cordiales. Saludos, Lizeth, ¿cómo estás? Bendiciones para ti, gracias por acompañarnos el día de hoy desde La Gallina. Nos reporta la sintonía nuestra buena amiga Lizeth. También me dice por acá: Yole, saludos desde Caracas, bendiciones. Saludos, Yole, ¿cómo estás? Saludos para Danis Alicia, que está por allí conectada. Saludos y bendiciones, Leonel. Buenos días, Danis. ¿Ya colaste el cafecito? Espero que sí. Guárdame un poquito. Saludos, Danis. Malva Estrada me dice por acá: buenos días, Leonel, desde Tenerife, bendiciones. Saludos a mi Tenerife, que conecta por acá con nosotros. Saludos para Manuel Vega, que también nos acompaña y nos reporta la sintonía por acá a esta hora. Saludos, Manuel, bendiciones. Buenos días con alegría, me dice por acá a esta hora. Coro, que también conecta con nosotros desde Anaco, estado Anzoátegui, solamente de Anaco. María Guillén, buenos días, saludos desde Valencia, estado Carabobo. Ángelo Saúl me dice por acá: buenos días, bendiciones desde el estado Amazonas. Saludos, mi gente del Amazonas, que conectan por acá con nosotros, bendiciones. Buenos días desde Guacuy, Araure, Portuguesa. Saludos, mi gente Portuguesa, que conectan por acá también con nosotros el día de hoy. Portuguesa con la cola. Feliz y feliz, bendiciones y abrazos para todos ustedes. Qué excelente programa desde Ocumare de la Costa, en el estado de Aragua. Un abrazo. Saludos, Carlos Lovera. Carlos, bendiciones. Nicolás me dice por acá: feliz y bendecido día. Saludos, Nicolás, gracias por acompañarnos. Carmen Hurtado también nos acompaña por allí a colar cafecito el día de hoy. Buenos días desde Tucupita, Venezuela. Bendecido miércoles. Bendiciones a todos los venezolanos. Saludos a mi gente de Tucupita, en el estado del Tamacuro, que conectan con nosotros. Marce nos dice por acá: saludos desde Costa Rica. Marce, gracias por acompañarnos también y reportarnos la sintonía el día de hoy en este su amanecer informativo único y original que traemos para todos ustedes. Ya para ir despidiendo, me dice por acá: feliz día, colando el cafecito, disfrutando de un cafecito. Nuestro buen amigo Luis Méndez aquí nos manda su tacita de café como siempre y nos reporta la sintonía desde la UD102. Saludos, mi gente, la UD102, que nos acompañan el día de hoy. 5:54 minutos. Vamos a despedir este coladito de café. 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Aníbal Tomar me dice por acá: buenos días desde Turumero, colando cafecito con ustedes a esta hora. Y buenos días, yo cuelo café con amanecer informativo, la señora Isaida, desde La Gallina. Saludos, señora Isaida, gracias. Así despedimos este coladito de café del día de hoy, 5:54 minutos.

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1: Bien, mis amigos, quiero felicitar a esta hora de la mañana, 5:55 minutos, a todos los cumpleañeros del día de hoy, cumpleañeros y cumpleañeras, que Dios me los bendiga y les permita seguir cumpliendo muchísimos años más, que el universo les premie con vida, con salud, que por supuesto el universo les acompañe y les abrace para que todo lo que se propongan lo logren en su totalidad. Para todos los cumpleañeros, esta serenata. Para ustedes, felicidades.

0: de.
1: Felicidades a todos los cumpleañeros hoy en su día. Que Dios les bendiga y les permita seguir cumpliendo muchísimos años más. Despedimos así esta segunda hora de este amanecer informativo. Regresamos a las 6 de la mañana con más de este amanecer único y original. Tenemos pronóstico del tiempo. 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Así despedimos esta primera hora, segunda hora de este amanecer informativo. Nos encontramos a las 6 de la mañana con más de este único y original por la imbatible Radio Caroní 93.1 FM.

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1: Son las 6:10 de la mañana en este amanecer informativo. Hemos avanzado en el tiempo y por supuesto le damos la bienvenida a todos y cada uno de ustedes a nuestra tercera y última hora de programación por el día de hoy en este amanecer informativo. Les recuerdo que estamos desde las 4 de la mañana en este amanecer informativo, el único y original, por acá por la imbatible Radio Caroní 93.1 FM. Usted puede comunicarse con nosotros reportándonos la sintonía al 0412-977-6336. Conectar con nosotros a través de nuestras redes sociales, @amanecerinformativo2.0 en Instagram, @caronifm, @elionergarciaoficial en todas las plataformas digitales. Ahí estamos conectando con todos ustedes. Así que usted puede formar parte de nuestra comunidad sumándose a nuestras redes sociales y por supuesto allí conectando con nosotros en este su amanecer informativo, el único y original. 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A esta hora, 6:12 de la mañana, quiero que me acompañe a conocer cómo amanece Venezuela el día de hoy según el Instituto Nacional de Meteorología e Hidrología, INAMET, en su plataforma oficial inamet.gov.be, el cual nos indica que Venezuela amanece el día de hoy de la siguiente manera. Con áreas nubosas, específicamente, que están generando lluvias o chubascos con posible actividad eléctrica en zonas del estado Bolívar, Amazonas, Monagas, Anzoátegui, Guárico, Llanos Occidentales, los Andes y el Zulia. Además, reportan la presencia de lluvias y lloviznas. Estos son lluvias o lloviznas dispersas en el estado Lara y Falcón. Según esto, así amanece nuestro país el día de hoy en esta plataforma que traemos para todos ustedes, plataforma comunicacional como lo es el Instituto Nacional de Meteorología e Hidrología, INAMET. Por supuesto, el seguimiento de ondas tropicales que nosotros realizamos para todos ustedes y por supuesto nos trae el INAMET, su plataforma oficial, nos indica que la onda tropical número 38 está desplazándose hacia el occidente venezolano, a los 68 grados al oeste y los 18 grados al norte, mientras que la onda tropical número 39 está desplazándose al este de la Guayana Francesa, cerca de los 48 grados al oeste y los 18 grados al norte. Su llegada está estimada para el día viernes 21 y sábado 22 de agosto, a una velocidad aproximada de 27 kilómetros por hora, mientras que la onda tropical número 40 ya se está desplazando sobre el Océano Atlántico Central Tropical, cerca de los 30 grados al oeste y los 17 grados al norte. Se estima su llegada a la Guayana Esequiba entre el martes 26 y miércoles 27 de agosto de la próxima semana. A esta hora, 6:14 de la mañana, en este amanecer informativo, por supuesto, lo que es el pronóstico regional del tiempo. ¿Cómo estarán las temperaturas para el día de hoy en nuestra región oriental, específicamente suroriente y nororiente, Nueva Esparta, Anzoátegui, Sucre, Monagas, Delta Macuro, Bolívar, la Guayana Esequiba y el estado de Amazonas, con temperaturas máximas estimadas desde los 30 grados hasta los 38 grados Celsius, siendo más intensas aún en el estado Bolívar con 37 grados Celsius y en el estado Guayana Esequiba con 38 grados Celsius en temperaturas máximas? Le siguen los estados Monagas, Monagas y Delta Macuro con 35 grados Celsius en temperaturas máximas para el día de hoy. Por supuesto, vamos a ver por aquí qué está pasando. Ok, vamos a detener esto por aquí. Listo, perfecto. Temperaturas máximas en el estado Monagas, Anzoátegui y del Tamacuro con 35 grados Celsius. Y por supuesto el resto de los estados del oriente venezolano se mantiene entre los 30 y los 33 grados Celsius en temperaturas mínimas para el día de hoy. Por supuesto, el boletín meteorológico oficial que nosotros también tenemos para todos ustedes por parte del Instituto Nacional de Meteorología e Hidrología, INAMET, en su plataforma oficial, queda desglosado de la siguiente manera, indicándonos el boletín meteorológico. ¿Dónde está? Por acá lo teníamos a la mano. En horas de la mañana y la madrugada prevalece cielo con nubosidad de parcial a fragmentada en gran parte del país, pudiéndose registrar precipitaciones variables, algunas con descargas eléctricas en zonas de Bolívar, Amazonas, Monagas, Anzoátegui, Guárico, Llanos Occidentales, Los Andes y el Zulia, y de menor intensidad en el estado Lara y Falcón. En horas de la tarde y la noche se prevé cielo nublado con lluvias y chubascos de intensidad variable y actividad eléctrica en áreas de la Guayana Esequiba, Bolívar, Amazonas, Región Central, los Llanos Centrales y Occidentales, Andes y el Zulia, mientras que el resto del país se mantendrá parcialmente nublado, alternando con zonas despejadas. El desplazamiento de la onda tropical número 38 al occidente del país activa lo que es la zona de convergencia intertropical y la vaguada amazónica, reforzadas con la divergencia del viento a la altura, producto de la circulación anticiclónica sobre el mar Caribe y efectos convectivos locales, se estiman concentraciones también leves del polvo sahariano. Datos astronómicos para el día de hoy: tenemos una declinación solar de 12 grados y la fase lunar, luna en cuarto creciente a las 10:46, hora local de nuestro país el día de hoy. 6:17, hasta acá el pronóstico del tiempo, gracias al Instituto Nacional de Meteorología e Hidrología, INAMET, en su plataforma oficial inamet.gov.ve. 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Nos indica que continuamos con la buena música criolla venezolana en este su amanecer informativo único y original.

0: Mandando Guarapo.
1: Bien, mis amigos, son las 6:26 de la mañana en este amanecer informativo que tenemos para todos ustedes el día de hoy a través de la imbatible Radio Caroní 93.1 FM. Qué sabroso es compartir buena música. Escuchamos la voz del guerrero del folclore, Jorge Guerrero, su éxito, Guayabo de Mes y Pico, a esta hora de la mañana. También escuchamos la voz de Víctor Vélez, el Pico de Plata de Venezuela, Mi Negra, Dame un Laíto. Esos temas son los que acabamos de disfrutar a través de la imbatible Radio Caroní 93.1 FM. Usted lo disfruta por acá con nosotros a través de este amanecer informativo único y original. 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Nos acompañan el día de hoy en este amanecer infantil, 6:28 de la mañana. Para continuar con buenas informaciones a esta hora, pues quiero comentarles que Venezuela recibe 30 toneladas de material médico de la Unión Europea, un cargamento de 30 toneladas de insumos médicos y otros suministros vitales enviado por la Unión Europea llegó este martes a Venezuela para apoyar la recuperación tras el doble terremoto del pasado 24 de junio. En una publicación en su cuenta en ex antiguo Twitter, la delegación de la Unión Europea en Venezuela señaló que los insumos enviados fueron donados por Hungría, Países Bajos y Polonia. La delegación compartió fotografías del cargamento sin precisar qué tipo de insumos médicos llegaron a la nación caribeña. En julio pasado, la Comisión Europea confirmó que prevé destinar hasta 20 millones de euros adicionales en ayuda humanitaria a Venezuela tras el doblete sísmico. Esta nueva ayuda financiera se sumó a los 5 millones de euros ya aprobados a finales del mes de junio y a los 52 millones de euros remitidos a principios de año. 6:29 de la mañana. Esto es información correspondiente en materia nacional. Por otro lado, el alcalde de Chacao, Gustavo Duque, busca el apoyo del Banco Mundial para la recuperación tras los sismos. Pues el alcalde opositor del municipio de Chacao, Gustavo Duque, informó que se reunió con autoridades del Banco Mundial para solicitar apoyo al plan de reconstrucción de Venezuela ante los daños causados por el terremoto del pasado 24 de junio. El objetivo es claro: conseguir cooperación, conocimiento técnico y recursos internacionales que permitan acelerar la recuperación, garantizar una ejecución de alto impacto y hacerlo en el menor tiempo posible, así lo subrayó el opositor en su cuenta en Instagram. Duque indicó que se reunió en Washington, Estados Unidos, con la economista líder y gerente del Programa de Desarrollo Humano para los Países Andinos del Banco Mundial, María Laura Sánchez Puerta, quien recibió el plan de reconstrucción del alcalde. Por otro lado, también indicó que la situación actual en Venezuela impide el acceso a los mecanismos tradicionales de financiamiento y apoyo del Banco Mundial. Pero eso no significa que vamos a dejar de buscar alternativas, apuntó el alcalde, quien se encuentra en una gira por los Estados Unidos para abordar, entre otros temas, la reconstrucción de Chacao tras los terremotos. 6:31 de la mañana en este amanecer informativo, entre otras informaciones que también destacan en esta primera plana, pues Venezuela suscribe un acuerdo con la estadounidense Home Oil para reactivar la producción en dos campos. Venezuela suscribió este martes un contrato con la empresa estadounidense Home Oil.

Hoy para el desarrollo de dos campos petroleros y de gas situados en el este del país. La ministra de Hidrocarburos, Paula Henao, detalló en declaración ofrecida a la televisión estatal que el acuerdo de participación productiva estará destinado al apalancamiento y recuperación operativa en los campos Caro y Caricito. En el marco de la misma agenda de trabajo en la ciudad de Houston, la representación venezolana concretó una alianza con la Transnacional de Servicios Tecnológicos SLB, anteriormente Schlumberger. Schlumberger, para la ejecución de un estudio integrado de yacimientos, profundizando los compromisos de cooperación técnica explorados previamente. Los acuerdos fueron rubricados en Estados Unidos para una delegación integrada por la ministra Henao, el viceministro de Geopolítica Eduardo Ramírez, el vicepresidente ejecutivo de Petróleo de Venezuela Giovanni Martínez y el encargado de negocios de Venezuela en Estados Unidos, Johan Álvarez. Durante la jornada, la comitiva oficial participó en un foro especializado junto a la subsecretario de Energía de Estados Unidos, Kyle Housbate, y con el propósito de promover las oportunidades de inversión en la infraestructura energética del país caribeño. La industria petrolera venezolana ha alcanzado en el mes de julio un promedio de producción de 1.200.000 barriles por día, lo que representa un alza de 1,09% respecto al mes anterior. Las cifras oficiales reflejan que un incremento acumulado del 29,8% desde 924.000 barriles diarios reportados a inicio de año. El repunte de la actividad de extracción coincide con un periodo de apertura hacia el capital privado internacional en áreas clave como hidrocarburos, minería y electricidad, impulsado por un mayor o por una mayor colaboración bilateral y la flexibilización de las dinámicas comerciales en el sector. 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En su primera plana. A esta hora 6:33, así cerramos este tercer y último bloque informativo que traemos para todos ustedes. 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Disfrutamos buena música y ya regresamos. El tema le pertenece a Domingo García, el rey del golpe llanero, hijo de Guasimal. Lo interpreta en esta ocasión una hija de Achaguas del estado de Apures, la negra Linares. Tan rápido me olvidaste, ya regresamos.

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1: 6:42 minutos, la voz de Walter Silva, el hijo de pobre de los llanos departamentales y occidentales de Colombia. A esta hora de la mañana, el cimarrón y el muchacho, disfrutamos también a esta hora. Ya llegando al final del espacio por el día de hoy, no sin antes, quiero despedirme sin saludar por acá. A esta hora me dice por acá Luis Alberto, buenos días, despertando y colando con Amanecer Informativo. Aquí estamos, compañero, cafecito, cafecito, saludos, Luis Alberto desde La Churuata. Luis Alberto se le pegaron las corchas hoy. Se paró a las 6. Saludos, Luis, ¿cómo estás? Bendiciones. Anabel Brito, ¿cómo estás? Buenos días, saludos, un fuerte abrazo. Me reporta también la sintonía por acá Yanelis Mujica, me dice por acá, activa, pero de vacaciones. Saludos, Leonel. Hoy le cae por acá. Hoy me caí de la cama, me dice por acá, feliz día. Bueno, se nota porque está de vacaciones, pero temprano, mi buena amiga Yaineli. Saludos a mi gente de Buen Retiro, que está por aquí conectado con nosotros. Antonio Barreto, saludos desde los bloques de Unares. Y mi paisana Arelis, ¿cómo estás, paisana? Bendiciones. Gracias por acompañarnos y reportarnos la sintonía. Me dice por acá, buenos días, Leonel García, ¿cómo te sientes? Muy bien, gracias a Dios. Tengamos cada día mente positiva. Que Dios te conceda mucha salud de la mano de Dios y se cumplan tus metas. Somos gente trabajadora que cada día da lo mejor de sí mismo. Así mismo es, pastorita. Saludos, amén. Me dice por aquí también, buenos días, para felicitar a Carieldis Rivera, que está de cumpleaños hoy. Felicidades, Carieldis. Que Dios te bendiga, feliz cumpleaños, que Dios te bendiga. Pero no dice por acá quién la felicita, así que bueno, la felicitamos. Carieldis Rivera, feliz cumpleaños, que Dios te bendiga y que la pases muy bien el día de hoy. Bien, dicho esto, me despido. 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Siendo las 6:44 minutos, estuvimos bajo la dirección del ingeniero Rider Quintero. Le saludo como productor y conductor desde espacio este humilde servidor, Elionel García, 35.890, certificado de productor nacional independiente emitido por el Ministerio de Comunicación e Información. La invitación para mañana jueves, nuevamente a las 4 de la mañana, si Dios nos los permite, aquí estaremos con todos ustedes. Así que recuerde que lo que vale es tener siempre una sonrisa en los labios, servir de buena manera, perdonar al que me ofende y respetar al que gobierna. Seamos ejemplo para los demás y, por supuesto, de la gente buena. Para ser felices, solo hay que creer en Dios y escuchar música venezolana. Tengan todas y todos buenos días y mañana. Buenos días, Venezuela.

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4: Las 6 y 56 minutos. 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
6: Las 7 en punto.
11: Amigas y amigos, tengan todas y todos muy buenos días.
6: Bienvenidos a esta primera emisión de Notirrumbos, el periódico impreso en la radio, correspondiente a hoy miércoles 19 de agosto 2026.
11: Con 20 grados de temperatura en el área metropolitana de Caracas, iniciamos nuestro noticiario.
6: Notirrumbos es una producción del Centro Nacional e Internacional de Información de Radio Rumbo 670M, en Caracas, cuna del libertador Simón Bolívar.
11: Notirrumbos con el mejor cuerpo de redactores y reporteros.
6: Adonai Hernández.
11: Wilber García.
6: Elio Rojas.
11: José Anija.
6: Nobel Izardi.
11: Víctor Federico González.
6: Ricardo Díaz Gómez.
11: Y José Mateo.
6: Con reportes informativos de nuestras radioemisoras afiliadas desde diversas regiones de Venezuela.
11: Los servicios informativos globales desde La Voz de América en Washington y Radio Francia Internacional en París, con sus corresponsales esparcidos por los 5 continentes.
6: Operadores de audio y montaje:
11: Antonieta Vega,
6: Lourdes Pérez,
11: el señor Tony Barreto
6: y Carlos Urbín.
11: En la planta transmisora:
6: Gerardo Pérez,
11: Joseito González
6: y Luis Alberto González.
11: En las redes sociales:
6: Felice Parra y Marco Rivera.
11: En la producción y grabación:
6: Tony Barreto.
11: Narradores:
6: José Jiménez Torrealba,
11: Oran Ochoa,
6: Santiago Gutiérrez
11: y Luis Alberto Albornoz.
6: Gerente de prensa e información:
11: Luis Alberto Albornoz.
6: Presidenta de Radio Rumbo:
11: Elsa, la señora Elsa Siciliano.
6: 7:02.
4: 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Titulares:
11: Venezuela recibió 30 toneladas de material médico de la Unión Europea.
6: Ampliarán miembros del Comité de Postulaciones Judiciales con mayoría de la sociedad civil.
11: Vicepresidenta del Movimiento al Socialismo, María Verdial, señaló que espera que el nuevo diálogo fije reglas claras bajo el marco legal.
6: A juicio del experto electoral Jesús Castellanos, elecciones en Venezuela son viables en 10 meses.
11: El Comité Internacional de la Cruz Roja trabajará en coordinación con Venezuela para constatar situación de reclusos en las cárceles.
6: Convite asegura que más de 73 mil adultos mayores fueron afectados tras sismos en La Guaira.
11: Comerciantes del estado Aragua están solicitando exoneraciones fiscales ante la crisis eléctrica.
6: Según el Banco Central de Venezuela, la economía venezolana creció 7,14% en el segundo trimestre de este año.
11: Y para que usted pueda comprar un dólar, tiene que pagar 775 bolívares con 33 céntimos.
6: Venezuela deberá cumplir con el plan Corsia para la aviación internacional.
11: El SAIME anunció simplificación de citas de trámite.
6: Temporada de calor en el estado Táchira podría elevar la sensación térmica hasta los 43 grados.
11: El poste eléctrico a punto de colapsar amenaza la seguridad de vecinos en las Américas, en San Félix, allá en el estado Bolívar.
6: Denuncian que edificios abandonados en Maturín, Monagas, se convierten en focos de inseguridad y contaminación.
11: Trabajador murió tras chocar su motocicleta contra un poste, y esto ocurrió en el estado Portuguesa.
6: Falleció guardaparque tras sufrir una caída desde un puente en Maracay, estado Aragua.
11: Y en el estado Barinas fueron detenidas 7 personas por un bebé quemado en el hospital.
6: Emiratos Árabes suspendió relaciones comerciales y financieras con Irán por lanzamiento de misiles.
11: La Corte Penal Internacional alerta que sanciones de los Estados Unidos contra su presidenta socavan el estado de derecho.
6: En México incauta más de 300 artefactos explosivos y 300 kilos de explosivos en Sinaloa.
11: El presidente de Colombia, Abelardo de las Priella, aseguró que Estados Unidos tiene la disposición de suspender los aranceles por el terremoto.
6: El próximo 12 de octubre en el estadio José Bernardo Pérez de Valencia inicia la temporada de la Liga Venezolana de Béisbol Profesional.
11: Y la Premier inglesa tiene calendario de la primera jornada.
6: Se realizó el primer draft de la Liga de Baloncesto Nacional.
11: La tenista Venus Williams recibió una carta de invitación para el US Open
6: Hoy estuviera arribando a 120 años el cantante, compositor y poeta humilde Luis Mariano Rivera,
11: el autor del Canchunchú Florido, entre otros inmortales temas.
6: Unidos por los nuestros, logró recaudar más de 1.3 millones de dólares para ayudar a Venezuela y Colombia.
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6: 7-5 minutos.
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11: 7-6 minutos.
6: Amigas, amigos, a continuación las efemérides correspondiente a hoy 19 de agosto.
11: Un 19 de agosto de 1778 nació Luis María Rivas Dávila, militar venezolano, conocido por su participación en la lucha por la independencia durante los años más intensos de la Primera República y la campaña admirable.
6: Tal día como hoy nace Luis Mariano Rivera en 1906, cantante, músico, compositor, poeta y dramaturgo venezolano, reconocido como uno de los grandes cultores de la música tradicional del oriente del país y luego de la canción venezolanista.
11: Un día como hoy murió Alejandro Patón Carrasquel en 1969, beisbolista venezolano conocido por ser el primer venezolano en jugar en las grandes ligas.
6: El 12 de enero de 1946, jugando para Magallanes, se convirtió en el primer pitcher en ganar un juego en el béisbol venezolano al vencer 5-2 a Patriotas de Venezuela.
11: Y Domingo Patón Carrasquel se retiró en el año 1949.
6: Tal día como hoy muere César Augusto, emperador romano.
11: Y también conocido como Octavio, fue el primer emperador romano y el más prolongado de la historia.
6: En 1662 muere Blaise Pascal, matemático, físico, teólogo, católico, filósofo y escritor francés. Inventor de la Pascalina en 1642, primera calculadora mecánica que funcionaba a base de ruedas y engranajes.
11: Un día como hoy de 1883 nació Coco Chanel, diseñadora de alta costura francesa, fundadora de la casa Chanel en 1910, una de las más importantes del planeta.
6: Muere John Wesley Harding en 1895. Vaquero, forajido y abogado estadounidense, considerado uno de los pistoleros más peligrosos y temidos del salvaje oeste del siglo XIX, cuya vida violenta y su carácter astuto lo convirtieron en una figura legendaria.
11: Un 19 de agosto de 1906 nació Philo Farnsworth, empresario e inventor nacido en los Estados Unidos y conocido por crear la primera televisión totalmente electrónica.
6: En 1921 nace Gene Roddenberry, director y productor estadounidense, conocido por sus series de ciencia ficción, especialmente por la saga Star Trek o Viaje a las Estrellas en español.
11: También un día como hoy nació Bill Clinton en 1946, abogado y político estadounidense, presidente de ese país, además conocido como un demócrata moderado cuyas políticas reflejaron una filosofía centrista de tercera vía.
6: Su mandato es recordado por el escándalo con la pasante Mónica Lewinsky.
11: ¡Ay, Dios mío! Un día como hoy murió Vasily Arjipov en 1998, oficial naval soviético conocido por impedir el lanzamiento de un misil nuclear durante la crisis de los misiles en Cuba por allá en el año 1962, evitando una posible guerra nuclear entre Estados Unidos y la Unión Soviética, razón por la cual se le conoce como el hombre que salvó al mundo.
6: Y en 2004 Google comienza a cotizarse en el Nasdaq con un precio inicial de $85 por acción.
11: Hoy es Día Mundial de la Asistencia Humanitaria.
6: Día Mundial del Fotógrafo.
11: ¡Felicitaciones! Y Día Mundial de la Fotografía.
6: Sí, señora. 7-9 minutos.
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6: 7:10.
11: Un cargamento de 30 toneladas de insumos médicos y otros suministros vitales enviado por la Unión Europea llegó a Venezuela para apoyar en la recuperación tras los dos terremotos del mes de junio.
6: En una publicación en X, la delegación de la Unión Europea en Venezuela señaló que los insumos enviados fueron donados por Hungría, Países Bajos y Polonia.
11: La delegación compartió fotografías del cargamento sin precisar qué tipo de insumos médicos llegaron a Venezuela.
6: Mientras Venezuela aún se recupera de los terremotos, la asistencia de la Unión Europea sigue llegando, añadió la comisionada europea de Igualdad, Preparación y Gestión de Crisis, Adia Labit, en un mensaje publicado en la misma red social.
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6: 7:10.
11: El diputado Ramón López, integrante de la delegación de la Asamblea Nacional del año 2015 en el proceso político impulsado por la administración de los Estados Unidos, anunció la reestructuración completa del proceso de selección de los 32 magistrados del Tribunal Supremo de Justicia.
6: El parlamentario explicó que las actuaciones iniciadas previamente por la Asamblea Nacional 2015 quedaron anuladas en su totalidad para dar paso a un mecanismo de evaluación con mayores exigencias técnicas.
11: El plan contempla la conformación de un nuevo comité de postulaciones judiciales, cuya composición pasará de 21 a 23 integrantes, un mayor número de representantes provenientes de la sociedad civil organizada.
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11: 7:11.
6: La vicepresidenta del Movimiento al Socialismo, María Verdeal, consideró que el entendimiento entre la Asamblea Nacional y el Parlamento 2015 debe servir para acordar las reglas del juego bajo el respeto de las leyes nacionales al tratarse de una negociación política.
11: ¿Cómo se reinstitucionaliza? Bueno, respetando lo que establece la Constitución para quienes van a ejercer los cargos, que los poderes públicos sean independientes, que tengan la autonomía de funcionamiento y quienes estén al frente cumplan con los postulados y también con las exigencias que rige el marco legal de cada institución.
6: Verdeal indicó que hasta ahora se desconoce cómo será el proceso de selección de cargos para el Poder Judicial.
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6: 7:12.
11: Y ahora desde Caicara Digital 90.1 en el estado Bolívar, informa José Aníbal.
12: El Servicio Administrativo de Identificación, Migración y Extranjería, SAIME, reiteró el llamado a los ciudadanos venezolanos y personas naturalizadas cuyos números de cédulas sean iguales o superiores a los 22 millones para realizar un proceso de verificación y actualización de sus datos. La gestión puede efectuarse directamente en cualquiera de las sedes habilitadas a nivel nacional sin necesidad de solicitar una cita previamente a través de la plataforma web. El procedimiento contempla la verificación de identidad y toma de huellas dactilares con el propósito de fortalecer y mantener actualizado el expediente digital de cada ciudadano. Los documentos requeridos son los siguientes: venezolano por nacimiento, copia simple y legible del acta de nacimiento,

0: ciudadanos comprendidos dentro de este proceso acudir a las oficinas habilitadas y mantenerse atentos a los canales oficiales para conocer cualquier actualización. Desde Caicara Digital 90.1 FM en Caicara del Orinoco, en el estado Bolívar. Y para el Centro Nacional de Información de Notirrumbos, reportó José Anija.
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2: 7:14 minutos.
1: El politólogo y especialista en materia electoral, Jesús Castellanos, aseguró que los cambios que requiere Venezuela no dependen necesariamente de una reforma profunda del marco jurídico, sino de garantizar el cumplimiento de las normas existentes y el respeto de los procedimientos establecidos.
2: Castellanos señaló que una de las principales dificultades del sistema electoral venezolano está relacionada con la aplicación de las regulaciones por parte de la órgano rector.
1: En ese sentido, afirmó que cualquier escenario de transición política debe estar acompañado de un proceso comicial que cuente con garantías básicas.
2: En relación con la confiabilidad del sistema automatizado de votación, el politólogo destacó que la plataforma tecnológica venezolana cuenta con mecanismos de seguridad que pueden garantizar la transparencia del sufragio.
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2: 7:15 minutos.
1: Venezuela y el Comité Internacional de la Cruz Roja desarrollan esta semana una agenda de cooperación técnica en materia penitenciaria, con el propósito de intercambiar experiencias, evaluar avances e identificar áreas de interés común.
2: En el marco de esta iniciativa, representantes del ente internacional sostendrán encuentros con autoridades penitenciarias y realizarán visitas a distintos establecimientos carcelarios del país. Entre los centros contemplados se encuentra el Instituto Nacional de Orientación Femenina, INOF.
1: Durante las visitas se abordarán aspectos vinculados con la atención y las condiciones de vida de las personas privadas de libertad, incluyendo el acceso a servicios de salud, educación, actividades productivas y contactos con sus familiares.
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1: 7:15 minutos.
2: Tras los sismos registrados en La Guaira, el director general de la asociación Convite, Luis Francisco Cabezas, advirtió que más de 73 mil adultos mayores enfrentan una situación crítica al perder las fuentes de ingreso de las que dependían en las zonas más afectadas.
1: Pudiéramos estar hablando de 41.300 mujeres mayores y 32 mil hombres, quienes representan el 24% del total que manifiesta Ochoa en su último estudio publicado en agosto, que han recibido algún tipo de atención, son personas mayores.
2: Esto te pone en contexto que esta cifra es altísima si la comparamos con la atención que se ha brindado a través de los planes de respuesta humanitaria.
1: Añadió que la cifra de adultos mayores se une a las 700 mil personas quienes salieron afectadas en general. Además, se suman a más de 5 millones que ya se registraba previo a los terremotos.
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1: 7:16 minutos.
2: El primer reporte en la voz de Adonais Hernández.
3: La directora de la Cámara de Comercio de La Guaira, Shirley Camarán, informó que de 430 comerciantes consultados en una reciente encuesta, un 14,2% están comprometidos en sostener una nómina laboral durante 3 meses, luego de los daños registrados por los terremotos.
4: Hasta la fecha, a través de esta encuesta que nosotros estamos haciendo, fíjate que hay un solo 14,2% de 430 comerciantes registrados en esa encuesta que nosotros aplicamos, que están comprometidos a sostener la nómina de aquí a 3 meses, del 24 de junio a 3 meses. Es decir, que las tasas de desempleo van a aumentar considerablemente, lo que va a encarecer el ingreso y el desarrollo económico de la región.
3: Shirley Camarán reafirmó la necesidad de flexibilizar la fiscalización y contribución de impuestos en las instancias regionales y municipales ante las pérdidas que registraron los comerciantes por el doble terremoto. Para el Centro Nacional de Información de Notirrumbos, reportó Adonais Hernández.
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2: 7:18 minutos.
1: El municipio San Sebastián del estado Aragua se consolida como un referente clave en la región debido a la exoneración de impuestos municipales que, según Alberto Zanardi, presidente de la Asociación de Comerciantes de esa entidad, representa una política orientada a salvaguardar el sector comercial ante las pérdidas económicas por la crisis eléctrica.
2: El municipio San Sebastián de los Reyes ha dado un paso al frente y ha implementado un paquete de estímulo fiscal que exonera el 100% de los impuestos al sector comercial, dijo Zanardi.
1: Por su parte, Andrés Auslar, alcalde del municipio, expresó que como gobierno debemos sacrificar algo en función de cuidar el futuro al respecto de la implementación de un alivio fiscal.
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1: 7:18 minutos.
2: El Producto Interno Bruto de Venezuela creció 7,14% en el segundo trimestre de este año con respecto al mismo periodo del año pasado, impulsado principalmente por un incremento del 9,1% en la actividad petrolera, el corazón de la economía del país, según cifras oficiales publicadas por el ente bancario.
1: El Banco Central de Venezuela indicó que la actividad no petrolera aumentó un 5.79% en el segundo trimestre de este año, en un año marcado por una mayor apertura en sectores como el petrolero, el minero y el eléctrico, en medio de una estrecha colaboración entre Caracas y Washington, iniciada luego del 3 de enero.
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1: 7:19 minutos.
2: Venezuela debe prepararse para cumplir en el año 2027 con el Plan de Compensación y Reducción de Carbono para la Aviación Internacional, conocido como Plan CORSIA, por sus siglas en inglés, que implicará una renovación de su flota de aeronaves comerciales.
1: Según lo detallado por el medio Bitácora Económica, el problema actual es que la flota de las aerolíneas venezolanas supera los 30 años de antigüedad, a excepción de aeronaves de Conviasa, y estas aeronaves consumen entre 20% y el 35% más de combustible en comparación con los aviones modernos.
2: Juan Manuel Teixeira, presidente de la firma consultora Cruz Soluciones Aeronáuticas y expresidente del Instituto Nacional de Aeronáutica Civil, INAC, advirtió que esta situación representa más bien una crisis de viabilidad y operatividad para las aerolíneas.
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2: 7:20 minutos.
1: Y ahora desde Cumarán, el estado Sucre, reporta Víctor Federico González.
5: La directora ejecutiva de la Cámara de Comercio e Industria de Carúpano en el estado Sucre, Jenny Rodríguez, advirtió sobre las dificultades que enfrentan comerciantes e industriales en la región y señaló que la falta de servicios e infraestructura está impulsando la migración de empresas hacia otras regiones del país. Rodríguez sostuvo que no es posible consolidar una zona económica especial en Sucre sin garantizar condiciones adecuadas para la actividad productiva. Entre los principales problemas mencionó las fallas eléctricas, las deficiencias viales, la falta de agua y otros servicios, así como la carga tributaria que, según afirmó, afecta al sector comercial. La representante gremial hizo especial énfasis en la situación de Carúpano y Paria, donde aseguró que las interrupciones del servicio eléctrico son más prolongadas que en otras ciudades del país. A esto sumó las limitaciones de conectividad, particularmente por las condiciones de la vialidad y la falta de operaciones del aeropuerto de Carúpano. Advirtió que estas dificultades también afectan el desarrollo turístico de la zona al dificultar el acceso de visitantes y reducir las condiciones para la instalación y permanencia de empresas. La dirigente llamó a la sociedad civil y a los gremios a organizar reclamos pacíficos y por vías legales frente a estas situaciones. Rodríguez cerró su intervención con un llamado a establecer condiciones que permitan recuperar la capacidad productiva de Sucre. Para el Centro Nacional de Información de Notirrumbos, desde el estado Sucre, reportó Víctor Federico González.
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2: 7:21 minutos.
1: El SAIME anunció que los ciudadanos ya no tendrán que imprimir la planilla de su cita para realizar sus trámites.
2: El documento podrá descargarse y presentarse directamente desde el teléfono móvil al momento de la atención.
1: La medida busca agilizar los procesos, ahorrar tiempo y reducir el uso de papel, evitando que los usuarios tengan que acudir a centros de copiado antes de asistir a una cita.
2: Se recomienda descargar la planilla con anticipación, guardarla en el dispositivo y verificar que pueda abrirse correctamente.
1: Bueno, con esta actualización el organismo avanza en la digitalización de sus servicios y ofrece una alternativa más práctica para quienes deben acudir a sus oficinas.
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1: 7:22 minutos.
2: En el estado Táchira el clima es fluctuante durante las 24 horas, pasando por un intenso sol a fuertes lluvias con días grises la mayor parte del tiempo, lo que dificulta prevenir a ciencia cierta cuándo se espera que llegue el conocido fenómeno El Niño.
1: En ese sentido, el director de Protección Civil en la entidad, Yesenardo Canal, remarcó que han tenido una variedad climática donde tienen lluvias nocturnas e incremento de temperaturas en horas diurnas.
2: Podemos estar hablando de que ya la transición de lo que es el periodo de lluvias y el fenómeno del Niño, pudiéramos ya estar sintiéndolo en el estado Táchira. Y es por ello que las altas temperaturas que pueden estar oscilando entre los 35 grados a 36 o 37 grados Celsius.
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2: 7:23 minutos.
1: Atención, el dólar del Banco Central de Venezuela amanece hoy en 775 bolívares con 33 céntimos.
2: Y por su parte, el euro se cotiza hoy en 897 bolívares con 82 céntimos.
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2: 7:23 minutos.
1: Y ahora contactamos desde Barinas con Ricardo Díaz Gómez.
6: Tras las detenciones de trabajadores de la salud en el área de neonatología del Hospital Dr. Luis Racetti, la presidenta del Colegio de Médicos de Barinas, la doctora Virginia Sarmiento, y el secretario general, doctor Ramón Reynoso, emitieron un comunicado fijando posición institucional ante el hecho que dejó a un recién nacido con graves quemaduras. El gremio expresó solidaridad con los familiares, pero advirtió que la privación de libertad del personal vulnera las garantías constitucionales como el debido proceso y la presunción de inocencia, rechazando el linchamiento moral en redes sociales ante una investigación imparcial. Asimismo, denunciaron que el personal labora bajo una severa limitación de recursos y advirtieron que no se puede transferir una falla sistémica e institucional al eslabón más vulnerable de la cadena asistencial, exigiendo a los organismos de justicia el respeto a los derechos del personal procesado y la dotación urgente de los centros de salud. Desde Radio Fortaleza 88.3 FM, para el Centro Nacional de Información de Notirrumbos, desde el estado Barinas, le reportó Ricardo Díaz Gómez.
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2: 7:25 minutos.
1: 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La señora Yusmeli Fuenmayor está ofreciendo sus

0: Sus familiares desean recibir ayuda a través del 0412-957-3884. 0412-957-3884.
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1: 7:27 minutos.
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7: 7:37 minutos.
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7: Un poste perteneciente a la red de distribución eléctrica en el sector Las Américas de la parroquia 11 de Abril en San Félix, en Bolívar, se encuentra en riesgo inminente de colapso, según denuncian los propios habitantes de la zona.
8: La estructura está ubicada en la calle Santander, cruce con la carrera Olmedo, donde los vecinos temen que la caída del poste provoque daños materiales o personas heridas.
7: José Melchor Guerra González, residente de la comunidad, señaló que la base metálica del poste está presentando un avanzado estado de corrosión y desgaste por óxido.
8: A esta situación se suma el peso generado por la saturación de redes de telecomunicaciones instaladas en la estructura, lo que ha provocado que el poste ceda y se mantenga visiblemente inclinado.
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8: 7:39 minutos.
7: Un panorama de desolación, maleza y deterioro se extiende por diversos puntos estratégicos de Maturín. Así lo denuncian ciudadanos de esa localidad oriental.
8: Antiguas obras de ingeniería inconclusas, locales comerciales abandonados y terrenos baldíos situados en vías de alto tránsito, como la Avenida Libertador, la Avenida Raúl Leoni, el sector Las Avenidas y la céntrica Avenida Bolívar, han pasado de ser promesas de desarrollo a representar focos de inseguridad y problemas de salud pública para los maturinenses.
7: Estas estructuras caracterizadas por esqueletos de concreto y metal, fachadas deterioradas y rejas oxidadas son utilizadas como guaridas por los delincuentes.
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7: 7:40 minutos.
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9: Por acá les comunica José Fernando Sanoja, 17394090, desde Viruaca, estado Apure. Es para colocar una importantísima denuncia y además de hacerle un llamado de parte de toda la colectividad a las autoridades competentes para que resuelvan un problema que está ocasionando gran foco de infección y de contaminación ambiental y tiene que ver con un brote de agua servida, es decir, las aguas servidas se están desbordando en un sitio muy populoso que se llama Las Cuatro Esquinas, esto es en Santa Rufina, primera etapa. Por ello le hacemos el llamado una vez más a las autoridades para que solventen este gravísimo inconveniente. No se soporta la fetidez de este repugnante olor y las aguas servidas están dañando nuestras calles. Por ello le hacemos un llamado para que resuelvan urgentemente este gravísimo problema. Gracias, Notirrumbo. Gracias.
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8: 7:42 minutos.
7: Un trabajador perdió la vida de manera trágica al estrellar la motocicleta que manejaba contra un poste.
8: El hecho ocurrió en la avenida César González, frente al Parque Vitar de Araure, en el estado Portuguesa.
7: Quedó identificado con el nombre de Joel Enrique Méndez Ortega, un hombre de 32 años de edad.
8: En los cuerpos de seguridad se precisó que la víctima se movilizaba a bordo de una moto tipo paseo y en plena marcha a escasos metros de las instalaciones de la SODI Portuguesa. El joven perdió por completo el dominio de su moto, por lo que termina chocando contra un objeto fijo.
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8: 7:42 minutos.
7: Un funcionario del Cuerpo de Guardaparques del Parque Nacional Henry Pitier, identificado como Johnny Alberto León, de 46 años de edad, falleció en el área de emergencia del Hospital Central de Maracay, producto de las severas lesiones sufridas tras precipitarse de manera accidental desde un puente situado en el sector Los Ruseos del Limón, municipio Mario Briceño Iragorri de Aragua.
8: El suceso ocurrió cuando el ciudadano se desplazaba hacia su residencia. Según reportes preliminares, el hombre perdió el equilibrio mientras cruzaba la estructura sobre el río, lo que ocasionó su caída al vacío desde una altura considerable.
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8: 7:43 minutos.
7: Una lámpara de calefacción se desprendió y cayó sobre un recién nacido en el área de neonatología del hospital Luis Racetti en el estado Barinas.
8: El bebé sufrió quemaduras de tercer grado en manos, dedos, boca y otras zonas del cuerpo. La denuncia del padre del menor llevó a la detención de 7 empleados del centro de salud.
7: El suceso de tan mala suerte para esa criatura ocurrió en la unidad de neonatología del referido centro asistencial. Según los informes técnicos, el equipo médico sufrió una falla estructural de su soporte y la lámpara diseñada para suministrar calor se precipitó directamente sobre el cuerpo de la criatura.
8: Las lesiones son de extrema gravedad. El impacto y las altas temperaturas del dispositivo provocaron quemaduras de tercer grado. El informe médico detalló afectaciones severas en las manos y los dedos del infante, el área circundante y la boca y diversas zonas del cuerpo.
7: Sin embargo, el progenitor del pequeño señaló que él no recibió atención médica especializada durante 8 días tras el accidente.
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7: 7:44 minutos.
8: Desde Caicara Digital nos reporta José Anija.
10: Un trágico accidente de tránsito registrado en la carretera que conduce al sector campesino El Manganeso, en el municipio Piara, en el estado Bolívar, dejó como saldo un joven fallecido y otro luchando por su vida en un centro de salud de la localidad. Ambas víctimas, residentes del sector Santa María de Upata, se desplazaban a bordo de una motocicleta durante la noche, según testimonios de habitantes de la zona. Los muchachos habían salido temprano de sus hogares con el fin de realizar unas compras de rutina. Sin embargo, en el trayecto de regreso se produjo el fatal desenlace. De acuerdo con versiones de testigos presenciales, el siniestro ocurrió cuando el conductor de un vehículo particular, aún por identificar, apareció de forma imprevista al tomar una curva pronunciada, lo que obligó al conductor de la motocicleta a realizar una maniobra brusca, perdiendo el control de la unidad y derrapando sobre la capa asfáltica. Debido al fuerte impacto y las vueltas sobre el pavimento, ambos jóvenes sufrieron traumatismos severos en distintas partes del cuerpo, incluyendo politraumatismo cráneoencefálico grave. Los jóvenes fueron socorridos y trasladados de urgencia a la sala de emergencias del Hospital Gervasio Vera Custodio en Upata. Desde Caicara Digital 90.1 FM en Caicara del Orinoco en el Estado Bolívar. Y para el Centro Nacional de Información de Notirrumbos, reportó José Anija.
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7: 7:45 minutos.
8: Emiratos Árabes Unidos anunció la suspensión hasta nuevo aviso de todas sus relaciones comerciales, intercambios mercantiles y transacciones financieras con Irán, después de que las autoridades emiratíes detectaran el lanzamiento de dos misiles balísticos iraníes hacia su territorio.
7: A la luz de las tensiones regionales que socavan la paz y la seguridad regional e internacional, se han suspendido hasta nuevo aviso todos los intercambios comerciales y las transacciones financieras con Irán, afirmó la directora del Departamento de Comunicaciones Estratégicas del Ministerio de Asuntos Exteriores emiratí, Afra Al-Hamelgi, en un comunicado del gabinete.
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7: 7:47 minutos.
8: La Corte Penal Internacional advirtió que las nuevas sanciones impuestas hoy por Estados Unidos contra la presidenta del tribunal, Tomoko Akane, y un miembro de la fiscalía socavan el Estado de Derecho y ponen en riesgo el orden jurídico internacional.
7: Agregó que cuando se amenaza a los actores judiciales por aplicar la ley, lo que se pone en riesgo es el propio orden jurídico internacional.
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7: 7:47 minutos.
8: Autoridades mexicanas incautaron en el municipio de El Rosario, en el estado noroccidental de Sinaloa, más de 300 artefactos explosivos improvisados y otros 300 kilogramos de material explosivo.
7: Por esto se estableció entonces seguridad perimetral en el área y se contó con la intervención de personal especializado del equipo de búsqueda, localización y neutralización de artefactos explosivos, quienes procedieron a deshabilitar los artefactos en sitio, expuso la Secretaría de Seguridad y Protección Ciudadana.
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7: 7:48 minutos.
8: Ahí está ahora el reporte de Radio Francia Internacional.
11: Escuchan en directo el flash informativo de Radio Francia Internacional con Didier Bleu en los controles. Y estas son las noticias del mundo.
12: Andreína Flores.
11: En Estados Unidos, la polémica policía migratoria ICE ha planteado contratar un seguro de responsabilidad jurídica que protegería a los agentes que realizan arrestos de migrantes y que pagaría hasta $500,000 en caso de controversia judicial. Las organizaciones de derechos humanos denuncian que este seguro podría dar carta blanca a ICE para actuar contra los migrantes. Irán mantiene su posición sobre el estrecho de Hormuz. Permanecerá cerrado mientras Estados Unidos no cumpla las condiciones del acuerdo planteado, desbloquear el embargo petrolero y descongelar los activos iraníes. Y la empresa petrolera de Brasil, Petrobras, confirmó el hallazgo de crudo en la Amazonía. El presidente Lula da Silva, en plena campaña y con un frasco de petróleo en la mano, afirma que es el pasaporte para el futuro de Brasil. Así ponemos punto final a este resumen de Radio Francia Internacional.
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7: No te rumbo.
8: 7:50 minutos.
7: Resultados de las grandes ligas. Los Azulejos de Toronto le ganaron 10-5 a los Rays de Tampa Bay. Los Cardenales de San Luis se impusieron 3-0 a los Rojos de Cincinnati. Los Guardianes de Cleveland hicieron 8 carreras para derrotar 8-1 a los Gigantes de San Francisco. Los Phillies de Filadelfia, el equipo de Arraez, ganaron también 6-4 a los Marlins de Miami. Los Piratas de Pittsburgh ganaron 4-1 a los Tigres de Detroit. Y los Yankees de Nueva York se impusieron 3 carreras por 1 frente a los Orioles de Baltimore en el Candle Yard de Baltimore.
8: Y en nuestra pelota poco a poco se acerca el pasatiempo favorito de todos nosotros los venezolanos. En poco menos de dos meses, la temporada 26-27 de la Liga Venezolana de Béisbol Profesional se pondrá en marcha para intentar darle continuidad al crecimiento y buen nivel que se ha visto en los últimos años.
7: Bueno, según la información publicada por el paisano Carlos Balmore Rodríguez, de allá natural de Yaracuy, la temporada arrancará en Valencia con un duelo entre los que llaman y que los Navegantes del Magallanes contra los Tiburones de la Guaira en el José Bernardo Pérez, precisamente de la capital carabobeña.
8: Además, según esta información, los otros seis equipos se estrenarían entre el martes 13 y el miércoles 14 de octubre.
7: En los siguientes días, pues, jugarían los supercampeones de Venezuela y del Caribe, los Leones del Caracas.
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7: 7:50 minutos.
8: Se avecina el inicio de la temporada 26-27 de la Premier League, que ya tiene calendario completo y arrancará al final de esta misma semana con un único partido.
7: Sí, señor, el primer cotejo se jugará el viernes 21 de agosto, en el que el campeón de la campaña pasada, el Arsenal, recibirá al recién ascendido Coventry City, quien regresa a primera división después de 25 años.
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7: 7:51 minutos.
6: Se abre un espacio para la información actual sobre la moda, espectáculos, farándula, bellas artes y recreación en Notirrumbos, el periódico impreso en la radio.
7: Hoy estuviera arribando a los 120 años de edad Luis Mariano Rivera Font, quien fue un cantante, un compositor, un poeta y un dramaturgo popular, nacido aquí mismito en Venezuela.
8: Mariano Rivera, o Luis Mariano Rivera, nació el 19 de agosto de 1906 en un pueblo cercano a Carúpano, Canchunchú, Florido, en el estado Sucre.
7: Su vida, como la de cualquier campesino de la zona, estuvo marcada por las carencias y necesidades que caracterizan la pobreza en las zonas rurales de Venezuela.
8: A temprana edad se quedó huérfano, llegó a ser peón de la hacienda de su propio padre y su educación formal fue solo hasta el tercer grado de primaria.
7: Sin embargo, a pesar de su condición de ser un casi analfabeta, bueno, enseñó que las ganas que dicta la perseverancia por ser un hombre digno pueden ser más fuertes que las que uno cree.
8: Por su parte, de vida de músico, poeta y hasta de dramaturgo, pues Luis Mariano Rivera escribía obras de teatro. Comienza a los 48 años de edad.
7: Él relataba que fue ya siendo un viejo cuando logró meter un poco de luz en su pensamiento, y fue así como la música y los versos empezaron a dibujar su existencia.
8: Bueno, se le conoció como un músico autodidacta y un hombre de pocas palabras, pero de gran sensibilidad.
7: Ciertamente, Luis Mariano Rivera Font, quien falleció el 15 de marzo del 2002.
12: ¡Qué júbito de amor!
13: ¡Qué corazón de alegría!
6: Esta es la agenda informativa hasta el momento. Titulares.
7: Venezuela recibió 30 toneladas de material médico de la Unión Europea.
8: Ampliarán miembros del Comité de Postulaciones Judiciales con mayoría de la sociedad civil.
7: A juicio del experto electoral Jesús Castellanos, las elecciones en Venezuela son viables, bueno, en un plazo de 10 meses.
8: Comité Internacional de la Cruz Roja trabajará en coordinación con Venezuela para constatar situación de reclusos en las cárceles.
7: El dólar del Banco Central de Venezuela, el oficial, amanece hoy en 775 bolívares con 33 céntimos.
8: Venezuela deberá cumplir con el plan Corsia para la aviación internacional.
7: El SAIME simplifica citas de trámites.
8: Temporada de calor en el estado Táchira podría elevar la sensación térmica hasta los 43 grados.
7: Poste eléctrico a punto de colapsar está amenazando la seguridad de vecinos en las Américas, en San Félix, allá en el estado Bolívar.
8: El trabajador muere tras chocar su moto contra un poste en el estado Portuguesa.
7: Y en el estado Barinas, detenidas 7 personas por un bebé quemado en un hospital.
8: Emiratos suspendió relaciones comerciales y financieras con Irán por lanzamiento de misiles.
7: La Corte Penal Internacional alerta que sanciones de los Estados Unidos contra su presidenta están socavando el Estado de Derecho.
8: El 12 de octubre en el Estadio José Bernardo Pérez de Valencia inicia la temporada de la Liga Venezolana de Béisbol Profesional.
7: La tenista Venus Williams recibió una carta de invitación para el US Open.
8: Hoy estuviera arribando a 120 años el cantante, compositor y poeta humilde Luis Mariano Rivera.
7: Unidos por los Nuestros logró recaudar más de 1.3 millones para ayudar a Venezuela y a Colombia.
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7: Y hasta aquí, amigas y amigos, las informaciones correspondientes a esta primera emisión de Notirrumbos, el periódico impreso en la radio.
8: Operadores de audio y montaje:
7: Antonieta Vega,
8: Lourdes Pérez,
7: Tony Barreto
8: y Carlos Urbín.
7: Narradores:
8: José Jiménez Torrealba, El Chema,
7: Luis Alberto Albornoz,
8: Santiago Gutiérrez
7: y Onan Ochoa.
8: En la planta transmisora:
7: Gerardo Pérez,
8: Joseito González
7: y Luis Alberto González.
8: Notirrumbos con el mejor cuerpo de redactores y reporteros:
7: Adonais Hernández,
8: Wilmer García,
7: el periodista Elio Rojas,
8: José Anija,
7: Nobel Lizardi,
8: Víctor Federico González,
7: también Ricardo Díaz Gómez
8: y José Mateus,
7: con reportes informativos de nuestras radioemisoras afiliadas desde diversas regiones de Venezuela.
8: Los servicios informativos globales desde la Voz de América en Washington y Radio Francia Internacional, con sus corresponsales esparcidos por los cinco continentes.
7: En las redes sociales:
8: Belice Parra y Marco Rivera.
7: En la producción y grabación:
8: Tony Barreto.
7: Notirrumbos es una producción del Centro Nacional e Internacional de Información de Radio Rumbo 670M en Caracas, cuna del libertador Simón Bolívar.
8: Gerente de prensa e información:
7: Luis Alberto Albornoz.
8: Presidenta de Radio Rumbo:
7: Elsa, la señora Elsa Siciliano.
8: Amigas, amigos, hasta aquí las informaciones, las invitaciones para las 12 del mediodía de hoy, cuando estaremos con la segunda emisión de Notirrumbos, el periódico impreso en la radio.
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0: Pero muy buenos días, tenga toda mi gente de Guayanamía. Todo el estado Bolívar, mi Venezuela hermosa y el mundo entero que los amo y los quiero con mucha alegría. Estimados amigos, de esta manera comenzó tu programa predilecto, La Gaita que a ti te gusta. Como siempre, dándole gracias a nuestro Señor Jesucristo y a la Virgen María en la advocación de la Virgen de Chiquinquirá. En esta oportunidad quise comenzar el día de hoy con esta joya musical que le pertenece a Néstor Kiko León, un tema con la agrupación Apología, temporada 2026. ¡Qué maravilla! El tema en calidad de primicia lo están escuchando por acá por Caroní 93.1 FM y se titula Trono Magistral. ¡Qué calidad! Les digo con toda honestidad, la ejecución, la interpretación ni hablar, ¿y saben quién lo interpreta? Nada más y nada menos que nuestro querido amigo y hermano Sergio Brito, un músico, gran talento venezolano, profesional de la producción musical, cantante inigualable. Como ustedes lo saben, hermano de nuestro querido amigo y compañero Rafael Pollo Brito. Y adicional a eso, gran amigo, compañero, humilde como nadie. Yo de verdad quiero felicitar a esta agrupación Apología y en especial a Aarón Prieto, también gran amigo de hace muchísimos años. Lo conozco, una producción hecha en los Estados Unidos y acá en Caracas, bueno, específicamente en el estudio también de nuestro querido Sergio Brito. Una producción que de verdad me dejó asombrado. Me llegó en la noche de ayer y yo particularmente tan pronto la escuché dije, no, yo tengo que abrir el espacio del día de hoy con este tema que se titula Trono Magistral. Grábenselo bien, Trono Magistral, de la autoría de Néstor Kiko León, bajo la interpretación maravillosa de nuestro hermano Sergio Brito, que casualmente le estaba escribiendo a ver si estaba activo para ver si conversábamos con él un ratito. Porque, como ustedes saben, ya Sergio ha venido interpretando y ha sido invitado por diversas agrupaciones a lo largo de lo que va la temporada gaitera. Sergio se ha convertido en una de las personas más colaboradoras que hemos tenido en el ambiente gaitero y nosotros nos sentimos muy felices por ello. De hecho, yo soy copartícipe de una agrupación que se llama Guasinqueros, los Guasinqueros, que somos ex integrantes de Guasinca Zuliana y que también ustedes van a disfrutar el día de hoy de ese tema, aunque ya los coloqué, pero hoy también van a disfrutar de ese tema interpretado por Sergio. Definitivamente Sergio viene haciendo un trabajo espectacular, también lo hizo con los gaiteros del sur del lago, ejemplar. Y pare de contar, evidentemente Sergio viene a ser una de las figuras más relevantes dentro del género gaita zuliana, venezolana y ahora internacional, no solamente con sus interpretaciones, sino con su ejecución en los instrumentos, el cual maneja muy bien, y adicional bajo la producción de su estudio de grabación. Vaya para todos los muchachos de Apología, para mi hermano Aarón. Grabaciones Somos, producciones de Aarón Prieto, Trono Magistral, temporada 2026 para Apología. Y bueno, y la gaita que a ti te gusta llega gracias a Caroní 93.1 FM, que es como tú, imbatible.
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0: En la administración, la licenciada Marcia Borges. En los controles, Joan Solís. En la producción de La Gaita que a ti te gusta, Elías Nader, el guarachero mayor, que ahorita se encuentra en su casa con un problemita en el estómago. Hoy lo llamé temprano para ver si lo iba a pasar a buscar para llevarlo a su lugar de trabajo, pero me dijo que estaba un poquito convaleciente. Bueno, un saludo también para Ciro Ángel Martínez, que bueno, también está en su casa en franca recuperación, esperando los exámenes pertinentes para ver qué es lo que vamos a hacer con Ciro Ángel, el muñeco de la ciudad, que bueno, que ustedes saben que les hace mucha falta, porque el teléfono me repica y me repica y me repica de mujeres enamoradas de Ciro preguntándome por su salud. Les digo a la fans de Ciro que está bastante delgado. Ya está cogiendo color, ya se está cogiendo color original, que él es blanco, que pasaba, estaba oscuro por la cuestión del sol que había pasado cada vez que sale de giras interplanetarias, pero ya está bastante recuperado. Se pueden comunicar con él al WhatsApp, que está 24x24, está el día, todo día y noche, está en su casita, tranquilito. Bueno, como saben, quien les llega a ustedes en esta oportunidad, el hijo de Evangelina Rodríguez y Margarita Caicedo, Francisco José Hernández Rodríguez, mi niña adorada, la reina de la radio, como lo es Yacenis Sánchez, también se tomó el día de hoy para hacer sus diligencias. Ya a partir de mañana estará con nosotros. Y bueno, espero que todo te salga bien, mi niña. Yacenis Sánchez, una niña que se va a perder, ya se perdió de vista. Pero no solamente se pierde de vista en la parte de lo que tiene que ver con todo lo que es la creación de contenido, sino con su forma de manejarse dentro de este ambiente tan exigente como lo es la radio venezolana. Bueno, saludos para Yacenis. Y bueno, ¿qué les puedo comentar? Y vamos a seguir entonces hablando de todo lo que hoy va a acontecer en tu espacio La Gaita que a ti te gusta. 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También si quieres pasar un fin de semana maravilloso, puedes ir a la grandiosa muralla. Sabemos que muchas personas, yo estuve observando, hubo un problemita bien significativo allí en la grandiosa muralla, producto de personas que, bueno, lamentablemente no tuvieron la conducta que realmente deberían de tener cuando van a un sitio de esparcimiento. esta actividad que se presentó allí el fin de semana, de verdad que deja mucho que desear a estas personas, porque no puede ser posible que cuando hay un evento para el público que se hace con mucho cariño, que se hace con mucho respeto, donde todas las normas están preestablecidas, la seguridad, todo está preestablecido, unos facinerosos vayan a tratar de opacar ese evento. Y no solamente eso, lo que más pena y tristeza da es que en los comentarios de que se hicieron donde aparecía este video, porque para eso sí son buenos, para colocar lo malo, ¿no? Colocar lo malo. Estamos hablando de la muralla, ya tiene más de 3 años brindando una atención especial a todos y cada uno de los que hacemos vida en este hermoso estado. Y resulta que en una oportunidad pasa un acontecimiento de esto, donde realmente se tomaron las medidas correspondientes, llegó la seguridad llegó, pero cuando llegó ya había acontecido desgraciadamente lo que sucede, donde maltrataron a un joven y eso lo criticaron y que mandaron a cerrar y mandaron a hacer las cosas. En primer lugar, yo no vi en ningún comentario que hicieron allí la gente malintencionada, donde se preocupaban por el joven que tuvo el problema. Nadie preguntó cómo está el joven, qué le pasó al joven, se lo llevaron al hospital, estuvo herido, no estuvo herido. No, todo era echándole leña al fuego a un sitio que es de esparcimiento y que nosotros como venezolanos, como bolivarenses, tenemos que cuidar. Porque eso es un sitio que ha reflejado no solamente una recreatividad para la sociedad, A1, donde se ha mantenido una conducta intachable a lo largo de tres y tantos años, y no puede ser posible que quieran enlodar un sitio tan hermoso como lo es la grandiosa muralla, donde no solamente tienes piscina, tienes playa de río, donde tienes diversión acuática, donde tienes juegos para los niños, donde tienes juegos para los adultos, donde hay todo tipo, hay tasca donde puedes disfrutar los partidos de fútbol, todos los partidos de básquet, hay bodegón del lado de dentro. O sea, es un compendio de cosas maravillosas que le permiten prestarle un servicio a los que hacemos vida en Ciudad Guayana. Pero bueno, lamentablemente las personas siempre están tratando de ubicar lo dañino, lo malo, para perjudicar a terceros. Yo les digo de todo corazón, y no es por ello de que sean colaboradores de La Gaita Que a Ti Te Gusta, lo digo de corazón, esas cosas hay que tratar de evitarlas, y para tratar de evitarlas, simple y llanamente, tenemos que ser, ¿verdad?, tener una cultura de saber comportarnos en los sitios. Obviamente, unos jóvenes, no sé en qué estado se encontraban, se pelearon y bueno, y desgraciadamente le cayeron en callapa a un muchacho, y desgraciadamente el muchacho salió herido. Gracias a Dios está, lo que tengo entendido, ya está bastante bien, y obviamente este muchacho fue a fiscalía, tengo entendido, ya está colocando su denuncia. En fin, las cosas pasan, eso pasa en cualquier parte del mundo entero. Entonces, ¿por qué tenemos que tratar de causarle un daño a una empresa que nos está prestando un servicio social de distracción, de recreación para el ser humano, por vida de lo que ustedes más quieran? Si las redes sociales se hicieron para beneficiar, ¿por qué no hacerlo? Más de que destruir, debemos de colaborar, preguntar qué pasó, primero saber qué pasó, segundo cómo está el señorito, el caballero que le dieron esa tunda allí, el motivo por el cual, bueno, ya eso le quedará a las autoridades. Pero yo les digo de corazón, son 3 años y tanto llevando alegría, llevando esparcimiento, llevando recreación en un sitio que por excelencia siempre ha sido A1, y bueno, y ahora quieren catapultarlo por un problema, por un incidente. Así pues que yo les digo a todos y cada uno de ustedes, ojalá tengamos un poquito de conciencia antes de opinar a terceros. Pero sin embargo, los sigo invitando a que vayan a disfrutar de la grandiosa muralla. Ella se encuentra entrando por la Chicharronera, a escasos 2 kilómetros a mano izquierda. Si no, antes de la grandiosa muralla está Agrotur Río Grande, a tu mano derecha, y al lado está el balneario El Faro. Luego, si te quieres ir a Upata, puedes llegar a Pisimar. Si, o si vas para el Manteco, llegas vía el Manteco a Cabeza y Cola Restaurante. Si no, te quedas en Upata y disfrutas del Gran Tenampa. Estimados amigos, bueno, la mañana se puso bella, 10 y 19 minutos de la mañana. Ustedes me preguntarán, ¿qué va a pasar el día de hoy con el invitado? Pensando a quién podríamos traer como invitado especial que estuviera al lado de la reina del folclore. Y me llegaron, me llegó recuerdos cuando yo estaba trabajando en los años 80 con Venevisión. Y yo tuve yo compartí con muchas personalidades en Venevisión para esa época, y entre ellas hacíamos giras en todo lo que es el occidente y en toda Venezuela, que nos llamaban el grupo SWAT de Venevisión, donde llegábamos y traíamos artistas de Sonos Rodbank, que era la plataforma que manejaban todos los artistas dentro de Venevisión. Y allí conocí yo a muchos artistas, entre ellos el invitado del día de hoy, que yo lo voy a presentar porque ya lo que yo diga esta frase, ustedes van a saber quién es. Simple y llanamente lo conocemos como el ídolo de todas las generaciones. Un joven que nació en Caracas un 18 de marzo del año 1955, más conocido artísticamente como Guillermo Dávila. Su nombre de pila, Guillermo José Dávila Ruiz, cantautor, músico y actor de telenovelas venezolanas. Y hoy lo tenemos como invitado especial en La Gaita que a ti te gusta.

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0: El privilegio de poder cantarte, papi.
1: Estimados amigos, 10 y 23 minutos de la mañana, estás en tu programa La Gaita que a ti te gusta. Déjamela de fondo, porque este tema que ustedes están escuchando es un tema que yo les voy a hablar en honor a la verdad. Y le voy a hablar en honor a la verdad porque no solamente están involucrados grandes personeros o grandes personajes del mundo de la gaita zuliana, sino que adicional a ello está involucrado una persona que, con la cual admiro y respeto muchísimo. Se trata nada más y nada menos que de Osmer Martínez Ramos. Con su productora sacan este tema con estudio de grabación LMG Music Production, Katy, Texas, allá en los Estados Unidos. Este tema que están escuchando, creo que no lo han escuchado prácticamente nadie, porque me llegó esta madrugada y es un mosaico monumental en homenaje a nada más y nada menos que a nuestro padre gaitero, a Ricardo Aguirre González. Bueno, la agrupación se llama Fantásticos de la Gaita. Es temporada 2026, está recién salido del horno, mosaico monumental. Bueno, acá, volumen 1, Ronda Antañona, La Grey Zuliana, Gaiteros, Tiempos Gaiteros. ¿Quién la interpreta? Imagínense ustedes que tenía que ser su propio hijo, Ricardo Aguirre Suárez. Un tema, o unos temas, le diríamos en nuestro tiempo, es un popurrí. Ahora le dicen cover, le dicen otras cantidades de cosas. En los coros estuvo nada más y nada menos que Javier León, Ricardo Aguirre Suárez, Fernando Morales, Gerardo Ardín. También varios personajes de acá que lo que les voy a traer es una sorpresa. Yo creo que ya nuestro hermano Osmer hizo el contacto. Aló, Osmer, ¿estabas por allí?
2: Bueno. Sí, Pedro, ¿cómo estás tú? Saluda a todos los radioescuchas, bendiciones, todo lo mejor del mundo para Venezuela y para todas las personas que están por allá por mi tierra amada, Maracaibo. En estos momentos, bueno, estaba tratando de comunicarme con Ricardo Aguirre Suárez, el hijo del Monumental, pero en estos momentos está en una reunión de trabajo y me dijo que él podía estar disponible después de las 11:30 de la mañana, 2:30 de allá de Venezuela.
1: Sí, lamentablemente tú sabes que el programa aquí dura hasta las 12 del mediodía. Pero bueno, ¿quién mejor que tú, Osmer, que tú eres el productor con tu empresa de producciones LMG Production, que haces o colaboras de una manera directa para que esta producción, esta es una joya musical que va a quedar para la posteridad, no solamente por la parte de la producción sello disquero, sino como también con la producción musical de Jean-Loré Matos y obviamente la participación de Javier León, donde está Ricardito Aguirre Suárez y otros grandes talentos. Cuéntame una cosa, ¿cómo llega la idea de realizar, primero, colocarle un nombre a los Fantásticos de la Gaita? Eso es la primera pregunta. Y la segunda pregunta, ¿cómo llega la idea de hacer una recopilación de temas emblemáticos del Monumental de la Gaita, Ricardo Aguirre, y plasmarlos con unos arreglos, versionarlos con unos arreglos maravillosos, no solamente a nivel armónico, percutivo, sino también vocales?
2: Bueno, en principio, para mí es verdad que es de mucha beneplácito, ¿no? Haber tenido la oportunidad de que en mi estudio de grabación LMG Music Production, que no es otra cosa que la maquinaria gaitera Music Production, fundada acá en Houston, Texas, en el 2021, tenga la oportunidad de poder ser parte de esta gran producción, en donde participan excelentes músicos como lo son Javier León, Ricardo Aguirre, Jean-Loré Matos, Fernando Morales, Gerardo Ardín, y eso es parte precisamente del crecimiento

0: lo sabes, este humilde espacio tiene ya 6 años, cumple ahorita el 15 de noviembre, ininterrumpido, llevando la gaita como estandarte. Ahora bien, a mí me emocionó mucho el momento que tú me enviaste el tema, porque cuando yo lo escucho en la madrugada del día de hoy, yo digo, Dios mío, esto está bueno, o sea, esto está bien hecho. Este trabajo no solamente tiene la esencia de la zulianidad, no solamente por el hecho de ser temas ya emblemáticos interpretados por el Monumental, sino que su hijo lo vuelve a hacer y lo interpreta de una manera maravillosa y majestuosa, obviamente con unos arreglos musicales que, bueno, que ya la gente está definitivamente emocionada, porque es como para recordar al Monumental con este mosaico tan hermoso. Ahora te pregunto, lo de Los Fantásticos de la Gaita, háblame de ese nombre.
1: Ok, Los Fantásticos de la Gaita es un grupo de músicos zulianos, entre los cuales se encuentran Yalore Matos, que es el director y indudablemente el pianista, arreglista de los temas. Está Javier León como uno de los solistas, Ricardo Aguirre Suárez, el otro solista también, que son las voces líderes de la agrupación, y es una agrupación que está empezando pues a dar de qué hablar de manera positiva, pues porque sus presentaciones son indudablemente un camión en tarima.
0: Bueno, hay otra pregunta, como lo que pasa es que yo no soy entrevistador, el entrevistador son los periodistas, realmente lo que hago es un conversatorio, pero me atrevo a hacerte las preguntas porque la gente quiere saber un poquito más de esta posición de LMG, ¿verdad?
1: Correcto.
0: Production. ¿Cómo se le ocurre a Osmer Martínez? Que también de paso te aplaudimos, y ese aplauso que está sonando allí es para ti y para todo tu equipo de trabajo, porque llevar la gaita rompiendo el esquema de las fronteras y atreverse con una productora musical como la tuya a que le empiecen a escuchar dentro de todo el ambiente anglosajón, por darte uno de los ejemplos, o por todo el mundo, eso tiene una valía también bien interesante. O sea, que tu empresa está apoyando nuestro folclore, que ya se escapó de Venezuela, que ya es de todo el mundo.
1: Bueno, indudablemente la gaita es un tipo de música folclórica de Venezuela, y indudablemente del estado Zulia, y si vamos más hacia el centro y hacia sus orígenes, de Maracaibo, es un tipo de música que es algo increíble, en donde tú puedes colocar una agrupación de gaita y colocas una orquesta sinfónica, y bueno, le llevará unos cuantos músicos de más, pero son varios músicos que se tienen que articular para dar esa emoción y llevarle al público ese mensaje que le llega a la fibra y le llega al alma. Entonces, la gaita no puede quedarse solamente en premios regionales o en premios locales, tenemos que llevarlo a las grandes, a los grandes escenarios de la música internacional, y es donde allí yo tomé la decisión, aparte de fundar LMG Music Production, para darle ese matiz también anglosajón e internacional y poderlo inscribir como una compañía de medios o media company en la Academia de la Música Americana, y bajo este concepto también poder llevar a consideración de la academia nuestra música folclórica, nuestra música venezolana, y por qué no lograr a corto, mediano, largo plazo un Grammy americano por cualquier tema entero que podamos registrar e inscribir de parte de nuestra productora.
0: Imagínate, eso es un trabajo arduo, porque estamos hablando de un género que, como tú lo acabas de decir, es un folclore regional que ya se convirtió en nacional, y ya estamos hablando de que en todas partes del mundo existe una agrupación gaitera, ya se escucha la gaita, y la gaita como tal, el género zuliano, que ya se desprende del haber zuliano, que ahora es venezolano, y que están trabajando sobre eso. Ojalá los Grammy latinos, vamos a comenzar por allí, nos permitan y nos consideren primero como un género musical. Ya, si eso se llega a lograr, convertir a la gaita, en vez de ser un folclore regional, convertirlo en un género musical y participar en uno de

0: esos reconocidísimos premios, bueno, sería maravilloso. Y de verdad que te queremos agradecer ese trabajo que estás haciendo o que están haciendo, no solamente tu persona, sino tu equipo de trabajo, porque eso da pie a que todos sigamos remando en ese norte, para que no solamente la gaita, sino todo el folclore, el folclore venezolano, también tome la iniciativa y se despegue a convertirse en géneros ya constituidos y ya aceptados por la Real Academia. Ahora bien, que te vamos a hablar ahora del, vamos a seguir hablando del tema, porque me hubiese gustado conversar también con Ricardito, porque tenía unas preguntitas en el tintero, porque mucha gente, como sabes, yo a Ricardito lo conozco desde el Colegio Gonzaga. O sea, yo estudiaba en el San Vicente de Paúl y estudiaba en el Gonzaga. Desde muchachito nos conocemos. Obviamente tenemos más de 40 años, 50 años que no nos vemos. Pero yo te aseguro que hubiese, cuando lo hubiese hecho alguna acotación de algo, un acontecimiento en el colegio, se acuerda, porque uno en la infancia nunca la olvida. Pero ve lo que te voy a decir. Yo quiero que te pedimos de corazón, en nombre de todo, estoy seguro, de toda la gente que ama este hermoso folclore, como lo es la gaita zuliana venezolana, ahora internacional, queremos que le hagas llegar a Ricardo Aguirre Suárez, Ricardito, el cariño, el amor de este pueblo que sigue sus pasos, que sigue el legado de que su padre le dejó, y que está muy agradecido porque él mantiene vigente esa fuerza increíble que nos dejó Ricardo Aguirre González. Quiero que le hagas llegar igual, en nombre de toda la gente de Caroní 93.1 FM, de la gaita que a ti te gusta, queremos agradecerte, Osmer, a ti de corazón, a tu bella esposa, a tu familia en particular, y agradecerles este trabajo tan fuerte que te está tocando, como es llevar, como ser la punta de lanza, ser el pionero, ser la avanzada principal de una trayectoria que no es fácil llegar, pero llegar a la meta de convertir la gaita en un género reconocido a nivel internacional no está lejos, y con esas producciones que tú estás llevando con tu empresa, estoy seguro que lo vamos a lograr. Yo quisiera que te despidieras de toda la gente que no solamente te sigue como compositor, como cantante, como productor, como profesional, sino que yo quisiera que le enviaras un abrazo a toda tu gente que te sigue, porque también quiero manifestarle que Osmer Martínez es propietario de la maquinaria gaitera, una agrupación que llevo en el corazón y que ha sido una de las, también de las agrupaciones emblemáticas que hemos tenido en Venezuela y que sigue estando en Venezuela. Entonces queremos que tú mismo te despidas de todas las personas que te quieren, que te aprecian, y al mismo tiempo presentes de nuevo este tema 2026 de Los Fantásticos de la Gaita.
1: Bueno, les quiero enviar un abrazo fraterno a todos los radioescuchas de tu programa y a todas las personas que, gracias por seguirme y por estar pendiente de mis producciones, para que podamos disfrutar de nuestro folclore zuliano, que de paso quiero informarle que está a consideración de la Academia de la Música Latina dos géneros gaiteros, que son Cuando Me Toque Partir, en la voz de Ricardo Aguirre con la maquinaria gaitera, y Yo a Vos Te Amo, en la voz de Javier León con la maquinaria gaitera. Ya está a consideración de la Academia de la Música Latina. Y para la Academia Americana hay cuatro temas, no son gaitas, pero son temas de tinte folclórico venezolano también, y que espero Dios en algún momento podamos tener la oportunidad de ser nominados y, por qué no, ganar un Grammy en cualquiera de estas categorías. En relación al tema Mosaico Monumental número 1, interpretado por Ricardo Aguirre Suárez, el primogénito del Monumental, espero que les guste, que lo disfruten y que lo compartan con todo el mundo, porque allí hay calidad musical que le puso mi socio y hermano querido Yalore Mato Zavala, uno de los músicos más grandes que ha parido Cabimas allá en el estado Zulia.
0: Señoras y señores, Osmer Martínez Ramos, director general de la maquinaria gaitera y productor general de este tema, de esta joya musical que quedará para la posteridad, como lo es este tema maravilloso, Mosaico Monumental número 1. Disfrutémoslo.
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10:44 minutos de la mañana. Bueno, los Fantásticos de la Gaita. Fantásticos de la Gaita, temporada 2026. Escuchamos a nuestro hermano Osmer Martínez Ramos, quien es director general del estudio de grabación LMG Music Production en Texas. Así pues que bueno, una producción que realmente lo tiene todo. Esto es temporada 2026, está calentito. Mosaico Monumental número 1, lo pueden solicitar a través del 0414-913-5822. En este popurrí, le diríamos nosotros en nuestros tiempos, o este mosaico, están represados varios temas como Ronda Antañona, La Grey Suriana, Gaiteros, Tiempos Gaiteros. Y bueno, esto obviamente bajo la magistral interpretación del hijo del monumental Ricardo Aguirre Suárez. Felicitaciones para también a Javier León, gran amigo y hermano, y a todos los que hicieron posible, Fernando Morales, a Gerardo Ardín, a por supuesto al gordo maravilloso, al cabimero maravilloso como lo es Jean Loret Matos, y también por supuesto a mi hermano del alma Osmer Martínez Ramos. Felicitaciones, también participó Ender Torres, un abrazo para él. En las relaciones públicas está Carolina del Moral. Y bueno, felicitaciones a todos los que hicieron posible este trabajo con este mosaico monumental volumen 1, Fantásticos de la Gaita 2026. Bueno, dicho esto, nosotros, bueno, estamos paseando por tantas cosas, pero podemos... Me acaba de llegar algo que es sumamente interesante, porque cuando se reconocen los talentos, de verdad que es impresionante. Para nosotros, yo de antemano quiero enviarle un saludo muy especial a mi hermano Osneider Robles, el Santa original del estado Bolívar, de Ciudad Guayana. Y bueno, yo quiero felicitar a una organización en la cual él forma parte vital, como es la organización, la orquesta Gold Pants. Esta agrupación, la cual bajo la dirección musical de Simón Hernández y Reinaldo López, y una cantidad, una amalgama de artistas de altísima jerarquía, bueno, obtuvieron el día sábado, bajo la organización, la octava estrella de Venezuela, en su 21ª edición, obtuvieron el galardón como Orquesta del Año, la agrupación de mayor impacto musical tropical bailable del momento en el oriente del país, la Orquesta Gold Pan. Felicitaciones, yo me siento parte fundamental también de esta organización orquestal, la cual vi originalmente su nacimiento, y me siento parte fundamental también de ella, y me alegra muchísimo. No sabía que iban a ser galardonados la orquesta Gold Pan, y sin embargo para nosotros es un inmenso honor. Así pues que felicitaciones para mis hermanos queridos de la orquesta Gold Pan, y que sigan los éxitos. Este es uno de los tantos premios que tiene que tener esta orquesta musical, porque de verdad tienen un gran talento. Felicitaciones a todos, se les quiere con locura, y que sigan los éxitos para Gold Pan. Señoras y señores, 10:47, ¿cómo se fue la mañana? No he podido hablar de Guillermo Dávila absolutamente nada, y eso que tengo tantas cosas en el tintero. Pero bueno, en la segunda hora, ¿verdad?, podemos conversar sobre él, porque como les comenté, yo tuve el honor de conocerlo, de compartir varios años, viajar en diferentes partes de Venezuela, y eso me permitió pues conocer a un Guillermo Dávila que a lo mejor ustedes no lo pudieron manejar de esa época, ¿no? Obviamente comenzamos con un tema que es un clásico, que Solo Pienso en Ti. Este tema en particular formó parte vital de una novela del Musiquito, ¿se acuerdan? Una novela con Alba Roversi, que la cual paró prácticamente a Venezuela en las horas pico, porque de verdad que causó sensación, y se trataba prácticamente de Ligia Elena, pues, del tema de Rubén Blades, donde un trompetista, un musiquito, tiene amores con una niña de la alta sociedad, y bueno, y allí pues se deshoja la margarita, y empieza en una trama que realmente Guillermo Dávila y Álvaro Roversi lo hicieron maravilloso, con una amalgama de artistas de alta jerarquía.
Y bueno, esa novela causó tal sensación que bueno, que estuvo mucho tiempo en el aire, y Venevisión obtuvo mucho rating para la época, el canal del Tigre. Pero bueno, de eso y de ahí en adelante vamos a ir hablando, porque Guillermo no solamente llega a la televisión, él tuvo antes de eso un proceso de preparación cuando joven, pero siempre estuvo bien asesorado, y posteriormente es que le entra a la parte de la música como tal, como cantante. De todo eso vamos a hablar en la segunda hora, si Dios no lo permite, porque hay tantas cosas que están pasando. Tengo tantos temas acá, temporada 2029, y tantas cosas que decirle que bueno, que vamos a disfrutar. 10:49 de la mañana, escuchen lo que vamos a hacer. Vamos a disfrutar de Guillermo Dávila. Identificamos y regresamos para la segunda hora de tu programa preferido, La Gaita que a ti te gusta. Come on.

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0: 12:04 de la mañana, y de esta manera comenzó la segunda hora de tu programa predilecto, La Gaita que a ti te gusta. Bueno, otro tema más, vuélvemelo a poner, otro tema más en calidad de primicia. Yo quiero agradecerle a Omar Gómez de esta agrupación, que bueno, que nos presenta esta producción temporada 2026 para la Gran Alianza. El tema obviamente se titula Y nos fuimos para la calle, de la autoría de José Luis Vargas y Alí Enrique Ojeda, interpretado magistralmente por Luisana Mata. Bueno, es una producción donde la armonía estuvo realizada por grandes músicos como lo son Diego Bautista en el cuatro, Gustavo Luengo en el piano y teclado, Rubén García el Hueso en la percusión, Jesús Fernández y Omar Gómez. En los coros participaron Joshua Roa, Luisana Mata, Omar Gómez padre, Arnoldo Rojas y Vixson Martínez. Bueno, señoras y señores, este tema que está calentito también, que ustedes lo están escuchando en calidad de primicia para la agrupación La Gran Alianza 2026, de verdad que está bien sabroso, tiene esa esencia genuina, está muy bien concebido y yo quiero felicitarlo. Este tema se realizó allá en Maracaibo en Sono Futuro, bajo la grabación de nada más y nada menos que Luis Púa Roa y la dirección general de Omar Gómez. Yo quiero felicitar a la Gran Alianza, porque siempre nos tienen acostumbrados a presentarnos temas de alta jerarquía y este no queda atrás. Muy buen tema. Y nos fuimos para la calle, temporada 2026. Si se les gustó, lo pueden solicitar a través del 0414-913-5822, por acá por Caroní 93.1 FM y por supuesto en este humilde espacio La Gaita que a ti te gusta. 6 años cumplimos ahorita en noviembre, llevando alegría a los corazones ininterrumpidos, de lunes a viernes, de 10 a 12 del mediodía, todo el año. Gaitas todo el año, pioneros en gaitas todo el año. Y nos fuimos para la calle, temporada 2026 de la Gran Alianza. Estimados amigos, bueno, y la segunda hora llega gracias a Caroní 93.1 FM, que es como tú, imbatible.
1: Buenos días, Venezuela.
2: Buenos días, Venezuela.
0: En la administración, la licenciada Marcia Borges. En los controles, Johan Solís. En la producción de La Gaita que a ti te gusta, Elías Nader y mi hermano Silva Ángel Martínez. Quienes llegamos a ustedes en esta oportunidad no está Yacenis Sánchez, pero ya mañana sí está con nosotros. Quien les habla, el hijo de Evangelina Rodríguez y Margarita Caicedo, Francisco José Hernández Rodríguez, y todos bajo la dirección general del ingeniero Rider Quintero. Bueno, La Gaita que a ti te gusta, un espacio donde la tradición forma parte vital de ella y que somos pioneros en gaitas todo el año en el suroriente del país. Bueno, estamos presentando temas temporada 2026 para el deleite de cada uno de ustedes. Hoy tenemos como invitado especial nada más y nada menos que Guillermo José Dávila Ruiz, conocido como el Musiquito, conocido como el ídolo de todas las generaciones, conocido como Guillermo Dávila simple y llano. Guillermo Dávila, como ustedes lo saben, fue artista, o ha sido y sigue siendo un artista, compositor, cantante, músico de altísima trayectoria. Bueno, ha paseado por infinidades de problemas dentro de su vida personal, y yo quiero tocar un tema que es bien delicado, que es la paternidad. Guillermo Dávila se vio envuelto en un problema en Perú, específicamente sobre un niño que no reconoció, un polémico caso que a Guillermo le costó muchos años, bueno, estamos hablando de casi 2 décadas, reconocer la paternidad de este joven que fue concebido con la señora Jessica Madueño. Y bueno, este Guillermo, cuando esta señora lo llamó y le dijo que había quedado embarazada, bueno, él no lo creyó, pues, simplemente porque había sido una aventura. De hecho, en varias alocuciones, él había manifestado que, bueno, que eso había sido ocasional y que él no creía, pues, que porque él se había cuidado. Y bueno, en varias entrevistas siempre le tocaban la tecla nula y obviamente él se salía por la tangente porque realmente le afectaba ese tema. Hasta que, bueno, a lo largo de ya casi dos décadas, él manifestó pues que si el joven se hacía el ADN y correspondía, él se hacía cargo del caballero. Y bueno, y así mismo pasó. Lamentablemente, la mamá no vio el momento del reencuentro del padre e hijo, porque ella falleció. Y bueno, y el niño, el joven, siguió pues con el caso hasta que, bueno, que salió positivo el ADN, donde realmente es hijo de Guillermo Dávila, y él lo reconoce, lo reconoció, y actualmente el parecido físico no es nada normal, es muy, pero muy parecido a Guillermo Dávila, y de hecho el joven se ha venido trazando pues su meta musical, obviamente con temas de su papá. Su nombre es Vasco Madueño, es el nombre del hijo que no ha sido reconocido aún por Guillermo Dávila, digo legalmente, pero sí por el ADN fue efectivamente positivo. Y bueno, ya en este momento ya él ha tenido muchos contactos con Vasco, con su nombre de pila, y ya, bueno, limaron las asperezas. Y bueno, ya Guillermo, viendo el talento que tiene este joven y el parecido físico, que es increíble, ya ha venido llevando unas relaciones, y él dice, como lo ha dicho en varias alocuciones, que ya el tiempo de Dios es perfecto. Bueno, que ahora lo que él va a tratar a la edad de 71 años es darle el mayor cariño posible, aunque es difícil de reconocer que el tiempo perdido hasta los santos lo lloran, pero bueno, dice que nunca es tarde para amar, y ciertamente ahora le está dando ese espaldarazo y le está dando ese cariño que ese joven, aunque no lo tuvo en su infancia, en la actualidad lo tiene. Bueno, felicitaciones para Guillermo por entender pues que aunque él dijo que lamentablemente había sido un problema porque él se había cuidado y había fallado en este caso el preservativo, y bueno, pero ahí está la criatura, ahí está el joven, es un gran talento, un gran músico, y bueno, peruano, y que bueno, esperemos que siga los pasos del padre para que siga brindando, siga ese legado pues maravilloso de que nos ha dejado y que nos sigue dejando Guillermo Dávila. Guillermo sigue haciendo presentaciones a lo largo y ancho de Sudamérica, y de verdad él sigue siendo muy querido. Guillermo, cuando les comenté que cuando tuve el honor de conocerlo, yo pensaba que era porque él estaba en la cresta de la ola. En ese momento, bueno, acercarse a Guillermo era sumamente difícil. Yo recuerdo que inclusive siendo compañeros de trabajo en Venevisión, a él lo cubrían un grupo de escoltas o de personal de seguridad que Venevisión se los colocó, que era Bam Bam era un tipo de casi 2 metros 10, que era impenetrable, y bueno, era uno de los de seguridad más relevantes. De hecho, la empresa de Bam Bam todavía creo que sigue estando dentro del ambiente musical, porque tiene mucho conocimiento de seguridad a nivel artístico. Y bueno, en ese momento Guillermo estaba en la cresta de la ola, y donde llegaba Guillermo era de verdad una locura. Un hombre con un carisma increíble, humilde como nadie. Como ustedes saben, su primera esposa fue Chiquinquirá Delgado, donde tuvo una niña, la cual también tiene problemas actualmente a nivel de comunicación, tienen años que no se hablan, pero no sabemos el motivo por el cual eso ha acontecido. Lo que sí sabemos es que Guillermo como persona es un gran, gran amigo, una persona muy humilde, una persona muy querida. De hecho, Alba Roversi lo manifiesta. Muchos en la época de los 80 pensaban de que Alba Roversi y Guillermo Dávila tenían un romance, cosa que ellos lo negaron siempre, y siempre ha sido así, y ya ahora, cuando están todos ya en una edad bastante avanzada, lo siguen reconociendo. Fueron los mejores amigos, porque fueron muy exitosos en su carrera, tanto Alba como Guillermo Dávila, y que bueno, ese dúo fue un dúo que causó mucha sensación a nivel de novelas en Venezuela y en Latinoamérica. Y hoy tenemos como invitado especial en La Gaita, que a ti te gusta, nada más y nada menos que a Guillermo Dávila.

Estimados y queridos amigos, 11 y 20 minutos de la mañana. Lo prometido es deuda. Bueno, de nuevo, ya ustedes habían disfrutado de este tema en calidad de primicia por acá por Caroní 93.1 FM en tu programa La Gaita que a ti te gusta. Y bueno, ahora es solicitada a través del 0414-913-5822. Se trata de la agrupación Los Guasinqueros o Guasinqueros Temporada 2026, sello ancestral. Este tema le pertenece en letra y música nada más y nada menos que a Leonardo Santiago, gran amigo y hermano. Lo interpreta la persona que estábamos hablando hace ratito, como lo es mi hermano del alma, Sergio Brito. ¿Qué calidad tiene este tema? Este tema, les digo una cosa, va a estar dentro de los primeros lugares en esta temporada 2026. Guasinqueros 2026, grábense el tema Sello Ancestral, se los estoy diciendo yo o se los comenté al momento de darle la primicia y al momento de colocarles el tema en calidad de primicia, valga la redundancia. Y es ahí donde yo quiero felicitar nada más y nada menos que a mi hermano Iván Pérez, que él desde hace ya 3 años tuvo una idea maravillosa de rescatar el ritmo original de Guasinca Zuliana, agrupación en la cual yo estuve 6 años consecutivos llevando en la capital la esencia misma de la zulianidad con esta agrupación. Hay tantas personas que yo tengo que agradecerle allí, porque Guasinca Zuliana fue una escuela para muchos de los que estuvimos allí, una universidad. Y ahora con los Guasinqueros, de verdad, me siento muy complacido, porque estos temas que tienen este nivel musical y este nivel de interpretación realmente tienen que estar en los primeros lugares, definitivamente. Aquí hay que saludar también a Jesús Chugo Fernández, el socio y gran amigo de todos nosotros, y de Iván, por supuesto. Pero bueno, aquí participaron varias personas, como José María Moreno, el China, como invitado especial. También estuvo Ernesto Serrano, creo que es, sí. También estuvo varias personas que compartieron, el maestro Rafael Dática, en el piano estuvo Jesús Kida, y obviamente este tema, bueno, y otros grandes amigos y hermanos, discúlpame que no los nombre a todos, pero grandes amigos y hermanos que realizaron esta grabación en Barquisimeto y también la realizaron nada más y nada menos que en Caracas, en el estudio de gran amigo también y hermano como lo es Estudio LP, Lino Paz, el ingeniero Lino Paz, que bueno, que viene haciendo un trabajo, estoy seguro, uno de los mejores trabajos que viene haciendo a nivel de producción musical, lo hace el Estudio LP, Lino Paz. Y bueno, vaya para él un abrazo, y para todos los muchachos de los Guasinqueros, un inmenso abrazo que se sienta en lo más profundo del ser, porque de verdad que me siento sumamente orgulloso que este tema, Sello Ancestral, haya salido esta temporada, porque estoy seguro, repito, que va a ser número uno en réplicas en todas las plataformas. Búsquenlo, Sello Ancestral Guasinqueros 2026. Felicitaciones por el esfuerzo a Iván Pérez, gran amigo y hermano. Y bueno, como siempre, seguimos promoviendo todo lo que tiene que ver con la gaita zuliana venezolana, ahora internacional. Y este tipo de producciones, simple y llanamente, están a la consideración de cada uno de ustedes para que así mismo la soliciten y bueno, y la sigan disfrutando en sus hogares o en cualquier rincón de Venezuela y el mundo. Ya saben, Guasinqueros, Sello Ancestral 2026. Bueno, estimados amigos, y la gaita que a ti te gusta se sigue de fiesta, porque no solamente estamos esperando las producciones de todas las agrupaciones, sino que también estamos esperando por allí la agrupación, la producción de Gaiteros de Santa. Por ahí están, no sabemos todavía, pero por ahí como que se está cocinando algo con Gaiteros de Santa. Yo quiero de antemano felicitar a Neider Robles y a Reinaldo López y a todo el tren directivo, a Simón y a todos.
Simón Hernández y a todos los integrantes, también apoyar mucho, un abrazo inmenso también para Douglas Boscán, quien es uno de sus representantes, que siempre está en sintonía de la gaita que a ti te gusta, paisano, hermano y gran amigo. Bueno, y a todos los muchachos de Gaiteros de Salta, les deseo lo mejor. Asimismo, también por allí vi que la Molleja Gaita Show, de la mano de Ali Ordareta, ya están calentando los motores. Igual el Salta en Moto, los Gaiteros de Salta en Moto, que también está por ahí Luis Tundice, el gran Chihuire. Por ahí vamos a entrevistar a Luis, que para mí es uno de los gaiteros, ese sí es un gaitero de corazón, de alma y de vida, el gran Chihuire. Luis Tundice, para mí, más que un hermano, es uno de las personas a las cuales admiro, porque si a mí yo tengo gaitas todo el año, él también la tiene todo el año, todo el día y toda la noche. Creo que es uno de los gaiteros más completos y al mismo tiempo que siente la gaita, aunque no nació allá en el Zulia, en Maracaibo, siente la gaita como tal. Y eso a mí, como zuliano, me hace sentir muy feliz y contento, porque sí hay personas que, aunque no son nativas del Zulia, aman este género como cosa, o sea, como algo inigualable. Así pues que bueno, saludos para todos ellos. El día de hoy, 11:26 de la mañana, estamos llevando un programa muy sentido y obviamente muy querido, porque tenemos como invitado a una de las figuras más relevantes que hemos tenido en la televisión y en la canta de la música romántica pop, romántico, en Venezuela, como lo es Guillermo Dávila. Como ustedes saben, Guillermo Dávila ha sido pues una persona que ha llevado su vida y su carrera muy de la mano, no solamente de lo que es el arte escénico, sino también de lo que es la música. En la música ha tenido muchos éxitos también y ha sido merecedor de infinidades de premios y reconocimientos. Su primera esposa, como se lo comenté, Chiquinquirá Delgado, archiconocida. Él estuvo casado con Chiquinquirá desde el año 91 hasta el 99. Y bueno, luego él se casa con Laura Echeverría, que tiene desde el 2007 hasta el presente. Cuatro hijos, como lo es Daniela, Mariela, Dávila, Vasco y Guillermo. Allí incluyeron ya a Vasco, cuatro hijos que de verdad son la familia pues que Guillermo representa. Un cantante, como les dije, músico y actor. Él ha estado presente desde el año 1976. Imagínense ustedes que no es cualquier concha de ajo. Su género ha sido el pop latino, la balada romántica. Y bueno, como obviamente su instrumento ha sido la guitarra y su voz, ha sido uno de los cantantes más queridos dentro de todo lo que tiene que ver el género desde los 80 hasta el presente, porque sigue siendo el ídolo de todas las generaciones. Y hoy tenemos como invitado especial a Guillermo Dávila.

11:36 de la mañana, estás en tu programa preferido, La Gaita que a ti te gusta. Programa pionero en gaitas todo el año en el suroriente del país. La Chalana de Tobías, un tema que, bueno, que es de mi autoría, donde tuve el honor de interpretarlo al lado del number one de la gaita, Carlos González. Nada más y nada menos con Calor Zuliano, tu agrupación Calor Zuliano, La Chalana de Tobías. 11:36 de la mañana, bueno, muchas llamadas y muchos mensajes de texto. Gracias por tanto cariño. Definitivamente, bueno, este humilde espacio llega al corazón de ustedes igual, es recíproco. Lo hacemos con mucha humildad, con mucho cariño. Y lo único que hacemos es llevar lo que nos gusta, lo que es el folclore venezolano en todos sus géneros, llevarlo a ustedes y manifestarles lo que está aconteciendo diariamente con el folclore. La gaita, en este caso, que es la punta de lanza de este humilde espacio radial, como ustedes saben, tiene muchas connotaciones a nivel desde sus inicios, de su aparición hasta el presente. Y es de allí donde vamos a empezar de nuevo a retomar todo lo que es el concepto de lo que es la autenticidad y lo que son los inicios de este género musical, y vamos a ir hablando también de todo lo que son los instrumentos musicales que acompañan este género. Vamos a hacerlo así, igual vamos a hacerlo también con los otros géneros, con el galerón, con el calixo, con los tambores, con la guaracha zuliana, con todos los géneros, con la música, el joropo que tanto me gusta. Bueno, y tantas cosas, todo lo que es el género venezolano lo vamos a ir deshojando en este espacio radial para que ustedes sepan realmente de dónde provenimos, de dónde proviene estos géneros, quiénes fueron los que realmente los precursores y los que le dieron la forma, y que se ha ido llegando a ser comercial a nivel nacional e internacional. Y es por ello que nosotros lo hacemos con mucho cariño, para que tengamos, que las futuras generaciones realmente sepan el concepto de lo que es nuestra música, lo que es nuestro género, nuestro folclore venezolano en todos sus géneros. Y de eso se trata. También es recordando a intérpretes, cantantes, no solamente regionales, nacionales. Este espacio, como lo saben, de lunes a jueves tenemos invitados regionales y nacionales. El día viernes normalmente estamos constituidos con artistas internacionales, aunque puede variar dependiendo, porque hay artistas internacionales que cumplen años. Entonces, bueno, hacemos una variante ese día y, bueno, saltamos lo que es la norma base de lo que es la pauta de este espacio radial, pero lo hacemos como siempre, sin mala intención, siempre llevando en el corazón lo que es la información, el conocer, pues, de estos artistas, todo lo que ha sido su vida a lo largo de tantos años. Porque yo les cuento algo, como ustedes saben, el artista como tal anteriormente no tenía una profesión. Estamos hablando de los ejecutantes, de los intérpretes, no era una profesión. Ser cantante, ser músico, no era una profesión. Simplemente era algo que nacía del corazón, un don divino que Dios nos otorgó, y lo hacíamos de corazón. Actualmente, obviamente, ya hay licenciados en música, ya hay una cantidad de maneras de prepararse a nivel musical, ya es una carrera, ya hay artistas consagrados. También hay artistas que se han consagrado, bueno, con temas muy mediocres a nivel de producción, con temas que no tienen ningún tipo de sentido, pero eso es otra historia que también la vamos a comentar. Lo más importante es que ustedes manejen el concepto inicialmente de lo que es nuestro folclore, y también conozcan de la vida de estos grandes artistas que nos han dejado tanto a lo largo de su vida, que siguen estando con nosotros y otros que no, pero que nos dejaron ese amor, ese cariño, esa pasión por la música. Pero hoy tenemos como invitado especial, nada más y nada menos, que a Guillermo Dávila en La Gaita que a ti te gusta, programa pionero en gaitas todo el año en el suroriente del país.

11:46 minutos de la mañana. Bueno, aquí está complacido para todos aquellos que solicitaron este tema, que lo colocamos en carácter de primicia el día de ayer, El Amuleto, con el conjunto Saladillo de RQ Gaiteros del Pueblo. Este tema le pertenece a la autoría del Cuatro Diamantino, nuestro querido Carlitos Ruiz, e interpretado magistralmente por mi hermano del alma, el doctor Francisco Pestana. Así pues que todos en la producción musical, ahí estuvo la mano de mi hermano del alma Lino Paz con su estudio LP. Vaya para ellos un abrazo inmenso, todos los integrantes del conjunto Saladillo, por seguirnos presentando temas de esta jerarquía, temas de alto nivel, y que ustedes automáticamente al momento de escucharlos dicen: este tema es bueno. Y bueno, para muestra un botón, sus llamadas lo garantizan y lo certifican, y esos mensajes, bueno, para nosotros es de verdad sentirnos orgullosos que una agrupación tan legendaria como el conjunto Saladillo, que siempre nos tiene acostumbrados a temas de impacto, vuelvan a hacerlo con este tema El Amuleto, temporada 2026, para el conjunto Saladillo de RQ Gaiteros del Pueblo, en la voz del doctor Francisco Pestana, de la pluma del Cuatro Diamantino Carlos Ruiz. Estimados amigos, y ya con esta me despido, deseándole a los oyentes que la dicha esté latente al lado de sus seres queridos. Trabajamos para ustedes en la administración la licenciada Marcia Borges, en los controles Johan Solís, ay, se me fue el apellido, en la producción de La Gaita que a ti te gusta, Elías Nader, y mi hermano Ciro Ángel Martínez, que está pendiente de La Gaita que a ti te gusta. Y bueno, quienes llegamos a ustedes en esta oportunidad, nos encuentra la bellísima Yacenis Sánchez, y este humilde servidor. Bueno, estamos pendientes que Yacenis mañana esté aquí con nosotros. Quienes llegó a ustedes, el hijo de Evangelina Rodríguez y Margarita Caicedo, Francisco José Hernández Rodríguez, todos bajo la dirección general del ingeniero Rider Quintero. Quiero mandarle un beso, que no lo he hecho, a mi sobrina hermosa Anita, que está en sintonía allá en Maracaibo. Beso para ti, mi niña, para mi hermana Justa, que Dios me las bendiga. Y bueno, como dice mi hermano Elías, vamos a tratar todos de ser buena gente, y yo les digo porque yo a ustedes los amo y los quiero con locura. Nos vamos con el invitado del día de hoy, Guillermo Dávila. Chao, hasta mañana.

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2: Con mucho sentimiento, Manito. ¡Feliz tarde, Venezuela! Saludos muy cordiales para toda Venezuela, para todo el suroriente del país, quienes están allí conectados a través de la 93.1 FM y especialmente también a través de nuestra plataforma de TikTok, arroba consentimiento manito. Estamos transmitiendo totalmente en vivo desde acá, desde esta hermosa ciudad guayana, desde Altavista, para todo el suroriente del país. Saludos muy cordiales para toda la gente del estado Monagas, la gente del estado Anzoátegui, la gente del estado del Tamacuro. Vamos a comenzar este programa. Saludos JR, saludos Jorge Luis Monaga desde Barrio Guayana. Saludos para ti, Manito.

0: Ministerio de Información y Comunicaciones. Así que de esta manera pónganse cómodos, porque comenzamos Vallenatos, Vallenatos Mix, con mucho sentimiento manito.
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0: Así es, señores, iniciamos nuestro programa del día de hoy. 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Yo quiero ver cómo está la audiencia. Saludo, manito, nueva seguidora del Roble, Yolimar, gracias, Yoli. Bienvenida acá al programa. El chiquillo menor, Dios te bendiga, manito. Gracias, Genaro. Genaro Rodríguez, saludos para ti, mi hermano, con mucho sentimiento. Yo quiero ver cómo está la audiencia en TikTok en este momento. Vamos a ver cómo está la audiencia. Yo quiero que usted me diga dónde están escuchando a manito en este momento. TikTok me está diciendo, tienes que preguntarle a tus seguidores de dónde te están viendo, dónde te están escuchando. Así que vamos a iniciar, señores. ¿Dónde me están escuchando? ¿Dónde me están viendo? Desde el Core 8 están reportando por acá. Desde Altamira 2, Altamira 2. Desde Brasil. Desde el Roble. Desde la UD 145. ¿Cómo estás, Josefa? Activo en el sector Cirilo Amaya, Pueblo Nuevo. Desde el Tigre, Lomas del Caroní. Desde el Guamo. Desde Trinidad y Tobago, manito, te estamos viendo y escuchando. Desde el Gallo. Vamos a ver dónde están escuchando a manito. Manito desde Brasil. Chente Torres, ¿cómo está, Chente? Río Grande do Sur, Brasil. Desde Vista al Sol, Ruta 1. A ver, desde Ventuari, necesito que compartan este like. Tienen que compartir mientras escucha con vallenato de la intactada a la pantalla. A ver, desde Cascabel, desde Casabel, Brasil. Desde Los Naranjos también están allí reportando la sintonía. Desde Barquisimeto, Estado Lara. ¡Wow! Saludos para toda esta audiencia. Desde Curitiba, Brasil. Con Fupanda. Desde Chapecó, Santa Catarina, Brasil. Saludos, manito querido, con Fupanda. Desde la UD 146.
3: Y es que me tienen motivo.
0: Desde la UD 145. Desde Cambalache. A ver, saludos, mi hermano Luis Alejandro Martínez. ¿Cómo estás, Luis? Gracias a todos por estar allí presentes. Vamos a almorzar. Vamos a disfrutar de estas dos horas de nuestro bendito vallenato. Para toda Venezuela, para todo el mundo entero. Quienes están allí conectados. Eliel Tomar, saludos, hermanazo. Saludos, manito. Activa desde Inés Romero. Francelis Rodríguez, ¿cómo está, Francelis? Vamos a llamar, señores, a una mujer. Vamos a llamar a Lisex Salgado, acompañado en el acordeón de Marlon Arrieta.
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0: Escuchen esto.
4: Sentimental. ¿Y sabes qué? Si te quieres ir, vete. Pero yo no voy a llorar.
0: No voy a llorar, así justamente se llama este vallenato. Avísenle a sus amigos, avísenle a sus familiares, a sus seres queridos, que ya manito está en vivo a través de Radio Caroní 93.1, a través de @consentimiento.

0: Juanito.
1: Vamos a llamar a Silvestre.
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1: Silvestre Dangón, le rindo un homenaje increíble a Rafa, a Rafael Orozco. Yo quiero que ustedes disfruten de este grandioso mosaico, un mosaico espectacular que logra grabar Silvestre como una especie de homenaje. Yo quiero que disfrutemos de este tema, porque sé que cada uno de estos temas que va a cantar Silvestre, no lo sabemos todos. Vamos a escuchar este tema con sentimiento, manito.

0: pagina 2000.
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0: Saludos a Sabrina, manito.
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0: Con gusto, vale. Saludos para Sabrina. Saludos para Yasmín. Tenemos que hacer un canal en YouTube. Luis Alejandro, claro que sí, manito. Vamos a hacer un canal en YouTube para transmitir en vivo. Saludos, manito.
1: Felicidades.
0: ¿Cómo estás, Niurka? Saludos, manita.
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0: Consentimiento, manito.
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0: Y ahí está el vallenato.
1: Mío.
0: Ahí está el sentimiento.
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0: Ahí está su gente.
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0: y aquí está manito para brindarles y llevarle vallenatos. A cada uno de los rincones, a cada uno de esos corazones que laten fuerte, que luchan a diario todos los días para sacar adelante a su familia, para alcanzar sus sueños y metas. Ahí está el venezolano. Que viva Venezuela. En cualquier parte, donde quiera que estén ustedes, que vivan cada uno de ustedes. Gracias por ese cariño. Gracias por siempre estar allí escuchando Radio Caroní 93.1 y especialmente este programa que se llama Vallenatos Mix. No nos cabe en el corazón lo que sentimos a la hora de sentarnos acá en esta silla. Saber esa interacción, saber de que están allí ustedes detrás de ese equipo móvil, detrás de ese equipo radial y donde quiera que estén. Sabemos que nuestros corazones laten al mismo son. Cuando se unieron esas melodías, esos instrumentos para hacer esa melodía tan perfecta, como lo fue la caja, la guacharaca y el acordeón.
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0: Tomamos prestado un folclor de un hermano país. Lo tomamos prestado. Pero créanme que desde acá, desde Venezuela, desde esta hermosa ciudad guayana,
1: ahí
0: hacemos y damos todo lo mejor para enaltecerlo con mucho respeto y con mucho cariño. ¿Sí? Que allá en Colombia también disfrutan mucho de nuestra música venezolana, de nuestra música, de nuestro folclore. Por eso es que decimos que en estos tiempos hay un intercambio cultural increíble. Por eso es que decimos que en estos tiempos tenemos que ir en pro de todo. Siempre sumando y jamás restando. Y aplaudiendo especialmente a ustedes que se toman un minuto de su tiempo trabajando, haciendo cualquier cosa. Y por supuesto para sintonizar a Manito, para escuchar un programa de radio, para ver ahora a Manito haciendo su programa de radio. De verdad que saludos para ustedes. Gracias por ese hermoso cariño. Y simplemente este aplauso va para todas las personas que están escuchando Vallenatos. Vallenatos, mi...
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0: Pero yo voy a llamar a un hombre que todos los días tiene un bonito mensaje que obsequiarnos.

0: el psicólogo Ramón Torres, dándonos un mensaje a toda su audiencia, a toda su gente. Vamos a recibirlo, por favor, con un fuerte aplauso.
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0: Manito, coloca en Google.
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0: Radio Caroní 93.1.
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0: Coloca Radio Caroní 93.1 y allí te vamos a aparecer. Te va a aparecer el link de la radio.
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0: Para que escuchen toda nuestra programación.
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0: Y especialmente para que escuchen a Manito. ¡Épale, Pedro! ¡Saludos, Manito, desde El Dorado! ¿Cómo estás, Pedro?
1: Si
0: José Agustín.
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0: Tenemos, oye, tenemos que cuadrar, Dique, ¿cómo no, mi hermano?
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0: Tenemos que reunirnos, Dique.
1: Caballo.
0: Saludos para Michelle.
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0: Saludos para todos.
1: Dos.
0: Vean lo que nos dice el psicólogo Ramón Torres. Siempre te escuchaba en Chévere. Ahora estamos acá en Radio Caroní. Saludos para todos mis hermanos de Chévere 100.7 FM. Grandes amigos, una gran familia. Un fuerte aplauso para ellos. Saludos para Gaby. Niurka, 10 razones para amarte. Vean lo que dice el psicólogo Ramón Torres. Este mensaje va para ti que me estás escuchando. Y él dice lo siguiente: aléjate de la gente tóxica y aprende a identificar a las personas que perturban la paz de tu corazón con su pesimismo o su amargura con la vida. Alejarte es un buen paso para que no te roben la alegría. Elige bien tus batallas. No participes en maldades ajenas, en chismes o en lastimar al prójimo. Mejor viaja liviano y fluye en paz con la vida. Porque quien tiene paz, respóndanlo ustedes allí a través del TikTok. Quien tiene paz tiene.
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0: Quien tiene paz tiene.
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0: ¡Todo!
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0: Quien tiene paz tiene todo, tiene vida, así es. Hola, Manito, buenas tardes, ¿cómo estás? ¿Me podrías complacer con una de Nelson Velázquez, Luto en mi corazón?
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0: ¿Dónde busco ese mensaje? Coloca.
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0: Coloca Ramón Torres, psicólogo, nena. Allí en Google.
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0: Y le vas a dar allí en el icono de imágenes. Allí tiene cada uno de los mensajes que compartimos con ustedes a diario. Gracias por esa reflexión, gracias, saludos. José Brito, hola, Manito, saludos de Vista Alegre. Saludos para ustedes que están allí siempre conectados.
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0: Hay una situación que está pasando en el mundo.
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0: Las personas que estudian la palabra
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0: En las distintas iglesias
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0: Católicas y cristianas hablan mucho del término idolatría. Hay mucha idolatría.
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0: Para Manito, y sé que para ti también.
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0: Existe un Dios maravilloso.
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0: Y fue tan maravilloso que mandó a su Hijo Jesucristo.
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0: Murió por nosotros.
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0: Y la prueba de todo esto fue que resucitó a los 3 días. Increíble. Yo solo le pido a Dios, primero, que bendiga a todas las familias. Que bendiga a cada uno de ustedes que están allí presentes. Y especialmente que bendiga esta hermosa nación como lo es Venezuela. Que bendiga a todo el mundo entero. Que bendiga a cada una de las familias en los distintos hogares. Que bendiga a cada uno de esos corazones con esos colores amarillo, azul y rojo, acompañado de esas estrellas en ese emblema azul, que son venezolanos por completos.
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0: Pedimos que bendiga a cada una de las personas que siempre están allí presentes y especialmente los que están acá conectados. Y yo los voy a dejar con un tema. Un tema muy hermoso. que en lo particular me gusta mucho, porque yo tengo un Dios que todo lo puede, así se llama este tema, tengo un Dios que todo lo puede, y se los voy a obsequiar a ustedes, se los voy a regalar para que lo disfruten en cualquier parte donde estén allí escuchando este programa. Tengo un Dios que todo lo puede. Así que vamos a avanzar con este tema. Disfrutemos de este coro. Escriban en su estado el coro de la canción. Lo que te haya dejado esta canción, escríbelo, que eso va para ustedes con mucho sentimiento.

Y esta señora está en un Dios que todo lo puede. Y me da todo lo que le pida. El siguiente tema que les voy a hablar, que les voy a presentar a continuación, trata sobre la fraternidad, el perdón y el profundo vínculo familiar entre él y su hermano. Justamente habla de los hermanos Zuleta. Se titula La Sangre Llama. La Sangre Llama. Si tienen algún hermano por allí, lejos, a distancia, graben un pedacito y díganle: manito, manita, hermana, hermano, te dedico este tema con mucho sentimiento. La Sangre Llama, de los hermanos Zuleta. Avanzamos con música. Canta.

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0: Sueños y vivencias, sueños y vivencias en la voz de Diomedes Díaz.
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0: 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Oye, vamos a mandarle un saludo muy cordial a Denise. ¿Cómo estás, Denise? Saludos y bendiciones, manito. Para felicitar a David Eliel, de parte de Eliever, Marta y de su hermana Diana, desde Brasil. Aquí estamos disfrutando de tu programa, manito. Qué bueno, vale. Saludos para todos ustedes. Me alegra que estén allí conectados, disfrutando de nuestro programa, escuchando cada uno de estos temas, que créanme que buscamos siempre minuciosamente, buscamos la manera de que usted, allí donde se encuentren, escuchando a manito o viendo nuestro programa totalmente en vivo, pasen un rato bien ameno. Serenata a mamá, un tema que han estado solicitando a través de la plataforma de TikTok en @consentimientomanito. Omar Geles,
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0: Hoy... pocos meses antes de morir, graba este tema, Serenata mamá. Muy hermoso este vallenato.
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0: Saludo para mi esposo Anthony y mis hijos Paula y Fabián, manito.
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0: Así que vamos a escuchar este tema para todas las madres.
2: Ay,
0: que están allí escuchando nuestro programa.
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0: Avanzamos con buena música. Ya regresamos.
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0: a través de Radio Caroní 93.1 y a través de TikTok en @consentimientomanito.
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0: ¡Ay! ¡Vieja Hilda!
1: No fui doctor, pero aquí tienes tu compositor y tus canciones. ¡Te amo, papá! ¡Te amo! Ven, párate, párate, ven, ven. Dame un abrazo, ven, dame un abrazo, dame un besito. ¡Eso! Oye, Emulia y Omaris.

0: Quinto.
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está, señores, ahí está el hit de Silvestre. Silvestre Dangón. Saludos para toda la comunidad que está en TikTok. De arroba consentimiento manito. Saludos para mi abuela Luisa, de parte de su nieta Jennifer. ¿Cuánto tiempo sin escucharte, manito? Estoy en Brasil. Te escucho y me siento en Venezuela. ¡Qué bueno, manito! Saludos muy cordial a toda la gente del

0: aquella.
1: Alina, ¿cómo estás, Alina?
0: Bueno, pero no se quieren porque está bien.
1: También están allí conectados.
2: 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A mi gente linda de Medellín.
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1: 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Ellos son patrocinantes de nuestro programa. ¿Cómo estás, Yelixa? Saludos a mi abuela, manito. Mi abuela Luisa, decirle que la quiero mucho. Qué bueno, vale. Saludos para la señora Luisa de parte de su nieta. Grecia Muñoz, saludos a Mía y a Michelle. Están conectados contigo, qué bueno. 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Lo que sí sé, cuando estuve esta mañana por allá, me dijo este gran amigo, este manito, me dijo: manito, salúdame por favor a mi esposa Tania. Ella es fiel oyente a tu programa. ¡Saludos para usted, amiga Tania! Me dijeron que era fiel oyente de este programa. Así que la saludo con mucho sentimiento. Allá en el Core 8. Saludo para usted, amiga Tania. Y bueno, muchas bendiciones de parte de su esposo. Y que siga allí disfrutando siempre de nuestro programa con mucho cariño y sentimiento. Saludos, manito. Vamos a ver. Ok, a ver si me pueden... Que me puedas amar de Miguel Morales, manito, Nora. Ese lo sonamos ayer, Nora. Lo sonamos ayer. Pídeme otro de Miguel Morales. Y mañana lo sonamos, que mañana estaré pechichón. Mañana, manito, estará romántico. Primera vez que veo Marta. Bueno, Marta, un placer. Primera vez que ves a manito. Mucho gusto, Marta. Saludos a mi hijo Giovanni y Jeremy. Saludos, manito, activos con esos vallenatos. El Ir Alcazar. Saludos para ustedes. Marta, eres hermoso. Gracias, gracias, Martica, qué linda. Girardor, Cundinamarca, de Kelly Yancé. Con una de Ana del Castillo. Qué bueno, Kelly, Ana del Castillo. Yo estoy notificando. Estoy notificando que muy pronto, a través de la plataforma de TikTok, a través de la plataforma de TikTok, le estoy notificando a todos los oyentes, a toda esta comunidad, que muy pronto vamos a iniciar las transmisiones en las noches del programa, ¿ok? Así que tienen que estar muy pendientes para que también disfruten de manito a través del TikTok en las noches. Saludos a los hermanos. A los hermanos tremendo de la casa. Jeremy, Jaber, y Yaxielis, de parte de su hermana Jennifer. Un aplauso para estos hermanitos, ¿vale? Buenas tardes, para dedicarle a Freddy Leal, que está en Brasil con el tema La Sangre Llama. Ya sonamos La Sangre Llama, ya lo sonamos hace unos minutos. 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Hace unos años tuve la fortuna de conocer a un hombre que vino para acá cuando hacíamos los eventos allí en el Fogón de Marina. Su nombre es Álvaro Ospino. Un hombre que realmente también ha sido propulsor del vallenato. Álvaro Ospino. Manito, felicítame a la señora Itier de Ortiz, de parte de su hermana Belkis de Lozano, disfrutando de tu programa. ¡Qué bueno, vale! Déjeme buscar acá de la tierra de Álvaro Ospino. Álvaro Ospino, vamos a buscarlo acá.

Aquí lo tenemos. Estoy buscando, es donde nació. Bueno, no me aparece por acá. Saludos para ti, Cuco. Número 29 es nuestro amigo Cuco. A ver, Néstor, consentimiento, manito. Manito, coloca Lleno de ti de Rafael Orozco. Henry Salazar, Niégame tres veces. ¿Cómo no, Nora? Claro que sí, Niégame tres veces. De Silvestre. Ya lo vamos a estar colocando. Cuando traigo a Álvaro Espino en esa noche vallenata. Álvaro Espino hizo un mosaico de canciones. Pero vean lo que es esto, ¿no? Lo que he aprendido y lo que he podido asimilar en el mundo del vallenato durante todo este tiempo. Cada uno de estos artistas siempre tienen una línea. Como quien dice, un cantante a quien ellos se sienten

0: la oportunidad
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0: de ver a un artista vallenato en vivo.
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0: cuando usted tenga la oportunidad,
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0: de ir a una noche vallenata
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0: en cualquier lugar donde ustedes se encuentren, en cualquier parte del mundo entero,
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0: y los que están aquí en Guayana, en San Félix, en Puerto Ordaz, en el sur del estado Bolívar, sé que me van a acompañar cuando activemos las noches vallenatas. Porque algo que vamos a hacer cuando hagamos esa noche vallenata es transmitirlo en vivo a través de acá de TikTok. Cuando hagamos la primera noche vallenata, que vamos a volver con ellas,
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0: Señores, hay algo que está aquí adentro en el corazón
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0: Y que no toda la plata del mundo que pueda tener cualquier persona puede comprar el sentimiento que hay allá adentro.
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0: para que lo sepan.
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0: El momento, la situación,
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0: Hay cosas que no tienen precio en la vida.
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0: Hay muchos que tienen mucha plata y no saben dónde gastarla o dónde pasar un rato diferente.
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0: Y hay otros que tienen muy poco, que quizás están allí un poquito limitados.
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0: Y justamente van a una noche vallenata.
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0: y esa es la noche más preciada de su vida.
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0: Y eso es lo que pasa, y así sucede. Y así ocurre en las circunstancias de la vida. La vida se nos presenta de tantas maneras, de tantas. Y solo queda de nuestra parte darle esa actitud que nosotros queremos, que nosotros deseamos. Así que no duden, se lo digo a todas las personas que me están viendo en este momento en TikTok y todas las personas que me están escuchando. Compadre, no duden en pasar una noche diferente escuchando un buen vallenato.
1: Y Jorge Rugeles.
0: No dude.
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0: Al fin y al cabo, cuando nos vayamos de este plano terrenal, solo Dios lo sabe. Esas son las cosas que nos vamos a llevar. Las vivencias, las cosas. La manera en que suena esta guitarra. Y con este tema voy a avanzar con música. Es la 1:32 p.m. Ya nos vamos con el gran Martín Ender. Tres noches, JD, temazo, tres noches.
1: Y Carlos Rojas,
0: vamos a avanzar con buena música. Mi diosa humana en la voz de Miguel Morales.

0: Ahí está, señores, mi diosa, mi diosa humana, en la voz de Miguel, Miguel Morales. Saludos, Dios te bendiga, con mucho sentimiento, manito. Saludos para todos. Hola, manito, saludos y bendiciones. Manito, salúdame a mi hermano Javier Martínez, que se encuentra trabajando en alguna parte de Valencia. Saludos para ti, Javier. Voy a leer algo.
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0: Voy a leer algo que postea al psicólogo.
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0: Manito, muy poquitos, ahora me quedaría todo el día escuchándote. Dios te bendiga, gracias, Nora. Nora, ya sabes lo que viene por allí, prevenida y pendiente. Mariana Fuenmayor, hola manito, saludos, gracias Marianita.
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0: ¿Cómo estás, Mariana? Manito, desde Brisas del Río Orinoco, mejor conocido como Cambalache, la princesa González. ¿Cómo estás, princesita?
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0: Full sintonía, ¿podemos escuchar Hojas Secas, por favor?
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0: Hojas Secas, Hojas Secas.
1: Ayúdame.
0: Bueno, escuchen esto. Antes de despedirnos, me voy a ir con esta reflexión que nos deja el psicólogo Ramón Torres, ¿ok? Presten mucha atención a lo que dice este mensaje. Quizás hiciste todo para no perder la familia, pero a tu pareja no le importó nada. Y eso poco a poco mató el vínculo. Perdiste el interés de quien antes amabas con locura y ahora ya no sientes nada. Quizás ahora tu pareja, al sentirte distante, te comienza a decir que la culpa es tuya. ¡Qué ironía!, ¿no? Ahora se hace la víctima. Pero tú ya cambiaste y ya no tienes ganas ni deseos de que siga en tu vida. Te liberaste y está confirmado. Con un poco de tiempo, paciencia y reflexión, todo en la vida cambia. Y además, nadie se muere de amor.
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0: Nadie se muere de amor.
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0: Manito, regálame una de las músicas de los hermanos Zuleta, La Sangre Llama, para mi hermano en el cielo. Ya lo sonamos, nena, ya sonamos.
1: Amora,
0: ya sonamos La Sangre Llama.
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0: Adel Yegues, ¿cómo estás, Adel?
1: Ah,
0: eso es así, manito. Totalmente.
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0: Manito, hay que extender una hora del programa más. Eso es muy cierto, manito.
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0: Me voy a ir con este otro mensaje para irnos despidiendo por el día de hoy.
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0: Un psicólogo dijo, escuchen esto.
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0: Un psicólogo dijo: cuando tienes baja autoestima, harás todo por agradar a los demás y no perderlos. Incluso te olvidarás de ti para agradar a todos. Al fin, descubrirás que para esas personas nunca fuiste importante. Solo te usaban porque tú lo permitiste. Y eso es una realidad bárbara. Increíble.
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0: Hay una etapa en nuestra vida donde buscamos agradar a todo el mundo.
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0: Pero en un lapso de tiempo existe una madurez.
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0: existe una madurez que está allí latente y presente.
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0: Y una madurez tan bonita que solo Dios nos puede dar. Una madurez tan extensa y precisa que solo Dios nos puede dar. Si algo no sucedió, no pasó, no ocurrió, no te afanes. No te afanes. Por algo pasan las cosas. Hay una historia de una persona que iba a un viaje.
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0: Cuando llega al terminal de los autobuses,
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0: El autobús ya se había ido.
1: Y sentir tu mirada, tu voz.
0: Esa persona berrinchó, hizo de todo.
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0: Para lástima
1: era cierto,
0: de la vida,
1: esa vez solo era un sueño.
0: Ese autobús donde esa persona se iba a ir, ocurre un aparatoso accidente.
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0: a la altura de la vía El Tigre.
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0: Esta persona me cuenta la anécdota, una persona muy cercana, allí del terminal de pasajeros. Y me dice, manito, cuando le dijimos, señora, quédese tranquila, que el autobús,
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0: lastimosamente, acaba de tener un accidente.
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0: La señora estuvo rato allí en el terminal.
1: Y encontré,
0: la señora se quedó en shock.
1: Algún día en otra parte.
0: Y así pasa. Así pasa en la vida y así pasan en las cosas que. Que a veces uno lleva una vida muy acelerada.
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0: Y la misma madurez de uno te va diciendo y te va respondiendo.
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0: Saludos para los muchachos desde Pollo La Llovizna. Saludos para ustedes. De verdad que así ocurre y así pasa todo esto. Tenemos que darle muchas gracias a Dios por todo. Yo a veces le pregunto a Dios, Dios mío, ¿qué nos estás tratando de decir con tantas cosas que están ocurriendo en el mundo? Ayer veía al hijo de mi amiga Norbeli Figueredo, que posteó un video allá en Chile. Y hubo una vaguada increíble, que no hubo camioneta que esa vaguada no se llevara. No hubo camioneta, se llevaba, la vaguada se llevaba de 4, de 5, de 7 camionetas hacia allá abajo. Camionetas último modelo.
1: Era triste saber.
0: Una vaguada.
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0: Y ahí está Chile pasando esa situación.
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0: Ahorita tenemos una situación alarmante.
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0: En nuestra nación que nos hablan.
1: Que dejaras todo.
0: De ese fenómeno llamado fenómeno El Niño.
1: Tanto miedo. Duele ahora saber.
0: ¿Qué nos va a traer
1: no
0: el fenómeno El Niño? Solo Dios lo sabe.
1: Y es así porque Dios lo ha querido. Y así.
0: Lo que sí les puedo decir, que mientras todos estemos unidos, mientras todos estemos de la mano, apoyándonos unos con otros, dándonos así sea una palabra de aliento, nosotros vamos a seguir de pie, de la mano de Dios. Así que no duden jamás eso.
1: Qué lindo es.
0: Y lo que les dije el día de ayer.
1: Conocerá.
0: Lo que les dije el día de ayer es algo que,
1: y sentir
0: que en lo particular, que en lo particular
1: tiempo,
0: vive en mí todos los días.
1: Conocía.
0: A Dios le encanta cuando nosotros hacemos su misericordia.
1: Mira,
0: ¿cuál es la misericordia? A Dios le encanta cuando ayudamos a las personas.
1: Fuego hermoso.
0: Como dice por allí, que tu mano derecha, que tu mano izquierda no sepa lo que hace la mano derecha. Tu mano derecha.
1: Mi vida.
0: Nosotros no vamos a andar por la vida preguntándole a las personas qué tú hiciste. Mataste a alguien, lastimaste a alguien, hiciste algo malo, robaste a alguien. ¿Qué hiciste en tu juventud? ¿Qué hiciste cuando la etapa de la universidad, la etapa de tu? No, no podemos ir en la vida preguntándole si hizo mal o no hizo mal para nosotros poder ayudar.
1: Pero si aspiro, corazón, que pronto muy.
0: ¿Y saben por qué no podemos preguntar?
1: Para entregarte todo el corazón.
0: Por lo que habla esta canción. Y es increíble, pero esta canción refleja muchas cosas. No me voy a ir todavía, voy a despedirme en la próxima parte porque quiero que escuchemos esta canción. Todos, con mucho sentimiento, manito.

Familia es familia y cariño es cariño. Ahí está Amor y Control. Como dicen los vallenateros, se las dejo allí. Señores, ahora sí estamos llegando a la parte final. Gracias por siempre darnos ese consejo a todo tu público que escuchamos. Gracias, Fran. Chávez, más nada. Gracias, manito Chávez. Vivirá siempre de los diablitos. Si no te la coloco hoy, princesita, te la coloco mañana, ¿oíste? Te felicito por lo que haces de corazón. Gracias, manito. Los que me conocen saben, los que me conocen desde hace bastante tiempo, bastante rato, saben todo lo que hemos vivido con nuestro programa. Saben todo lo que hemos alcanzado y llegado a través de este programa. Y no es solo la gloria de Dios, siempre lo he dicho, pero es gracias a ustedes. Gracias por escucharme y por permitirme ese minuto llegar allí a sus hogares. De verdad se los digo. Se los digo de todo corazón. Gracias a ustedes por permitir ese minuto. A esa señora, a ese señor, a los muchachos que están trabajando. Y los tomé allí desprevenido en TikTok. Y ahí está manito y se quedaron conectados. Gracias. Gracias porque esas cosas no las logra hacer todo el mundo. Y le doy gracias a Dios por ello. Porque están ustedes allí. Y que estas 60 y tantas personas que me acompañaron hasta el final, ustedes le avisen a sus amigos, a sus familiares y seamos eco multiplicador de que siga aumentando esta comunidad. De que siga aumentando gracias a ustedes. Gracias a todo ese cariño tan bonito que podemos dar a conocer a diario. 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Sé que nuestro gran amigo Edgar Jaime hará un excelente trabajo, con mucho cariño, con mucho sentimiento. Si me llegan a ver en una moto por allí, me saludan con mucho cariño, con sentimiento, manito. Ahorita en Puerto Ordaz andar en moto es increíble, es fuerte. Aumentó la comunidad motera, aumentó increíblemente. Y aumentó increíblemente la cantidad de locos que andan en moto, que se llevan a todo el mundo. A veces uno anda en el carro y uno tiene que tener mucho cuidado. Hay un punto ciego en los retrovisores. Mucha precaución, muy pendiente. Y si usted va de copiloto, sea una copiloto, se los digo a las mujeres, sea una copiloto de esas copilotos que están atentas. Por aquí, por este lado, le puedes dar. De verdad que eso al hombre cuando uno va manejando no dice, wow, esta mujer está pendiente. Esta mujer está pendiente. No es sentarse en una silla, llévame, no. Esta mujer está pendiente. Eso es bonito. 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Mucha gente se cree dueño del mundo y que los demás estamos alquilados, así es. Es que no somos copilotos, nacimos para ser pilotos. En la dirección de acá de la estación nos estuvo acompañando nuestro gran amigo el ingeniero Rider Quintero. Yo soy Jorge Luis Monagas, productor nacional independiente 18751, expedido por el Ministerio de Información y Comunicaciones. Me voy con este tema, Tres Noches, para los que pidieron este tema de Jesús Manuel Estrada. Tres Noches, me voy con este tema. Gracias, Venezuela, los quiero mucho, con sentimiento, manito.

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Hola, hola, hola. Feliz y bendecida tarde, Ciudad Guayana, Venezuela y el mundo. Bienvenidos y bienvenidas a esta nueva edición de su programa La Última Cola, transmitiéndolo completamente en vivo desde los estudios de Radio Caroní 93.1 FM, la imbatible en sintonía. Cuando ya el reloj nos indica que son las 2 y 10 minutos de esta hermosísima tarde, estaremos acompañándoles durante las próximas 2 horas, llevándoles todo lo que es la información, la buena música, el entretenimiento, sonando esos temas que están número uno en las carteleras radiales, los temas de tus artistas favoritos y también esos clásicos que nunca pasarán de moda y que tantos recuerdos nos trae de cuando éramos pavos. De cuando éramos felices y no lo sabíamos. Hoy, como todas las tardes, estoy laborando con mucho cariño y con muy buenas vibras en los micrófonos. Este es su servidor y amigo, Basilio Adán, todo bajo la dirección del ingeniero Rider Quintero. 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Bueno, gracias a ellos por acompañarnos a hacer la última cola del día de hoy. Gracias también a todos ustedes por la sintonía y por preferirnos todas las tardes, de verdad. Muchas gracias, mi gente. Vamos a recordarte nuestro número de contacto. Si quieres comunicar con nosotros, lo puedes hacer a través del 0414-987-4339. Repetimos, 0414-987-4339. Ese es nuestro número. Pueden llamarnos, enviarnos mensajes de texto, de WhatsApp, notas de voz. Bueno, como te quieras comunicar, ahí te atenderemos con muchísimo cariño. Nuestras redes sociales, estamos en el Facebook como La Última Cola, también como Basilio Adán con B de Bolívar, S de Sapo. Estamos en el Instagram como arroba Basi Adam R. Y en el TikTok estamos como La Última Cola o Basi.Adam. Ahí está nuestras redes sociales. Pueden siempre ingresar para que vean los videos que montamos a diario de la noticia más importante en materia de suceso. Ya vamos a conectarnos en el live del TikTok también para poder interactuar a través de esa plataforma del TikTok. La Radio Caroní nos consiguen también en Facebook, en Instagram y en TikTok. Radio, no es Caroní, solo Caroní FM. Caroní FM, ahí estamos también en todas las plataformas, todas las redes sociales. Y nuestra página web, nuestro streaming, para que nos puedan escuchar a través de su teléfono celular inteligente, de su canaimita, de su laptop, de su PC, de su tablet, cualquier dispositivo, bueno, 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de acá, de Venezuela, de Ciudad Guayana, del mundo, del universo, de donde sea, qué bien. Bueno, ahí están las maneras de hacer La Última Cola, así que no hay excusas para no hacerla, no acompañarme a hacer esta última cola de hoy. ¿Qué día es hoy? Hoy es miércoles, no, miércoles ya, mitad de semana, el ombligo de la semana. ¡Qué bárbaro! Ya vamos por miércoles, todo una locura. 19 de agosto del año 2026, ya han transcurrido 229 días y tan solo restan 136 días para decirle chao, chao, bye, bye, sayonara, arrivederci, gracias por todo 2026 y ya esperando el 2027. ¡Qué barbaridad, señores! Increíble, esto va volando, vale dos, por favor. Ya estamos prácticamente en la antesala a las navidades de este año. Vamos a ver cómo se presentan. Bueno, dos chukiti, dos 13 minutos de este hermoso día, miércoles, Dios mío, qué bárbaro. Vamos a ver qué estamos celebrando. Un 19 de agosto, un 19 de agosto para un baile me invitaron. Bueno, nace Luis María Rivas Dávila en 1778. Él fue un militar venezolano conocido por su participación en la lucha por la independencia durante los años más intensos de la Primera República y la campaña admirable. También nace Luis Mariano Rivera en 1906. Él fue cantante, músico, compositor, poeta y dramaturgo venezolano, reconocido como uno de los grandes cultores de la música tradicional del oriente del país, Luis Mariano Rivera. También muere Alejandro Patón Carrasquel en 1969, beisbolista venezolano, conocido por ser el primer venezolano en jugar en las grandes ligas de béisbol. El 23 de abril de 1939 debuta en la Liga Americana con los Senadores de Washington contra los Yankees de Nueva York.
En su debut como pitcher ponchó a Joe DiMaggio, a Louis Gregory y a Bill Dickey. En Venezuela jugó para Cervecería Caracas, Magallanes y Gavilanes de Maracaibo. Uy, ese Gavilanes de Maracaibo, primera vez que escucho que este equipo, porque Cervecería Caracas es lo que es ahora Leones del Caracas. Y Magallanes siempre ha sido Magallanes. Bueno, el 12 de enero de 1946, jugando para Magallanes, se convirtió en el primer pitcher en ganar un juego en el béisbol venezolano al vencer 5-2 a Patriotas de Venezuela. Otro equipo, imagínate. Se retiró en 1949 y fue exaltado al Salón de la Fama del Deporte Venezolano en 1971 y posteriormente en el 2003 inmortalizado en el Salón de la Fama del Béisbol Venezolano, el gran Patón Carrasquel. Qué bárbaro. También muere César Augusto en el año 14, imagínate, emperador romano, también conocido como Octavio, fue el primer emperador romano y el más prolongado de la historia. Bueno, wow. También, ¿qué estamos celebrando? Nace Bill Clinton en 1946, abogado y político estadounidense, conocido como un demócrata moderado, cuyas políticas reflejaron una filosofía centrista de tercera vía. Su mandato es recordado por el escándalo con la pasante Mónica Lewinsky. ¿Se acuerdan? Mónica Lewinsky. Ay, esto hicieron una diablura. Bueno, Bill Clinton dice que nació aquí en Caripito, según me han dicho, no sé si es verdad. Aquí en Caripito, estado Monaga. Bueno, no sé qué hacía por allá, por Estados Unidos. Bueno, hoy es el Día Mundial de la Asistencia Humanitaria. También es Día Mundial del Fotógrafo. Feliz día a los fotógrafos. Bueno, ahorita todo el mundo es fotógrafo. Todo el mundo tiene un teléfono con cámara y eso es foto por aquí, foto por allá. Y Día Mundial de la Fotografía, por cierto. Bueno, vamos a felicitar a los que lleven por nombre hoy, 19 de agosto. Calminio, Ezequiel, Ítalo, Magín y Mariano. Felicidades a los que lleven esos nombres. Bueno, felicitaciones también a los que estén cumpliendo año el día de hoy, que cumplan muchísimos años más. Les deseamos desde acá, desde Radio Caroní 93.1 FM, la imbatible en sintonía. Ya tenemos las 2:17 minutos. Bueno, vamos a ir leyendo mensajitos que nos están ya llegando por acá. Dice: buenas tardes, Basilio, saludo, lo felicito por su programa. Le hago un llamado al alcalde en un área 2, punto de referencia, Licorería El Chivo. El camión de basura tiene 6 semanas sin recoger la basura. Atentamente, Arturo El Pollo. Oye, ¿cuánto? 6 semanas. Pero hoy estábamos observando que llegaron un poco de camiones nuevos. Vamos a ver si los mandan hacia un área. Hoy estaban ahí en Altavista haciendo una caravana. Un pocotón de camiones de recolectores de Supraguayana. Bueno, ojalá mejore esto. Y acá dice: en sintonía en la ruta 1 de Vista al Sol, una música de Tito Rojas. Saludos, Manuel García, el gallo de la salsa. ¿Cómo no, vale? Ya lo vamos a sonar. También nos está escribiendo, nos envió una nota de voz el amigo Miguelito Torres. Quiere escuchar una de Diomedes, Página de Oro. Ok. Ya vamos para esa, pana. Seguro. Bueno, ya tenemos las 2:18 minutos. Vamos con buena música. Eso sí, avísenle a todos que ya comenzó la última cola del día de hoy. Que no se la pierdan, que va a estar buenísima como siempre. Así que vamos, vamos todos con buena música. Ya regresamos. Esta es la bichota, Karol G. Alguien que te amaba, Dios mío. Yo te amo, Karol.

Chino y Nacho junto a Lena Rose de Lejitos. Oye, qué buen tema, sabroso hongo a esta hora, 2:24 minutos ya de esta calurosa tarde guayanesa de hoy miércoles 19 de agosto del año 2026. Aquí estamos activos en la jugada haciendo esta última cola. ¿Por dónde? Por la imbatible Radio Caroní 93.1 FM. Porque somos como todos ustedes, imbatibles, imagínense. Somos imbatibles, no vamos a hacer, hombre. Tenemos, bueno, tiempo aguantando por aquí y por allá. Bueno, somos imbatibles, definitivamente, los venezolanos. Para adelante, 2:25 minutos, el 0414-987-4339. Es nuestro número de contacto, por ahí nos pueden llamar, enviarnos mensajes de texto, de WhatsApp, notas de voz. Bueno, como te quieras comunicar, vale, claro que sí. Y ya saben, las redes sociales, ya estamos activos en el live. En el live Islay, la del TikTok. Live, hola, ¿cómo están? Saludamos aquí, Olga. Hola, Olga. Ya activa. Por aquí también está a Marisol. Hola, Rance. Está Teolinda. Está activo Anderson, José. Bueno, mucha gente. Qué bueno, gracias, gracias por estar ahí activos. Saludamos por aquí a Dios es mi guía, dice por aquí, qué bueno, así es, Dios es nuestra guía, sí, los imbatibles, no vamos a ser imbatibles, y ese dólar todos los días golpeando en nosotros, pa'lante, pa'lante, no nos amilanamos, que hoy subió, que va de 5 más, que de 10 bolívares, ah, que sube, que nosotros seguimos para adelante. Muy bien, señores, 2:26 minutos, Basilio Alba trabajando con mucho cariño para todos ustedes, bajo la dirección del ingeniero Ritter Quintero. María Ángel, ¿cómo está María Ángel? Y Antonia también está activa. ¡Qué bueno! Oye, no me muevas la cámara ahí. Ahí está. Ahí saludamos a Antonia. Gracias, gracias, gracias, de verdad. A todos los que están activos también por la radio, por la señal, por la web. Ahí están las maneras de hacer la última cola, ¿ok? Del día de hoy. 2:26 minutos. Vamos por aquí, va ya con informaciones importantes, ¿verdad? De lo que ha ocurrido hoy en nuestra querida y hermosa Venezuela. Venezuela misma. Vamos, informaciones. Ah, qué bueno. Oye, sigue temblando, Dios mío, pero esto no para, ¿no? Ah. Bueno, dice que las réplicas sísmicas van a continuar en el país por varios meses. O sea que aquí va a estar temblando. Va a estar tiembla y tiembla por varios meses. Fumbice indica que se debe a que las zonas donde se originaron los terremotos este 24 de junio aún deben reacomodarse. Bueno, ¿hasta cuándo se van a estar acomodando esta zona, vale? ¿Ah? Mientras se estemos acomodando, pues, nosotros temblando. Oye, es que uno se asusta, ¿vale? Uno cuando uno está y se te mueve el piso, bueno, ¿ah? No te vas a asustar. Muy bien, bueno, así que hay que estar precavidos, señores, porque va a seguir temblando. Ajá. Bueno, centros comerciales de Caracas aplicarán 8 horas de racionamiento. Ministerios y Corpoelec fijaron cortes de 12 del mediodía a 4 de la tarde y de 6 de la tarde a 10 p.m. El gremio señala que la medida afecta a la operatividad, pese a representar solo el 3% del consumo. Oye, pero esta hora de 6 a 10 es una hora pico para los centros comerciales, donde más personas deben estar, ¿verdad? Así es. Bueno, y más de 73.000 adultos mayores afectados tras el sismo en La Guaira. El sector representa el 24% de los atendidos por organismos internacionales, defensores, y proponen censo y capital semilla para recuperar sus comercios y medios de vida. Ok. Oye, reactivan el teleférico de Mucumbarí en Mérida. Trabajos preventivos sufrieron demoras operativas por eventos telúricos. La estructura reactiva su recorrido para potenciar la afluencia turística en los Andes. Hermoso teleférico. El que no conozca ese teleférico, oye, por favor. Vayan, conózcanlo, muy lindo, muy lindo. Bueno, Venezuela recibe 30 toneladas de material médico de la Unión Europea. La delegación de la Unión Europea en Venezuela señaló que los insumos enviados fueron donados por Hungría, Países Bajos y Polonia. Bueno, qué bien, gracias, gracias, de verdad. Bueno, y crecida del río Arauco afectó a 7 viviendas. Los cuerpos de seguridad activaron los protocolos de resguardo temporal para atender a la población damnificada. El río Arauco, en el municipio de Achaguas, en el estado Apure, es esto, ¿ok? ¿Uno conoce Achaguas? Bueno, eso allá en Yaca es frontera con Colombia. Impresionante. Yo fui una vez para Achaguas. Pueblito, pequeñito, pero bien bonito. Bueno, y Estados Unidos entrega maquinaria pesada para la reconstrucción de Venezuela.
La llegada de estos equipos busca transformar y agilizar los trabajos en las zonas más vulnerables de la geografía nacional. ¡Qué bien! Gracias a los Estados Unidos también. Y registran a más de 40.000 familias afectadas por sismo de junio. Detalló que el levantamiento de datos se realiza mediante un censo digital, georreferenciando en las zonas afectadas. Muy bien. Bueno, y el SAIME elimina la impresión obligatoria de planillas para trámites. El documento podrá descargarse y presentarse directamente de forma digital desde tu teléfono celular. Oye, qué bueno que están simplificando todo este poco de trámites que había que hacer antes, que buscan la planilla, que bajan, que distraen, que trae la copia, que... Yo no sé para qué tanto, si ahorita todo es digital, ¿eh? Se descarga la planilla con anticipación, la guardas en la memoria, ¿verdad? Y cuando vayas allá, la presentas. Aquí está.

límites de la institución. Qué bueno, qué bueno. Eso es un aplauso también, se merece para la gente del Saime que está eliminando todas estas pocos de trámites, ¿verdad? Bueno, y los damnificados por este doble terremoto están solicitando lonas, toldos, carpas. Los afectados por el sismo enfrentan contingencia climática. Urge la entrega de colchones, lonas e impermeabilizantes para resguardar los espacios que habitan temporalmente, ¿vale? Oye, siguen pasando bastante roncha, pues, los damnificados. ¿Qué broma? Por acá, más información. Oye, excarcelan a 5 militares presos políticos que permanecían recluidos en Ramo Verde. Según el reporte, los beneficiados son el mayor César Girón, el sargento mayor de tercera, Joandri Aguilar, el sargento primero, Jorman Jiménez, y los sargentos segundo, Johnson García y Edwin Noguera. Bueno, también, qué bueno, están soltando bastante estos amigos que estaban detenidos, supuestamente presos políticos. Eso está bien, eso está bien. Bueno, y Venezuela envía cerca de la mitad de su producción petrolera a los Estados Unidos. El funcionario estimó que Venezuela produce actualmente alrededor de 1.25 millones de barriles diarios, por lo que el volumen enviado a Estados Unidos representa aproximadamente la mitad de su producción. Dios mío, qué bárbaro. Así es. También tenemos por acá que se inicia el pago del ingreso integral de los trabajadores y a jubilados. Este martes 18 de agosto de 2026, el Ejecutivo Nacional inició el pago del ingreso integral de los trabajadores correspondiente a este mes de agosto a través del Sistema Patria. Bueno, ahí se pudo conocer que el monto otorgado es de 102.410 bolívares, lo que corresponde a 132.43 dólares. La entrega de este pago se realiza de manera directa y gradual a los beneficiarios. Okay. Eso para los trabajadores públicos, ¿no? Exacto. A ver, también ANSA reporta crecimiento de consumo en canal de supermercado. Los productos básicos de consumo son aquellos que han tenido más alza. Bueno, sí, es verdad. Uno ve esos mercados full, ¿vale? Abren supermercados y, oye, todo full. Todo full. Están vendiendo, los chinos sobre todo abren. Y ahí está. Bueno, se inyectan 11 millones de dólares para reactivar la economía de La Guaira. También, qué bien. Y por acá tenemos, estiman pérdida del 70% de las siembras del maíz por altas temperaturas, ¿verdad? También activan plan Vamos con Sorgo en los estados Guárico, Portuguesa y Anzoátegui. Y economía venezolana creció 7,14% en el segundo trimestre. El BCB indicó que la actividad no petrolera aumentó en un 5,79% en el segundo trimestre de este 2026. ¿Okay? Bueno, y hoy volvió a temblar en Venezuela. Vamos a ver en qué parte tembló. Todos los días está temblando y va a seguir. ¿Okay? Durante la madrugada de hoy miércoles 19 de agosto, según con la información divulgada por Funvisis, se contabilizaron 13 eventos de magnitud que tuvieron su epicentro ubicado en los estados Sucre y Zulia. ¿Okay? Las autoridades no han reportado daños materiales ni afectaciones en las zonas involucradas. Bueno, según el primer sismo en el estado Sucre ocurrió a las 2:43 de la madrugada con una magnitud de 3,4 y una profundidad de 96 kilómetros. Su epicentro se localizó a 33 kilómetros al norte de Güiria. Y a 51 kilómetros al norte de Irapa. Claro. Menos mal que fue lejito. Fue lejito. En el estado Zulia, a las 3 de la mañana, con una magnitud de 0.9 y una profundidad de 5,5 kilómetros, se ubicó a 36 kilómetros al suroeste de Bachaquero y a 38 kilómetros al noroeste de La Ceiba. Y el otro sismo, también en el estado Zulia, a las 6 de la mañana, 6,42, con una magnitud de 2.8 y una profundidad de 9,2 kilómetros. A 31 kilómetros al suroeste de Sinamaica y al 49 kilómetros al sur de Maicao. Así que tres temblores el día de hoy en nuestro país, en la madrugada. Sigue temblando, pila. Así que bueno, menos mal que aquí en Guayana, no sé. A esa hora uno está dormido. Oye, bueno, onda tropical número 38. Está la onda tropical, así que se pronostican lluvias con descargas eléctricas, dice el INAMEN, que a veces la pega, a veces no la pega. Bueno, así que hoy dicen que va a llover en los estados Bolívar, Amazonas, Monagas, Anzoátegui, Guárico, Llanos Occidentales, Los Andes y Zulia, y de menor intensidad en Lara y Falcón. Así que hay que andar con paragüita, hermano.
porque parece que va a llover.

Según la onda tropical número 38, está llegando a Venezuela. Wow, wow. Bueno, así están las cosas en nuestra querida y hermoso país. Pilas todo el mundo, por favor. Bueno, y también tembló en Perú. Un sismo de magnitud 4.8 sacudió a Perú también. Dios mío, qué bárbaro. Qué bárbaro. Bueno, y el INTT establece normas para empresas de delivery. Vamos a ver qué dice aquí el INTT. La Comisión Técnica del Instituto Nacional de Transporte Terrestre sostuvo una reunión en la que se definieron medidas para mejorar la seguridad y reducir los accidentes relacionados con motorizados. Este encuentro se acordó con las empresas que prestan servicios de delivery o viajes. Deberán contar con una escuela de conductores reguladas por la institución, la cual debe emitir un certificado de actitud para la conducción comercial. Otro de los requisitos que deben cumplir las compañías que prestan este tipo de servicios es poseer el registro nacional del INTT. Además, estarán obligadas a mantener vigente un seguro de responsabilidad civil y un seguro médico para el pasajero. Finalmente, deberán someter sus unidades a revisiones técnicas periódicas con peritos autorizados por el INTT para tramitar la renovación anual de su permiso de operación. En el encuentro también participaron representantes de las empresas, bueno, de estas de delivery, quienes estuvieron de acuerdo en plantear acciones claves que permitan la disminución de accidentes y al mismo tiempo ayuden a impulsar la actividad comercial que ellos desarrollan como parte fundamental del sistema económico del país. Bueno, yo te digo, eso está bien. Yo digo que el que compra una moto y solicita una licencia de segundo grado, que es para manejar moto, oye, tienen que hacerle un examen psicológico y de manejo. No le pueden dar una licencia cualquiera ahí, mira, entonces... Muchos no saben ni manejar moto, compran una moto, salen a la calle y bueno, pasa lo que pasa. Muy bien. Bueno, señores, 2:37 minutos, vamos con más música. Y ya regresamos, ¿verdad? Con más de la última cola. Este tema lo solicitaron. El gallo de la salsa. 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

0: Raulín. Soy uno se cura.
1: Me curé.
0: Me curé. ¿Tú te curaste? Bueno, si te cortaste, cúrate. Así es, 2:48 minutos ya de esta tarde. Qué rápido se fue la primera hora del programa, Dios mío. Pero tú, toda chola, ¿vale? ¿Hasta cuándo, vale? Dos, pana. Bueno, aquí estamos en el vivo del TikTok también, ahí disfrutando con todos los que se están conectando. Vamos a saludar a Ana Dolores, ¿cómo estás? A Johnny, qué bueno. A José Argenis, saludos también. A Antonio, ahí estamos. Los que quieran observarnos, vayan a esta plataforma de TikTok, a esta red social, buscan La Última Cola y ahí nos vemos. O sea, lo vamos a ver, es y a Saidi. Hola, qué bueno. Gracias por estar ahí activos. Saludos. También saludamos al amigo Pedro que nos llamó ahorita. Pedrito de allá de la 45. El hombre es de los, bueno, de los fundadores de los primeros que jugó fútbol en el Callao. Representó al Estado Bolívar, me estaba contando. De aquellas épocas. Qué bueno. Saludos, amigos. Gracias por estar ahí haciendo La Última Cola. Nos estaba ahí echando la historia. Lo que pasa es que, bueno, ya por el tiempo tuvimos que cortar. Pero bueno, después hablaremos con más tiempo para que nos cuente sobre todas esas anécdotas. Muy interesante, ¿vale? ¿Ah? Así es. Bueno, el dólar Banco Central de Venezuela, óigase bien, se está cotizando a esta hora en 775 bolívares con 33 céntimos. Subió 2 bolívares con respecto a ayer. Ayer estaba en 773, hoy está en 775. Y el euro está en 897,82. Ya está a solo 2 bolívares de llegar a los 900. ¡El euro! Saludos a Josly Rodríguez. Por aquí también tenemos unos mensajes de texto. Vamos a leerlos, vamos a leerlos. Los mensajes de nuestros queridos oyentes. Dice, ¡epa, Basilio, en la jugada! El señor Vladimir, de la UD145, saludos. Lo que hay es mucho calor. Así es, Vladimir.
2: Bueno, chúpate esa mandarina.
0: Saludos para la preciosa Lina, que está ahí activa. Te voy a dar un consejo, ¿eh? Cuando usted sienta que se está temblando, póngase a bailar. Para que usted vea que no tiembla más. Bueno, oye, está bueno eso. Usted siente que está temblando, bueno, baile, claro. Póngase a bailar y dice, bueno, está buena la música que está temblando todo. Muy bien, muy buen consejo del amigo. Bueno, señores, vamos a ver qué informaciones tenemos por acá. La consulta popular nacional la reprogramaron para este 18 de octubre. La presidenta encargada, Delcy Rodríguez, informó este martes que la consulta popular nacional se va a realizar el próximo 18 de octubre, luego de que la fecha inicial prevista fuera modificada tras los eventos sísmicos registrados en el país. Ella, bueno, la cambiaron porque estaba pautada para el 11, ¿no? 11 de octubre. Pero debido como cae, era para el 11 de octubre. Pero recuérdense que el 12 es feriado, entonces iba a chocar ahí. Mucha gente a veces viaja. Entonces la pasaron para el 18 de octubre, esta consulta popular. Muy bien. En otras informaciones, a nivel nacional, o vamos con las regionales. Bueno, nos están denunciando desde 25 de marzo en San Félix. En San Félix, los residentes de esta comunidad, en la parroquia 11 de abril, denuncian el colapso continuado de los sistemas de drenaje pluvial y de la red de aguas residuales. A pesar de contar con una infraestructura base para la canalización de aguas, la falta de mantenimiento preventivo ha provocado la obstrucción de las tuberías y el rebosamiento frecuente de bocas de visita en diversos sectores de este barrio. A esta situación de insalubridad se suma el desperdicio de agua potable por fracturas en la tubería matriz y en conexiones domiciliarias. El líquido discurre de manera continua sobre la vía pública, acelerando el desgaste de las capas de asfalto y generando hoyos de gran tamaño que dificultan el tránsito peatonal y vehicular. ¿Okay? Eso es allá entonces en 25 de marzo, o también en la UD128, como se le conoce. También dice que hay falta de recolección de los desechos, de la basura. Bueno, como les dijimos hoy, fueron entregados varias compactadoras por parte de la gobernación, de la alcaldía. Entonces, esperemos que mejore esta situación de la recolección de basura, ¿no? También por estos sectores. de 25 de marzo, allá en 11 de abril en San Félix. Esperemos que todo eso mejore. Perfecto. Mira, en San José de Chirica, los vecinos de allá de San José de Chirica, en San Félix, realizaron por iniciativa propia una jornada de limpieza en un terreno baldío ubicado cerca de la calle Simón Rodríguez, ante la acumulación constante de basura en el lugar. Bueno, eso está bien, que la gente también, o sea, uno no puede sentarse a esperar de que la alcaldía haga todo. Claro, eso es trabajo de la alcaldía, pero bueno, si no pasan, vamos a reunirnos y vamos a desmalezar, si podemos, si tenemos ahí una maquinita o a fuerza de machete, ¿verdad? Y le malizamos ahí los montes, la recolección de basura, se hace una recolección, se coloca en un lugar para mantener siempre limpio, pues, y esos espacios allá en San José Chirica. Bueno, muy bien por los vecinos. También en Cristóbal Colón nos están denunciando que hay mucho desperdicio. Los habitantes del sector El Progreso, esta comunidad perteneciente al barrio Cristóbal Colón en la parroquia Vista al Sol de San Félix, denuncian vivir una emergencia sanitaria debido al abandono del servicio de aseo urbano desde hace años. Así que el lugar se ha convertido en un vertedero de desperdicio para los vecinos de las zonas aledañas, lo que afecta gravemente su salud y la calidad de vida con el paso del tiempo. Bueno, el camión del aseo transita únicamente por la parte asfaltada del sector, ignorando la zona sin pavimentar. Bueno, imagínate tú. Ojalá que entonces mejore toda esta situación con esta entrega de las nuevas compactadoras que hicieron el día de hoy por parte de Gobernación, Alcaldía, a Supraguayana, ¿ok? Bueno, oígase esto, y las leyes venezolanas y la Constitución prohíben la revisión de teléfonos celulares y la detención sin orden judicial o flagrancia, la retención indebida de documentos de identidad por parte de funcionarios de seguridad, de alcabalas y puntos de control. La normativa sobre el libre tránsito y la privacidad personal establece límites precisos a la actuación de los funcionarios de seguridad durante las inspecciones vehiculares y de transeúntes, ¿ok? Bueno, si un funcionario te dice, esto es una alcabala, te están violando un derecho, que bajes del carro sin decir por qué, que te revisen el teléfono sin una orden o que te detengan sin explicar el motivo. Bueno, asimismo, bueno, las garantías fundamentales ante esta situación están respaldadas por la Carta Magna Nacional, debido a que el artículo 44 de la Constitución establece que nadie puede ser detenido si no es en virtud de una orden judicial o por flagrancia. Y en el artículo 48 protege las comunicaciones, tu teléfono, nadie lo puede tocar. Los efectivos de seguridad tienen prohibido retener de manera ilegal cédulas de identidad, pasaporte o documentos de viaje. Esta práctica no puede emplearse como mecanismo para forzar el traslado preventivo de ciudadanos hacia sedes policiales o comandos militares. El artículo 40 de la Ley Orgánica de Identificación, publicada en Gaceta Oficial número 6155, con fecha de 19 de noviembre de 2014, sanciona este tipo de procedimiento. Bueno, la norma estipula que todo servidor público que retenga indebidamente la documentación de una persona incurre en responsabilidades directas de carácter civil, penal, disciplinario y administrativo. Así que, bueno, usted no le puede retener sus documentos, ¿ok? Usted puede enseñar, ¿ok? Y se lo tienen que devolver. Su teléfono no se puede revisar. Ahora, si usted lo consigue en flagrancia, en un delito, bueno, es otra cosa. Bueno, señores, son las 2:56 minutos. Se nos fue la primera hora del programa. Nosotros tenemos que identificar, ir a la publicidad y ya regresamos, eso sí, hasta las 4 de la tarde estaremos activos y en la jugada haciendo esta última cola. Ya regresamos.
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0: Muy bien, muy bien. Eso, gracias por esos aplausos. Ya tenemos las 3:11 minutos de esta hermosa y calurosa tarde de hoy miércoles, aunque se pronostican lluvias por la onda tropical número 38, pero bueno, si hay nubes, ¿será que llueve más tarde? Bueno, mucho cuidado, mucha precaución. Los amigos motorizados, sobre todo los delivery, que los van a, bueno, a poner, van a poner ahí normas, porque mucho desbarajuste, ¿no? Hacen una labor, ¿no? Estos motorizados, pero oye, de verdad que tienen que hacerle mucho, vamos a decir que, estudios. Primero, para emitir una licencia hay que hacerle un estudio de manejo, a ver si tiene, ¿verdad?, experiencia para salir a las calles. También psicológico, de vista, pero no, aquí uno va a sacar la licencia y no hacen nada de eso. En otros países me dicen que para que entregue una licencia, bueno, hay que, mira, es difícil, ¿no? Ahí mismo en Colombia me dicen que hay que presentar pruebas de manejo, te hacen exámenes, te hacen todo tipo de exámenes psicológicos. Bueno, no es fácil, pero así son las cosas. 3:12 + 1 = 3:13. Ahí está, complaciendo al amigo Nacho, que solicitó el tema este de Maelo Ruiz. Te necesito, baby. Muy bueno, en salsita, sabroso. Nacho salsero, bueno, nato. Todo el tiempo pide salsita, así es, muy bien. Gracias. 3:13 minutos. El 0414-987-4339 está activo. Por ahí nos pueden llamar, enviarnos mensajes de texto, de WhatsApp, notas de voz, como se quieran comunicar. Ahí los vamos a atender con muchísimo cariño. Nuestras redes sociales, se las recordamos. La Última Cola en Facebook, Basilio Adam, también en Facebook, Basilio con B de Bolívar, S de Sapo. En Instagram, @BasiAdamR. Y en el TikTok estamos como La Última Cola o Basi.Adam. Ahí estamos en vivo, en el Life is Life. Por ahí nos pueden observar. Saludos a los que están ahí activos. Váyanse a esta red social TikTok. Y ahí transmitimos el programa en vivo totalmente para que nos vean. No solo lo puede escuchar por la radio. Si usted se conecta en el TikTok, nos puede ver, observar lo que pasa aquí. Y compartimos. También nos pueden ahí escribir, solicitarnos algún tema, saludar. Si quieren saludar a alguien, un cumpleañero. Ahí está. Estamos atentos a todo esto. Saludos a Juan Bautista. Pedro también está activo aquí. Ángel en el live del TikTok, qué bueno. Eso es lo bueno ahora de la tecnología. No solo nos escuchamos, también nos observamos. Eso es, Mariana Valero, saludos. Hola. Muy bien, vamos a saludar por aquí, Chácata. Bueno, las redes sociales de la estación Caroní FM, en todas las plataformas, en TikTok, en Instagram, en el Facebook. Y nuestra streaming, nuestra página web. ¿Nos quieren escuchar? ¿En dónde? ¿En dónde te encuentres? Aquí en Ciudad Guayana, estás allá en Cristóbal Colón, estás aquí en el Core 8. Bueno, facilito. Es radiocaroní.es.tl. Radiocaroní.es.tl. Nos escuchan clarito a través de la web, por tu teléfono inteligente, por tu PC, de tu laptop, tu tablet, canaimita, cualquier dispositivo que, bueno, que tenga internet. Ok, así que bueno, ahí están las maneras de hacer La Última Cola. No hay excusa. Y si no la pudiste escuchar, no la pudiste ver, usted va a las redes sociales, tanto en Facebook, en Instagram como en el TikTok, y ahí nosotros estamos colgando los videos de las informaciones más importantes en materia de suceso. Todos los días estamos ahí colgando las informaciones. Ok, 3:15 minutos ya de la tarde. Saludos desde Brasil a la gente de Francisca Duarte, de Pedro Ladera. ¡Epa, Pedrito! Fotos de Brasil, brigado. Saludos. El hombre de Francisca Duarte, que está ahorita ya en Du Brasil. Saludos también para Ronnie Boada. Saludos, mano. Gracias por estar ahí. Hay una llamada. Vamos a interrumpir un poquitico el live del TikTok para corresponder esta comunicación al aire. Hola, buenas tardes. Hello.
1: Hello.
0: Hello.
1: Hello.
0: ¿No quieren hablar? Bueno. Ahí está, bueno, donde estamos, pero no quieren hablar. Saludos entonces a todos los que están ahí. Ronnie Boada también activo en el live del TikTok. 3:16 minutos de esta hermosa tarde. Mira, ¿tú tienes una mascotica? 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Vamos a decir ahorita si quieren hablar. Vamos a responder esta comunicación. Hola, buenas tardes.
1: Buenas tardes, Matilio.
0: Buenas tardes, ¿con quién hablamos?
1: Isidro.
0: Isidro, epa, Isidro, saludo, ¿de dónde me llama, Isidro?
1: De Villa Celestial, hermano, Villa Celestial, tienes que grabarte siempre,
0: Isidro. Claro, claro, Villa Isidro, Villa Celestial, ya lo vamos a grabar.
1: Porque siempre en sintonía, y creo que no digo más otro Isidro sino este, el número uno de los acá de Comatín de aquí, de Villa Celestial, el más número uno acá. Y bueno, y siempre en sintonía con la 93.1 Carolí.
0: Más nada.
1: Siempre pendiente la última cola.
0: Muy bien. Eso es, Isidro. Qué bueno. Así es. Activo y la jugada.
1: Vamos a aprovechar, hacer un llamado a la EFT para decir si hacen operativo acá de documentación legal y de acá de tránsito, hermano, para que muchas personas por acá necesitan su licencia, su cuestión por acá, y para ver que se aproveche de una vez con un grupo de médicos y cuestiones para el pueblo aquí, que donde está siempre la escuela Erika Linera, necesitamos el apoyo de ellos acá en esto, y más también la gente que también se han perdido de mariología. Fumigación con este sitio de aquí, Villa Celestial, mi hermano, este es un pueblo que se está creciendo, y parte porque está pegado de acá de la Amazonas y adyacente con las 338 y todo eso, hermano, hay que meterle fumigación a todo por la plaga, todo cuestión que le toca a María Lucía hacer todo ese reglamento que se establece aquí por la ley. Y también por la gente también que vamos a dar un poco de saludismo y todas esas cuestiones.
0: Okay, bueno, está bien, ahí te están escuchando el llamado que está haciendo Isidro, que se va a lanzar para la alcaldía de Villa Celestial. Qué bueno, muy bien, Isidro. Bueno,
1: hermano, aquí siempre pendiente del pueblo y de ustedes, porque son los número uno llevar el mensaje automáticamente de audio y todo a la autoridad competente para que se aboquen a los sitios donde en verdad el pueblo necesita. No es nada más que cuando necesitan votos, no. Siempre aquí el pueblo necesita también de ellos, tienen que cumplirlo.
0: Listo. Bueno, muy bien, Isidro. Listo, ya nos relataste lo que se necesita allá en Villa Celestial. Bueno, muy bien. Activo ya la jugada, Isidro. Gracias.
1: Así es, hermano. Listo. Muchas gracias, sobre todo, muchas gracias siempre en sintonía. Y a aquellas personas que también están en sintonía, lleven el mensaje que acabo de dar al vecino que no tenga rayecito de las cuestiones, comuníquele. Porque es la verdad que apoyamos uno a otro para seguir adelante y conseguir lo que necesitamos acá.
0: Muy bien. Bueno, gracias, Isidro, por tu comunicación. El hombre, el alcalde de allá de Villa Celestial, muy bien, saludo. El hombre se tira su discurso, su meeting ahí político, muy bien. Ya tenemos Villa Celestial, es allá en el Atlántico, por allá, por las 338, toda esa zona que también, bueno, tiene debido a... Ah, ok, ya vamos aquí. Vamos a reiniciar el live del TikTok que se nos salió porque, bueno, la llamada larga. Son las 3:21 minutos ya de esta hermosa tarde. Vamos a volver a emitir el live del TikTok. Bueno, en materia deportiva, señores. Bueno, Venezuela debutó contra Qatar en el Mundial Sub-17 de voleibol el día de hoy. y le derrotó en 3 sets a este equipo de Qatar. Venezuela, que está en el grupo A contra Qatar, Túnez y Francia. Bueno, hoy iniciamos muy bien, le ganamos 3-0. Este es el Mundial Sub-17 ahora de voleibol. Y bueno, muy bien, felicitaciones a los chamos, lo hicieron excelente. Ahora hay que esperar el otro juego, que va a ser contra Túnez el día sábado, sí, masculino, Sub-17, porque las chicas ya terminaron, que llegaron hasta los octavos de final. Este es el Sub-17 masculino. Entonces jugamos el sábado contra Túnez a las 4 de la mañana, y contra Francia el lunes 24 también a las 4 de la mañana. Recuerden que esto se está jugando en el Golfo Pérsico, allá en Qatar. Muy bien. Bueno, así que comenzó bien los muchachos. Comenzaron muy bien los muchachos venezolanos. Vamos por aquí en otras informaciones. Oye, el Barcelona ya comienza este fin de semana en la Liga Española, igual que Real Madrid, y ya presentó a sus nuevos refuerzos. Bueno, el Barcelona juega contra Elche y el Real Madrid contra el Español. A ver, inténtalo por aquí, ya que estamos conectándonos otra vez. El Barcelona, bueno, como saben, trajo a Rodri, está armando un equipazo, ¿ok? Para ver si se lleva otra vez la Liga de España y hacer una buena copa también, la Champions League, igual que el Real Madrid. En el Atlético Madrid, bueno, Julián Álvarez, el argentino, parece que no quiere seguir ahí, no ha ido a entrenar, parece que se quiere ir para el Barcelona. El Barcelona le está ofreciendo un buen contrato y el hombre está rebelde, no quiere entrenar con el Atlético Madrid. Así que bueno, vamos a ver cómo termina esta novela del argentino Julián Álvarez. También se habla de que el argentino Lautaro Martínez lo quiere también el Barcelona, ¿ok? Está también luchando por Julián Álvarez y por Lautaro Martínez de Argentina. Lautaro, que juega en el Inter de Milán, en Italia. Bueno, ahí están las cosas. Vamos a ver qué más tenemos en materia de deportes. Bueno, ya Venezuela, como le dijimos, jugó esta mañana y ganó ante Qatar 3-0. Lo barrió en su debut mundialista. Vamos a ver cómo fue el score. El score fue el último set 25-16. Y bueno, qué bien que ganó nuestro equipo venezolano. Bueno, eso es lo más importante que tenemos en los deportes el día de hoy. Bueno, otro venezolano subió a las grandes ligas. Él es Jonathan Díaz, con los Marineros de Seattle. Otro venezolano más a las grandes ligas. Este jugador lanzador zurdo, zuliano. Muy bien. Ya son las 3:25 minutos. Vamos con música y ya regresamos con más de La Última Cola por aquí por Radio Caroní 93.1 FM, la imbatible en sintonía.

0: septiembre. No, septiembre, octubre, noviembre y bebiembre. Digo, diciembre. Imagínate tú. ¿Ah? Increíble esto. Y hay que prepararse para las hallacas, para el pan de jamón, para el arbolito, todas esas cuestiones. Ya vayan desempolvando todo, porque mira, eso va volando. El tiempo va volando. Saludamos por aquí a los que están activos en el live del TikTok. Hernán Pacheco, ¿cómo estás? Saludos, Hernán. Alfred. Muy bien. Y Jerry, bueno, Jerry, como siempre, está ahí activa. La morena, linda morena. Saludos, un besito para la morena. Qué bueno. Mira. 332 minutos, el 04-14-987-4339 está activadísimo. Por ahí nos pueden enviar mensajes de texto, WhatsApp, notas de voz, como te quieras comunicar, ahí te atenderemos. Y en el live del TikTok nos pueden observar también, ahí podemos interactuar, ok. La última cola por TikTok, ya saben, ahí nos vemos también. Eso es lo bueno de la tecnología, ahora no solo nos escuchamos, sino que también nos podemos ver. Sí, señor. Les recordamos que el dólar Banco Central de Venezuela está en 775 bolívares.
1: Bueno, chúpate esa mandarina.
0: A 25 bolívares de los 800, man. A 25 bolívares. Llegaremos a 800. ¿Cuándo? ¿Quién da más? Y el euro está en 897. Ya solo faltan 2 bolívares prácticamente para llegar a los 900. Nada que detienen a estos señores. Uno oye, no, que está creciendo, que la economía venezolana está creciendo. Pero oye, pero el dólar... Nadie lo para, ¿vale? ¿Ah? Entonces, cada vez que uno va a comprar es más caro y más caro y más caro. Cada vez que uno va a echar gasolina, más real, más real, más real. Todavía ayer tuve que echar gasolina, bueno, quedé limpio. Total, limpiecito. No sé, Dios mío. Ya da broma prender el carro, porque bueno, eso es plata. No es como antes. Dice aquí, buenas tardes, estimado amigo Basilio. Feliz, bendecida tarde para usted y su familia. Es Ramón Tavares. Epa, Ramón, saludo. ¿Cómo está? También a José. Saludos, Chacón. Bueno, muy bien. Señores, 3.33 minutos. ¿Qué es lo que viene? Las más esperadas. ¿Cuáles son las más esperadas? Los sucesos, caballeros.

Estamos encanados. Bueno, señores, pónganse cómodos. Busquen su sillita, su tacita de café, su juguito, su fresquito o su vasito de agua, como nosotros aquí. Aquí estamos. A la salud de todos, porque vienen los sucesos. Saludos por aquí, ya va a Mari. Hola, Mari. Reportando la última cola. Muy bien, bendiciones para ti también. Ya vienen los sucesos, pendiente. Vamos a ver qué tenemos. Como siempre, terrible las informaciones de los sucesos. Bueno, por acá fueron rescatados 3 pescadores cerca de Choroní, tras 9 días a la deriva. Estos 3 hombres fueron rescatados el día de ayer en las inmediaciones de la ensenada de Tuja, cerca del pueblo costero de Choroní, en el estado de Aragua, tras permanecer 9 días a la deriva en el mar Caribe. Según el relato de los propios sobrevivientes, quienes se dedican a la pesca, la travesía comenzó en el puerto de Por la Mar, en la isla de Margarita, a pocas millas de la costa. El motor de la embarcación presentó fallas mecánicas que derivaron en su hundimiento. Desde entonces, los tripulantes quedaron a la intemperie y expuestos al sol y sin acceso a agua potable. Se alimentaron de lo poco que pudieron rescatar y de la lluvia caída en algunos días. El hallazgo se produjo gracias al aviso de pescadores que transitaban en la zona. De inmediato dieron parte a las autoridades. Wow, ¿no? Tras el rescate, los 3 hombres fueron ingresados de emergencia en el ambulatorio de Choroní. Los diagnósticos preliminares indicaron

Indicaron deshidratación extrema, quemaduras solares y signos de agotamiento físico. Las autoridades locales ya abrieron una investigación. Bueno, imagínate, 9 días allá a la deriva, con ese solazo y sin agua, wow. Un milagro, pues. En otras informaciones, esto ocurrió en el estado Zulia. Un sujeto de 20 años que tenía bajo cuidado temporal a su sobrina de 15 aprovechó que los padres de esta última estaban fuera del país para cometer abusos sexuales contra ella. Bueno, ya fue detenido por parte de la policía en el estado Zulia. A través de un comunicado dio a conocer la información. La policía precisaron que fue detenido en el sector La Ribera, Santa Bárbara, municipio Colón, al sur del lago de Maracaibo. La víctima, junto con una prima que funge como representante legal, acudieron al centro de coordinación policial número 11 al sur del lago para denunciar al implicado. En sus declaraciones, la joven manifestó ser víctima de agresiones continuadas por parte de su tío. Presuntamente se valía de su posición de custodia temporal y del estado de desprotección de la menor, cuyos progenitores se encuentran fuera del país. La amenazaba con desalojarla de la vivienda si revelaba lo sucedido. Ante la grave presión psicológica ejercida sobre la chica, esta había atentado contra su vida. Los funcionarios intervinieron de manera inmediata y coordinaron la atención prioritaria y el traslado de la menor para las valoraciones médicas y psicológicas a través del Servicio Nacional de Medicina y Ciencias Forenses, el SENAMEF. ¡Wow! ¡Qué bárbaro! ¿Eh? Bueno, la está cuidando y mira lo que pasó. En otra información, una mujer de 69 años perdió la vida tras resultar con quemaduras graves en el 80% de su cuerpo producto de una explosión de gas acumulado dentro de un apartamento ubicado en la ciudad de Guatire, en el estado Miranda. La víctima fue identificada como Josefina Blanco, quien se encontraba en el apartamento de su hijo ubicado en el conjunto residencial Las Bonitas en la urbanización Valle Arriba en Guatire. Se dio a conocer además que Blanco falleció mientras recibía atención médica en el Hospital General de esa ciudad. Según los reportes, 6 integrantes de la misma familia se encontraban en la vivienda cuando encendieron la cocina. La acumulación de gas había provocado la explosión, cuya onda expansiva ocasionó daños materiales en el inmueble y afectaciones en apartamentos cercanos. Comisiones de PDVSA Gas iniciaron las inspecciones del sistema de suministro de este servicio en la urbanización. La evaluación realizada este martes en los tanques correspondientes a los bloques 7, 8 y 9 determinaron que estos funcionan con normalidad. También se dio a conocer que los técnicos revisarán de manera progresiva la red de tuberías de los 12 edificios de ese conjunto residencial, así como las instalaciones internas de cada apartamento. Mientras culminan las labores de inspección, el servicio de gas permanece suspendido de manera preventiva. Otros organismos también realizaron inspecciones estructurales en el edificio, donde determinaron que existía una avería en la tubería de gas producto de trabajo de remodelación, lo cual habría ocasionado la fuga de gas y posterior deflagración. ¡Qué bárbaro! Por acá, un hombre de 44 años de edad fue asesinado violentamente tras ser golpeado en la cabeza con una piedra. Esto ocurrió en Maracay, estado Aragua. La víctima quedó identificada como Gustavo Eduardo Rodríguez Rojas, cuyo crimen se registró la madrugada del lunes 17 de agosto. Según los reportes, el hecho ocurrió en San Agustín de Maracay, cerca de las 4 de la madrugada. El cuerpo se halló en el callejón 3 frente a las instalaciones del cuartel Páez. Según las investigaciones, indicaron que Rodríguez Rojas pasó la noche con allegados en un establecimiento nocturno de la zona. Posteriormente se retiró del lugar para ir a su residencia, pero fue interceptado por un grupo de hombres desconocidos. Uno de los agresores le propinó un fuerte impacto en la cabeza con una piedra, lo que ocasionó a Rodríguez un traumatismo cráneoencefálico severo, el cual le provocó que perdiera la vida de forma inmediata en el sitio. Tras cometer el crimen, los delincuentes huyeron con rumbo desconocido. Los familiares de la víctima acudieron hasta la morgue de Caña Azúcar, donde se le indicó que se maneja la hipótesis de que el ciudadano fue atacado presuntamente tras resistirse a un robo. Pero las investigaciones para esclarecer el móvil exacto y el número de participantes siguen en curso. Bueno, ahí está el CICPC. Acudieron a esta zona del crimen para la inspección técnica y levantamiento del cuerpo. Este señor era padre de 4 hijos y se desempeñaba como mecánico a domicilio. Bueno, eso es en Maracay. Aquí en la ciudad tenemos un choque entre moto y un vehículo en la avenida Gumilla. Dejó 2 personas heridas acá en San Félix. Este accidente de tránsito se registró durante la tarde de este martes, dejando de saldo como 2 personas heridas en la prolongación de la avenida Gumilla, en la intersección que conecta la zona comercial de San Félix con el sector El Centro, a la altura de la clínica humana. Las víctimas se desplazaban a bordo de una moto marca Empire Kiwi, color negro, conducida por Bijanel Eliobet
Calderón Celis, de 23 años de edad, viajaba en compañía de una joven cuya identidad no fue precisada. La unidad de dos ruedas impactó de frente contra un automóvil de Chevrolet Corsa y, producto de la fuerza del choque, ambos ocupantes salieron expedidos y cayeron sobre la capa asfáltica. Los transeúntes y los residentes acudieron de inmediato a brindarle los primeros auxilios a los heridos mientras notificaban los servicios de emergencia. Bueno, Calderón Celis recibió atención médica inicial en las instalaciones de la clínica humana debido a la proximidad del centro asistencial. Por su parte, el acompañante sufrió un traumatismo craneoencefálico y debió ser trasladado de urgencia por los paramédicos del servicio de atención de emergencia B911 al área de traumatología del hospital Dr. Raúl Leoni de Guaytaro. Bueno, ahí llegaron las policías del estado Bolívar y resguardaron la escena para garantizar la fluidez vehicular. Después llegaron la División de Tránsito Terrestre de la Policía Nacional Bolivariana para levantar el accidente y las experticias correspondientes para determinar la responsabilidad del caso. El conductor del vehículo Chevrolet Corsa fue retenido preventivamente y puesto a la orden de la Fiscalía del Ministerio Público. Ahí están los amigos motorizados. Vale. Mucho cuidado, por favor. Bueno, y hablando de motorizado, otro caso de un motorizado: una niñita de 3 años de edad resultó gravemente lesionada tras ser arrollada por un motorizado durante la mañana de pasado domingo en la carrera Medellín de la urbanización Villa Colombia, perteneciente a la parroquia Cachamay en Puerto Ordaz. Tras el impacto, el conductor no prestó auxilio a la pequeña y huyó del lugar a alta velocidad. Según los testigos, el individuo circulaba a bordo de una moto marca Vera color azul, llevaba un saco de naranjas en la parte posterior del vehículo. El sujeto impactó a la menor al salir de forma introspectiva de una de las veredas adyacente a la plazoleta del sector. La víctima quedó tendida en la capa asfáltica con traumatismo en diversas partes del cuerpo. Fue auxiliada por familiares y vecinos, quienes la trasladaron de emergencia a la clínica familia para recibir atención médica especializada. Su progenitora, Jocelyn Polo, informó que la niña se encuentra en proceso de recuperación, aunque la familia tuvo que asumir compromisos económicos imprevistos para costear los insumos y la distancia hospitalaria. Bueno, los pobladores de esta zona presumen que el conductor podría tener vínculos familiares en el mismo sector. La familia de la menor solicitó la colaboración de los habitantes de Villa Colombia para aportar datos que permitan la identificación plena de este individuo. La madre de la niña indicó que acudió al Centro de Coordinación Policial Cachamay con fin de formalizar la denuncia correspondiente. ¿Ok? Bueno, así que los residentes de Villa Colombia hicieron un llamado público a los conductores de vehículos de dos ruedas a desplazarse con precaución y respetar los límites de velocidad por las veredas y calles internas de la urbanización para prevenir nuevos arrollamientos. Así es. Y bueno, a 12 días del fallecimiento del mecánico automotriz de Jorge Jimeno en Puerto Ordaz, el crimen sigue impune. Los autores materiales del ataque perpetrado frente a la residencia del Gigante no han sido identificados por las autoridades, mientras el caso se mantiene bajo estricto hermetismo policial. Este homicidio, ¿se acuerdan? Que le realizaron a este mecánico Jorge Leonardo Jimeno. Bueno, no hay detenciones hasta ahora, ni se sabe quiénes son los responsables de este crimen. La hipótesis sobre el móvil del ataque se mantiene bajo reserva por parte de los organismos de investigación en el estado Bolívar. La víctima, que se encontraba en su residencia en el conjunto residencial El Gigante, en la avenida Atlántico de Puerto Ordaz, cuando recibió esta llamada telefónica que lo motivó a descender de su departamento al cruzar la calle para acudir al encuentro de dos sujetos que lo aguardaban a bordo de una moto y al lado de la parada de Paratepuy. Uno de los ocupantes disparó de forma directa y en múltiples oportunidades contra él. Bueno, Jimeno sufrió heridas de proyectil de arma de fuego en la zona cefálica y en diversas partes del cuerpo, las cuales le causaron la muerte de manera instantánea en el sitio del suceso. Tras perpetrar el ataque, los agresores emprendieron la huida a alta velocidad con rumbo desconocido. Bueno, este asesinato de este joven se produjo, bueno, imagínate. Para mí me han dicho que parece que tienen ya alguien ahí. Lo que pasa es que hay mucho hermetismo sobre en este caso. Bueno, y otro caso que sucedió este fin de semana: un joven fue brutalmente golpeado por un grupo de hombres, quienes le dieron golpes y botellazos dejándolo tendido en el piso. Esto ocurrió en un famoso centro recreacional situado en el sector Villa Bahía, en Puerto Ordaz, el pasado fin de semana. Durante el incidente, el joven fue objeto de una brutal agresión por parte de varias personas, quienes le propinaron múltiples golpes y botellazos, dejándolo tendido en el suelo. Hasta el momento, se desconoce el estado de salud de la víctima tras el suceso. Bueno, la directiva de este centro recreacional emitió un comunicado oficial en el que repudia de manera categórica cualquier acto de violencia que atente contra la sana convivencia dentro de sus espacios. La institución subrayó que su propósito es ofrecer un lugar destinado al entretenimiento responsable
la buena gastronomía y el disfrute familiar bajo un ambiente de respeto y seguridad. Ok, así que bueno, hay que tener cuidado en estos sitios. Bueno, entra gente, se le va exceso etílico, bueno, y cualquier cosa. ¿Ah? Ahí está. Bueno, señores, ahí tenemos las informaciones en materia de sucesos en el día de hoy. Nosotros vamos con buena música y ya regresamos con más de La Última Cola. ¿Por dónde? Por aquí, por Radio Caroní 93.1 FM. Bueno, este tema lo solicitaron, Diomedes Díaz, Vainas de Oro. ¡Ya venimos!

El cacique Diomedes Díaz y sus páginas de oro. 3:50 minutos ya de esta tarde linda. Nosotros, bueno, ya llegando al final del programa, vamos rapidito con estas informaciones a nivel internacional. Bueno, un sismo de magnitud 4.8 se sintió en Perú el día de hoy. Este evento telúrico registrado a 42 kilómetros de profundidad reabre el debate sobre la preparación familiar y la cultura de prevención sísmica. Tembló en Perú. Y en Chile declaran estado de excepción por catástrofe en Tocopilla. Inusuales precipitaciones provocadas por el Niño activaron quebradas en el norte chileno, obligando al despliegue de recursos estatales y evacuación masiva de emergencia. Bueno, oye, verdad que la naturaleza está brava. España registra más de 420 sismos en apenas 4 días. También fuertes temblores, bueno, en España, ¿eh? Dios mío, qué bárbaro, qué bárbaro. Y en materia ya, bueno, de cultura, mira, tenemos que Shakira reconstruirá universidad y 10 colegios afectados por el terremoto. Oye, qué bueno, Shakira, allá está en Colombia ahorita, en el Chocó, dice que va a construir 10 centros educativos tras el sismo. Excelente. Por acá, Henry Silva, ¿se acuerdan de Henry Silva? Que estaba animando a Sábado Sensacional, ahora llega a BTV. Tras su salida de Venevisión, el animador liderará un nuevo proyecto enfocado en el entretenimiento, la tecnología y el impulso del talento artístico nacional. Así que Henry Silva se fue para Venezolana de Televisión, Canal 8. Y Reguayana estará en Semana Billboard, la agrupación venezolana confirmada para el encuentro de la música latina en Miami, enfocado en el impacto global de las canciones en español. Bueno, este grupo, de verdad, la está reventando. Los Red Guayana venezolanos, felicidades. Bueno, 3:52 minutos, llegamos al final del programa por el día de hoy, esperando de que toda esta información haya sido de su agrado y de su provecho, porque ese es nuestro principal objetivo, mantenerlos informados y entretenerlos durante estas 2 horas. Bueno, de mi parte les deseo que sigan pasando una feliz tarde, Dios me los llene de bendiciones, cuídense mucho, se les quiere bastante, bastante. Trabaje con mucho cariño a los micrófonos, este es su servidor y amigo Basilio Adam, todo bajo la dirección del ingeniero Rider Quintero. 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Gracias a ellos por acompañarnos a hacer la última cola del día de hoy. Gracias también a todos ustedes por la sintonía, por preferirnos todas las tardes, ya saben, de lunes a viernes, de 2 a 4. ¿Por dónde? Por la señal de Radio Caroní 93.1 FM, la imbatible en sintonía. Sigan pasando una feliz tarde. Dios me los llene de bendiciones. Cuídense mucho. Chao, chao.

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Mi gente, bienvenidos a bordo. Ajusten sus sentidos y dejen el equipaje en la puerta, porque a partir de este instante las fronteras dejan de existir. Están sintonizando las puertas del mundo, el punto de encuentro donde el mapa se convierte en melodía. Recuerden, todos los días por aquí, por Radio Caroní 93.1 FM, la imbatible del sur de Venezuela, de 4 a 6 de la tarde. Estamos despegando del Aeropuerto Internacional Manuel Carlos Piar en compañía de Vitas Brenner y su superbanda Ofrenda, con una canción que se llama Playa el Agua, cuando el reloj nos está marcando las 4:05 minutos de la tarde. Bienvenidos a bordo todos, mi gente. 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Quiero darle las gracias a la doctora Audrey Matamoros. 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Quiero darle las gracias también, por supuesto, a mi equipo de producción, a mi ingeniero de vuelo de hoy y todos los días, quien se encuentra a cargo de los controles de esta aeronave virtual que nos lleva a dar los paseitos más bonitos que hay. El señor Basilio Adams. Yo, mi gente, yo soy su anfitrión de hoy y todos los días. Mi nombre es Augusto Ruán, certificado de locución 27316. Todos bajo la dirección del ingeniero Rider Quintero. Así que recuerden que las puertas del mundo es el punto de encuentro donde el mapa se convierte en melodía. No importa qué idioma hables, si tu corazón late, este ritmo es para ti. Hoy seré tu anfitrión y todos los días en esta travesía sonora sin pasaporte. Así que prepárate, porque el viaje comienza ahora.

En su momento, señores, Ofrenda fue una de las mejores bandas musicales que tenía Venezuela, conformado por la crema innata de los músicos de esa época. Pablo Manabelo en las guitarras, por supuesto, el señor Vitas Brenner en los teclados, Iván el Terrible Velázquez en la batería, Carlos Acosta en el bajo, Chu Quintero, el hermano menor de los Quinteros, en el cuatro y la mandolina, Mandingo en la percusión. Era una banda extraordinaria la que están oyendo allí de fondo con el señor Vitas Brenner.

Vamos, señores, en vuelo directo hasta Inglaterra. Estamos saliendo de Venezuela y vamos en vuelo directo hasta que lleguemos al aeropuerto internacional de Heathrow, que es el aeropuerto que sirve a la ciudad de Londres.

tenemos de fondo a la agrupación venezolana Zion TPL, y en las voces tenemos al señor Oscar Colina con una pieza que se llama Vitamina. Esa pieza está extraída de un disco que se llama Reggae, Retribución al Reggae Venezolano.

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Bueno, señores, de esta manera estamos llegando a Inglaterra. Nos recibe el señor Maxi Priest. Se los estoy presentando por primera vez en el programa, el señor Maxi Priest. Nacido en Inglaterra, hijos de padre y madre jamaiquina. En este caso nos está interpretando Mundo Salvaje, una pieza original, música y letra del señor Cat Stevens. En este caso, Maxi Priest presentando Wild World, Mundo Salvaje, pero en ritmo de reggae. Con esta pieza se hizo internacional el señor Maxi Priest. Cuando sabemos que en Venezuela el reloj está marcando las 4:24 de la tarde.

Finalmente, Inglaterra es la nación más poblada del Reino Unido. Les recuerdo que el Reino Unido está formado por Inglaterra, Escocia e Irlanda, que fueron esos tres reinos que se unieron para formar eso que llaman United Kingdom, o sea, Reino Unido. Albergando Inglaterra, por supuesto, a unos 57.5 millones de habitantes, en los aproximadamente 68 millones que tiene todo el Reino Unido en su totalidad. Su densidad demográfica es extremadamente alta, concentrándose la población en grandes áreas como Londres, las Midlands y el norte industrial. Su territorio abarca 130.279 kilómetros cuadrados en la parte central y sur de la isla de Gran Bretaña. Su geografía se caracteriza por colinas onduladas, llanuras fértiles y una costa accidentada bajo un clima templado marítimo, famoso por sus lluvias constantes y sus neblinas. La esperanza de vida aquí en este país se sitúa en los 81.5 años de edad. El acceso a la salud está garantizado por el histórico y masivo Servicio Nacional de Salud, NHS, son sus siglas en inglés, National Health Service, financiado por el Estado, aunque actualmente enfrenta tensiones por las listas de espera y el envejecimiento de la población.

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1: Continuamos en compañía del señor Maxi Priest, ahora con una pieza que se llama Cerca de Ti, Close to You. Una pieza que aparece en un disco, en un trabajo de larga duración de él, del mismo nombre, Close to You, Cerca de Ti. Cuando sabemos que en Venezuela el reloj debe estar marcando las 4:29 de la tarde. Vamos a recargar un poco de combustible para seguir nuestro vuelo del día de hoy.

estamos aquí en la ciudad de Londres. Nos sigue acompañando el señor Maxi Priest. Esta pieza de nombre Just a Little Bit Longer. Un poquito más. Un poquito más podría ser, o un poquito más largo puede ser también. Just a Little Bit Longer, baby.

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1: Hoy, así mi gente, vamos dejando atrás el espacio aéreo de Inglaterra y nos vamos adentrando en el Medio Oriente.

Estamos llegando a Omán, que se le conoce como el Sultanato de la Paz. Omán tiene una extensión de 309.500 kilómetros cuadrados y una población aproximada de 4.7 millones de habitantes. Las ciudades y el turismo de este país nos hablan de Mascate y Salalah. El Wadi Shab son los cañones con agua turquesa y el desierto de Guajiba Sands. En cuanto a la historia y la geografía de este país, nos dice que es un antiguo imperio marítimo que llegó hasta Zanzíbar y conserva su arquitectura tradicional por ley. La economía de Omán se basa en hidrocarburos y turismo ecológico de lujo. La logística para este 2026, para que usted pueda visitar Omán, nos dice que la visa es electrónica y la extensión para estancias cortas. La mejor época para visitar a Omán es entre octubre y marzo y se requiere alquilar un vehículo 4x4 para explorar sus maravillas naturales. La calidad de vida en Omán es muy alta y extremadamente segura. La expectativa de vida en este país ronda los 80 años de edad y el presupuesto diario que le ha calculado las Puertas del Mundo para que usted visite Omán en este 2026 puede variar entre 100 y 170 dólares americanos diarios por persona.

Vuelta por Humán, quiero recordarles, señores, que este espacio llega a ustedes por cortesía de la doctora Audrey Matamoros. 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La doctora Audrey Matamoros me comunicó que se encuentra en jornada permanente de vacunación contra el virus de papiloma humano. Esto se ha extendido por unas cuantas semanas. Y además de los días que ella atiende aquí en Puerto Ordaz, ella los días jueves está pasando consulta en la ciudad de Upata, en el Centro de Salud Integral JM. Eso está ubicado en la calle Beneficencia, a 2 cuadras del Hospital General Gervasio Vera Custodio de la ciudad de Upata. Seguimos dando vueltas por aquí, señores, por el Medio Oriente, sobre la República de Omán, cuando sabemos que el reloj marca en Venezuela las 4:46 de la tarde.

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7: Señores, cuando sabemos que el reloj marca en Venezuela las 5:04 minutos la tarde, ya venimos de vuelta hacia Venezuela, dejamos atrás el Medio Oriente y estamos sobrevolando la República de Grecia. Por eso nos entretiene de fondo el señor Demis Rousseau, un extraordinario representante de Grecia, en esta ocasión con una canción muy conocida por todos, Forever and Ever, por siempre, siempre por siempre.

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1: Dejamos atrás Grecia, señor, y estamos llegando a Francia. Vamos a aterrizar por tan solo unos minutos en el aeropuerto internacional Charles de Gaulle, que sirve a la ciudad de París, para recargar un poquito de combustible y después vamos en vuelo directo hasta Venezuela, señores. Mientras tanto, nos está entreteniendo el señor Charles Aznavour y una pieza muy famosa de su repertorio, Yo te daré calor.

La tarde, estamos llegando a Venezuela, señores. Bienvenidos una vez más. Nos recibe Rafael el Pollo Brito con una pieza original del maestro Simón Díaz, un bolero que se llama Luna de Margarita.

0: siempre.
1: Mar de la Sal. 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
1: Bueno, mi gente, después de haber escuchado a Rafael el Pollo Brito interpretando ese bolero bellísimo del maestro Simón Díaz, Luna de Margarita, ahora vamos a escuchar una canción tradicional venezolana, un vals tradicional venezolano, que se llama conticinio. Déjenme explicarle, la palabra conticinio proviene del latín y describe la hora de la noche en la que reina el silencio y la tranquilidad. Esta pieza fue compuesta por el maestro Laudelino Mejías en 1922 y la letra fue escrita por Egisto Delgado. En este caso la estamos oyendo, la versión que le hizo el maestro Aldemaro Romero cuando la grabó en 1955 por allá en la ciudad de Nueva York.

Escuchamos ahora de fondo, mi gente, al señor Vitas Brenner y su super banda Ofrenda, con una pieza que se llama Sancocho de Médula.

Estamos de vuelta en Venezuela, mi gente. A Venezuela se le conoce como el Caribe Sinfónico. Venezuela ofrece una complejidad rítmica fascinante. El joropo con su arpa cuatro y maracas es la identidad llanera personificada en figuras como Simón Díaz. La gaita zuliana es la banda sonora obligatoria de la Navidad venezolana, mientras que en las costas los tambores, como por ejemplo el de San Juan, revelan nuestra herencia africana. Venezuela destaca por el talento de sus músicos formados en el Sistema Nacional de Orquestas, como por ejemplo el señor Gustavo Dudamel, y la innovación de bandas como los Amigos Invisibles, solistas como Cancerberos. En el ámbito del rap latino, en el ámbito del reggae, bueno, Yacuana, los Cocorrastas, Onis, Durdur, los músicos de los 80 como Jordano, Ilan Chester, Daiquiri, Colina, el señor Frank Quintero, el maestro Aldemaro Romero, Vitas Brenner, Maracaibo 15 y Guaco en el género de gaitas. Una diversidad musical increíble posee nuestro país, señores. Estamos volando para encontrarnos de nuevo con el Aeropuerto Internacional Manuel Carlos Piar, cuando sabemos que el reloj marca aquí las 5:23 de la tarde, señores.

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1: Ahora tenemos de fondo al doctor Jesús Sevillano interpretándonos una pieza extraordinaria de su repertorio, Alfonsina y el Mar.

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1: Ahora estamos escuchando de fondo, señores, a la agrupación nacional de reggae, los Cocorrastas, la cual tuve el honor de pertenecer y fundar junto con mi amigo Alfredo Sánchez. Los Cocorrastas eran Alfredo Sánchez en los coros y los saxofones, y quien habla para ustedes, un servidor, Augusto Ruán, en la voz líder y el bajo. A la llegada a Venezuela hemos escuchado vals, boleros. Ahora estamos entrando otra vez en la nota del reggae. Cuando estamos ya a punto de llegar al Aeropuerto Internacional Manuel Carlos Piar, estamos escuchando Could You Be Love, una pieza original del señor Robert Nesta Marley, en este caso versionada por los Cocorrastas.

Señores, por favor, abrochen su cinturón de seguridad y coloquen el respaldar de su asiento en forma vertical, porque estamos a punto de llegar al Aeropuerto Internacional Manuel Carlos Piar de la ciudad de Puerto Ordaz.

Señores, por favor, guarden este viaje en la maleta del espíritu y recuerden que el mundo es demasiado grande para escuchar siempre lo mismo. Así que hasta nuestra próxima escala, señores, que será el día de mañana, jueves 20 de agosto. Estamos aterrizando en este momento en el aeropuerto internacional que sirve a la ciudad de Puerto Ordaz, el aeropuerto Manuel Carlos Piar.

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1: Okay, roll the drums. Bueno, señores, como estamos en la nota del reggae, después de los Cocorrastas, ahora tenemos el gusto de tener acompañándonos a la agrupación Jacoana con una versión que hizo hace unos cuantos años atrás de este tema que se conoce como Mambo Tequila. 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

Mambo Tequila con la agrupación Yacoana. Ahora tenemos de fondo a la agrupación Daiquirí, Morir de Amor. Cuando el reloj nos marca aquí en Venezuela, las 5:44 de la tarde.

Daiquirí con Morir de Amor. Tenemos de fondo para despedirnos el día de hoy a la agrupación Yacoana de reggae. Yaoba es el nombre de la canción. Eso que están escuchando, mi gente, eso es música y letra de mi autoría. Así que bueno, quiero despedirme por el día de hoy. Mi gente, se me cuidan mucho, los espero mañana a la misma hora en el mismo canal. Recordándoles como siempre que esto fue una presentación de la doctora Audrey Matamoros. Su salud íntima en las mejores manos. Siempre dándole las gracias a mi equipo de producción, a mi ingeniero de vuelo, quien se encuentra a cargo de los controles de esta aeronave virtual hoy y todos los días, el señor Basilio Adam. Mi gente, yo soy su anfitrión de hoy y todos los días también. Mi nombre es Augusto Ruán, certificado de locución 27316. Todos bajo la dirección del ingeniero Rider Quintero. Los espero mañana a la misma hora en el mismo Vaticanal, mi gente. Se me cuidan mucho, abrazos y bendiciones para todos. Recuerden hacer siempre como hacía el señor Miguel Ángel. Hagan bien y no miren a quién. Como decía el señor Miguel Ángel Landa, para ser específico. Hagan bien y no miren a quién. Ya aterrizamos en el Aeropuerto Internacional de la ciudad de Puerto Ordaz, el Aeropuerto Manuel Carlos Piar, cuando el reloj nos indica que aquí en Venezuela son las 5:49 de la tarde.

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1: Aquí estamos, compañeros. ¡Acha! Hemos vuelto. Ha vuelto él. Mis amigos invisibles. Personajes de la historia. Mis amigos invisibles, ¿me puede analizar el petróleo? Hay que sembrar el petróleo. ¡Familia! Si ese tipo tuviera un cuarto de inteligencia de la que tuvo Arturo Uslar Pietri, bueno, yo votaría por él si se vuelve a lanzar para diputado. Si no, no, no. Sí. Bueno, me dispensan el retardo, pero me metí en una colita en una farmacia a comprar unas medicinas. Primero, ustedes saben, pero bueno, ya estoy, ya estamos aquí. Y a veces hay la colita, después el internet, la tarjeta, pasamos contacto. No, no pasa, señor, me da la clave. Tal vez se me olvidó. Ya. Mire, esa es otra que usted, la tarjeta ahora por contacto, usted olvida la clave. Ya nadie, si no le piden la clave. Menos mal que yo tengo una agenda que es peligrosísima. Está anotado todo. Todo, todo. Ahí está anotado el que me debe y al que yo le debo también. Al que yo le debo, sepa y entienda que yo soy como el Señor Jesucristo. Puedo tardar, pero no olvido. Está una agendita peligrosa. Sí. Ya sabes. Tú tienes ese lema. Mientras. Mi lema es.
2: Yo estoy tranquilo.
1: Yo estoy tranquilo. El que no está tranquilo es el que yo le debo. Pero eso es bueno que a uno le deba. Porque aunque sea de a poco, uno va recibiendo. A veces tú estás limpio y dices, mira, ahí te pasé algo de lo que. ¡Oh, wow! Sí. Ese es a Rider Quintero. Saludos, Rider. Rider Quintero es así. Él a veces está. Rider, ahí te pasé. Algodón con yodo de la deuda. ¡Oh, wow!
2: Excelente.
1: Excelente. Saludos, gracias.
2: Muy bien.
1: Muy bien. Malo no es, malo no es. Pues imagínate, 10 productores ahí. Ahí te adelanté algo. Oye. A 50 que le pagan, le caen 500. Arr, chamo. Yo quiero ser como Ariel. Yo quiero ser como él. Bueno, entonces, ya lo saben, pues. Señoras y señores, llegó la mitad de la semana. Increíble, mañana es jueves, fin de semana. Ya Leonel está lavando las medias para llevárselas el sábado para Maturín otra vez. Y las botas. ¿Qué botas usan ahí en el terreno? ¿Todoterreno o de seguridad? Las de goma esas. Las que usa el ELN. Ah, bota de albañil, de todo. Yo tengo unos guachicones allá viejos, te lo voy a dar para que lo lleve para el campo.
2: Eso es alpargata.
1: Alpargata también, sí. Me parece que esas talones negritos. Ese campo, vale. Ay, vale. Bueno, yo digo, como los ricos están completos, por eso me detuve en el camino. Yo no me doy mala vida. Yo no me doy mala vida. Es más, ustedes tienen que estar acostumbrados a esto. Yo tengo 32 años y ustedes nunca saben la hora que yo voy a llegar. Mira, Luis José Pastrano, le he hecho este cuentico corto. Luis José Pastrano, que en paz descanse, él conversó una vez con alguien, con un personaje, y le dijo: oh, vale, yo tengo a José Julián allá, estábamos en Azúcar. Tengo Azúcar. Oh, tú sabes, José Julián, no, muy bueno su programa. José Julián ha aprendido mucho, ha llevado un programa, pero tiene un problema. Yo nunca le pude quitar esa maña de que llegue temprano al programa. Creo que alguien le dijo, ah, no, chico, ese es así toda la vida. Ni me la quitó, ni me la quitarán. Ya para qué, el oro viejo no aprende a hablar. Voy para 33 años ya llegando a las 6. A veces llego a las 6:05, 6:10, pero a veces llego a las 6:20, a las 6:30. Digo, los ricos estamos completos. ¿Para qué darme mala vida? Eso era antes, yo estaba empezando, llegaba desesperado. A las 5:30 yo estaba ya sentado esperando. No sacaba el otro locutor de broma, la fiebre, la fiebre. Salte, salte, salte, que vengo yo, que vengo yo, que vengo yo. Ay, bueno, ahorita no, ahorita estoy tranquilo. Sayonara, arrivederci, bye bye, chao, chao. Solón o boa. Así estamos ahorita. Ay, yo creo que Basilio debe soñar. Los sueños de Basilio de la noche deben de ser eso. O Solón o boa. Sayonara. Hay turbulencia, hay turbulencia. Con ese timón en la mano, hay turbulencia. Ay, vale. Bueno, señores, de algo hay que reírse. Así que hoy es miércoles, mitad de la semana. Hoy es 19 de agosto, se va agosto. Ya usted, sépalo y entienda. Lo que usted no pudo hacer en 8 meses ya, no lo va a hacer en 4 que faltan. Puede hacer algo, pero ya se fueron 8 meses prácticamente, ¿no? Ya viene el primer break, noviembre. Así que pendiente, ¿sí? Bueno, estamos disfrutando la hora del padrote de las 6.
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1: Ah, sí, somos imbatibles, somos imbatibles, somos imbatibles. Somos imbatibles, somos imbatibles, imbatibles somos. Somos, somos, somos, somos, somos, yes. Imbatibles. Son 8 los locos, Moncho, Tolo, sí. Toda la canción. qué horrible, qué horrible. Moncho, Tolo, Toco, Mocolo, Tro, Chobo, Moncho, Lo. Siéntase usted también imbatible. Somos imbatibles, somos imbatibles. A ver, estoy estrenando audífonos y estos bichos aprietan. Tendré que regalárselos al Farandi. Para que le aprieten y le destiñan el cabello rojo ese. Yo creo que para mí de ponerte audífonos son azules, ¿no? Esto por aquí debe aparecer rojito después que se los quitan. Uy, un día más. Bueno, gracias mis queridos amigos. Ya lo sabes, siéntase imbatible como Caroní 93.1 FM 19. ¿Quién está de cumpleaños hoy? 19 de agosto. Quiero que la pasen muy bien. Feliz cumpleaños para todos ustedes. Gracias por existir. Y aquí está este regalote.

0: ¡Felicidades! Muchísimas felicitaciones a cada uno de ustedes, cumpleaños en el día de hoy. Ayer fue ayer, eso es un pasado. Mañana es futuro, eso es incierto, no sabemos, pero hoy es el presente, hay que vivir, viva el presente, viva la vida y disfrute el momento, hombre. No se me achicopale, no se me atrase, pero tampoco se me adelante. Vaya, váyalo, váyalo suave, váyalo Rocky, váyalo suave allí, porque usted no sabe, ¿no? Por eso, pídale a Dios y dele gracias a Dios por otro día emocionantísimo, por 365 días que han pasado. Comienza a contar de nuevo, ¿sí? Feliz cumpleaños, pásela súper, es lo mejor. Si no tiene cómo ni con qué, absténgase, frene. ¿Cómo frena? Así, métale el freno completo, no se empeñe. Yo acabo de cachear ahorita. Es que uno habla todos los días de cachea, pero es que uno no puede, chamo. Te llega el momento como que te ya la prima, vente, vente, vente, vente. Uy, te voy a comprar un medicamento. Ah, te le están dando dos cuotas ahorita y sin inicial. Yo estoy en el nivel 6. ¿Cuánto vale esa? $20. Dame. Dos cuotitas, 10 y 10. Cada 15 días. Inicial, cero. Ah, bueno, me quedo con los $5 que tengo en mi cuenta. ¿Entiendes? Sirve para comer empanada. Nosotros sí cenamos. Le di la cuenta, ¿sabe cuánto? $8. Comimos dos personas, cenamos. En cuatro empanadas, dos maltas, chévere. $8, una cena. $4, una cena para un cristiano. Y eso es lo que hay que buscar ahorita. Y es más sano. Meterse una hamburguesa, ¿cuánto? ¿Cuánto es una hamburguesa? Hasta $10. Una hamburguesa.
1: Depende,
0: hay una de 5.
1: Depende de donde lo hayas. Hay lugares que tú consigues en un combo. Ajá. Bueno, que te lo recomiendo, por cierto. $8, dos hamburguesas con papa.
0: Ok, ok. Bueno. ¿Y bebida?
1: Sin bebida.
0: Bueno, ponle $2 más, 1.5 de bebida. Pero hay que buscar alternativas ahorita, ¿sabes? La cosa no está todavía tuki tuki, no señor. Por eso digo. Metar el freno. Si no tiene cómo ni con qué, no invente, no invente. Deje su cumpleaños tranquilo, que sea con un cafecito, unas empanadas. Compra un paquete de harina pan, queso y jamón. Y esas empanadas de queso y jamón, que son muy buenas. Con café con leche. No, compadre. Y un aguacate hace una guasacaca, le echa perejil, pimentón. Y listo.
2: Y a comer.
0: Sí, listo, vamos a hacerlo directo. Ahora, si usted tiene cómo y con qué.
1: Mi mamá hacía empanadas antes. Y nosotros abusamos.
0: La vieja Ofelia.
1: Yo me comía hasta 8 empanadas.
0: Ah, no, no. Eso no hay que discutirlo, no. Tú no te comías a tu mamá de broma. El Leonel, que la mamá hacía empanadas antes y él se comía hasta 8 empanadas. No, chico, no. Eso no. Usted no se comía el gato, el perro, el chivo. Se lo llamaban el chivo allá. Todo lo dejaba pelado por donde pasaba. Sí. Señor, ese mismo. Bueno, entonces si tiene cómo y con qué, dele, dele, no se pare en artículo. Usted sabe cómo es todo, ¿no? Vaya con bien, regrese con bien. Porque a partir de este momento está usted en el programa que une a la familia venezolana.
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Tierra mágica, mi país, tu país. Gracias, Venezuela. Gracias, Señor. Dios Todopoderoso, por tus bendiciones, por todo lo bueno o lo malo, aléjalo, pero déjalo bueno. Gracias por el pan nuestro de cada día, que no debe faltar en la mesa del venezolano. Haz que los cambios sean de bueno para mejor. Gilbert Cooper. Gracias también a mi vieja Rosa por haber permitido que yo naciera en este paraíso terrenal llamado Venezuela.

0: Copa Venezuela, gracias, país hermoso. 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
0: 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Vi a Noel en la farmacia, me lo encontré. Oye, Noel, nosotros sí somos tipos sanos y chéveres, ¿no? En vez de encontrarnos en un bodegón, una licorería, nos encontramos en la farmacia. Ah, estaba la señora Yanixa, estaba la socia Janet y Noel comprando medicina. Nosotros somos del clan de los medicados. Saludos, Noel. Bueno, en un bodegón no nos encontramos, chicos. Conchale. Tú no me vas a decir, te brindo un acetaminofén. ¿Qué quieres tomar? Un tío colchicócido. Y yo, no, dame mejor un ibuprofeno. Sí, me cae mejor. No, cámbiamela por un dol, por favor.
2: Un atamel.
0: Sí, un atamel. No, no, Noel, ya va. Y me das un cactopril para llevar. Oye, Noel, estuvo buena, vale, encontrarlo en la farmacia. Saludos, Noel. 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Alvis, edición y montaje de los especiales como el de mañana, que ya está listo. Eleonel García y Dayana Isabel. Felicito a Dayana Isabel, vale, mi hija. Hoy vendió 8 números de la rifa. Claro, están produciendo. Y el varón. Acorda de mí es cuando quede sin renta, ahí es donde él se acuerda de mí. JDB. Cero, Dayana sí, está trabajando ahí. Esa va a ser la que yo le voy a dejar la herencia, tú vas a ver. Ajá. A José David, ve. Eso es lo que. José David. Ah, bueno, y a Dayana le voy a dar la herencia. Bueno, aquí en la producción y conducción de este espacio, su amigo de siempre,
1: José Julián González, uh-huh. 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
0: 31,654 de la UCB es mi título de locutor del programa Locución 95. Certificado como productor nacional independiente 35,858, la dirección general del ingeniero Rider Quintero. Hoy es miércoles, tenemos un especial de especiales muy bonito. Les va a encantar, es una dama. Chamo, yo como que vine muy bochinchero hoy, dale arpa mejorando, dale.

0: Arpa de Venezuela, estamos con ustedes. Gracias, gracias, Ciudad Guayana. Juntos en lo mejor, a través de Caroní 93.1 FM, está usted disfrutando del programa Folclor y Etiqueta, para enaltecer lo nuestro. Bienvenidos. Épale, acá nosotros los cariños, escuchando sus ocurrencias en Folclor y Etiqueta. Saludos. Ajá. No, es que hoy llegué, chavor de broma. Están aquí los señores. Los señores esposos del core, Nurianel Rivero y el señor, que cuando le hace las arepas, le entrega la quincena completa. Cuando no, cuando el cariñoso no le da nada, le dice, bueno,
1: ahí hay arroz, si quieres hazte. Y la mantequilla tú sabes dónde está.
0: Saludos, señora Nurianel y su esposo, el cariñoso. ¿Oí qué es? Nada, le entrega el viernes, le entrega el sobre. Viernes, Dios mediante. Mayra, si es posible, compláceme por favor con JG. ¿Cuál es? Jorge Guerrero, José Gregorio Kendo, José Julián González. No, yo tengo JG también, y doble J. JG, Jorge Guerrero, Toda la Vida. O sea, no es de Manuel. Toda la vida, buscándolo. Toda la vida. ¡Ey! Saludo, Mayrita, ¿cómo está el pado? ¿Caluroso o ya está fresco? Saludos desde Pariaguán, tierra soñada. Erro, Carolina, pero tú caminas más que un cochino chiquito, ¿vale? Estás en Pariaguán. Ni siquiera en el Tigre. Ah, se fue a llevar a la doña, esas doñitas. Carolina tenía la mamá aquí de vacaciones. 86 años tiene la doñita. Y esas las traen a consulta y se vuelven locas. Después que el médico las ve, mire, lléveme. Lléveme, que los pollos allá en el patio quedaron solos. Mire, lléveme, que esas maticas se soltan muy bravo. Esas maticas, mira, me están pidiendo agua. Yo sé que están dormiditas las maticas ya. Llévame. Del Valle con Alicia. Mire, Alicia, lléveme, que las matas de aguacate allá, mire. Dejé la casa sola y estoy. Sí. Mira, Alicia, me van a acabar las maticas. Lleva, ya estoy recuperadita. Pero señora, quédese quieta, quédese una semana más aquí. No, no, no es tanto por las matas. Y entonces, es que mira, dejé un pañuelito con unos verdecitos dobladitos metido por allá debajo de un canasto. Estoy pendiente que Carmelito llega hoy allá a la casa. Carmelito la registra todo. No, y si no está, pero no, esas viejitas son así. Ay, chamo, ¿qué te puedo decir? Eso es así, eso es así. Lléveme. José Julián, buenas tardes. Buenas tardes, Musiú. Qué bueno es cuando le pagan a uno. Malo es pagar. Sobre todo a Cachea, escuchando tus chistes. Saludos a Leoner. Ña Marbelis, la reina de los animalitos. Saludos, Marbeli, que Leonel quiere que vaya el sábado para Maturín, que si no va temprano. Próximo viernes quincena, me dice la señora Nurianel. ¿Para ver? ¿Hoy es qué? Próximo viernes. Ya, para ver. Quincena del 30, ¿verdad? Faltan 11 días. No, todavía no. Él lo van a tratar con cariño el próximo lunes, que está más cerquita ahí, ¿entiendes? Ahí le pasan la mano, le dan arepita.
2: ¿Quieres
0: cafecito? Y calientico. ¿Eh? ¿Quieres que te eche un poquito de colapé en los tobillos? Cariñoso, te pongo un poquito de colapé en los tobillos. Conchale. Ay, mira lo que te traje. Un caramelito. De eso tú sabes. Picanto. Ay, vale, vale. Bueno, sigo por aquí, estoy leyendo. Kenny Bolívar, saludos, Kenny. ¿Cómo estás, hermano? Por aquí, saludos, saludos, Kenny. Vamos a ver. Eh, Hola, buenas noches. ¿Cómo está, señor José Julián? Porfa, ¿puede colocar una canción de Armando Martínez?
1: Claro.
0: Una pregunta, ¿cuáles son los números que le quedan? Ay, mija, me quedan como 300. 300 y pico. Ya yo le informo, ya yo... Vamos a hacerlo aquí, vamos a pasarle de una vez para que usted vea. Y ojalá, conchale, ese pulso suyo se ponga tembloroso y agarre unos 5 números. El pulso cuando se pone así tembloroso, hace que uno está aquí y termine aquí. Largo, ¿no? Sí. Bueno, gracias a todos los amigos que están agarrando sus números. Hoy de verdad unos 10 amigos agarraron sus números. Agradecido. Usted también puede ganar, porque no le estoy pidiendo nada gratis. Ahí te envié, ¿quién es? ¿Quién me escribe que no me dio el nombre? Dice por aquí Tensa Sangetsu. ¿Qué es esto? ¿Cuál es tu nombre? Por favor. Ahí te mandé la rifa actualizada. Tú puedes ser ganador en el primer premio. Son por los triples Zulia A, B y C. En el triple A puedes ganarte un televisor Smart TV de 32 pulgadas, nuevo paquete. En el triple B puedes ganarte un teléfono celular Infinite Smart 10 con un costo de $170 y el televisor tiene un costo de $150. En el triple C, una cafetera eléctrica con un costo de más de $30. Entonces es apoyar y ganar. Puede ser el ganador. Gracias de antemano. Sigan agarrando sus números. Esto es para el 16 de septiembre a las 7 de la noche por la lotería Zulia, triple Zulia. Tiene chance de pagar. Yo prefiero que me pague después el 30, el 5, por ahí hasta el 10. ¿Entiendes? Pues no se evalúe eso. Y es pérdida porque me pagaron entre el sábado y hasta ayer. Me han pagado como 20. ¿Qué? Como 24, 25 números. Y esos son $130, $140. He logrado comprar 60, pero $850. No importa. Se pierde algo, pero se gana. No, no hay problema, pero no se devalúa. Entonces ahí va. Pidió de Jorge Guerrero. Sí, ya te voy a decir cuál fue que ella pidió de Jorge Guerrero, Mayra. La complaca de una vez. Y regresamos, mujer. Toda la vida. Toda la vida pidió Mayra. Va a complacerla, pues. Si no, nos va a perder cariño. Ay, apareció aquí la tuya. Musacito, musacito. Feliz noche, bendiciones. Esa rifa me la voy a ganar yo. Prepárate que te dejaré esplumado. Con ese premio celebraremos el cumple mío. Cariños para el musculoso. Y no puedes guardar algo de esa rifa para el cumpleaños del musculoso, que es en octubre. Ah, cerquita de septiembre, ¿viste? Bueno, ojalá, mucho éxito. Yo sé que se la van a ganar aquí. Hay tres amigos míos, tres oyentes van a ganar el premio. Dijo que no. Ah, mira, que te ganes el televisor y lo invites a ver película. A ver el ¿cómo se llama este? El regreso del Jedi. Sabata viene a matar. Son películas buenas, ¿entiendes? Claro. Sí, señor. Así que ya sabes. Si la noche es fría, yo te caliento. Una buena película. Sí. Ah, bueno. La dama y el vagabundo. Ay, vale. Ok. Ah, la señora Raquel, la señora Raquel que siempre pide, es la mamá de la niña que siempre pide sus canciones, ¿no? Esta, se me fue el nombre de la muchachita que dice que siempre ella, ahorita debe estar grande, me dijo estos días que estaba grande, ¿cómo se llama ella? La señora Raquel es la mamá de Sofía, ¿no es que se llama? Ivagna, vale, Ivagna Valentina. Ok, saludos, Ivagna Valentina. No veo película con muchacho. Perro, Leo. Perro, no fue conmigo y se me. No fue conmigo y el aire me batió el pelo. Ay, serpiente, vale. No, no, no. Yo pensaba regalarles las cotufas. Y se ríe, mira, se ríe, ¿no? Se acuerda de su picardía. Señora Ana Rodríguez, ¿cómo estás? Les estoy saludando porque después no voy a tener tiempo. Elfra, con cariño para ti, el frasquito. Luz María Huldler, felicidades en familia. Ah, sí, bueno, no, gracias. Hoy fue la entrega del título oficial de mi sobrina en Cumaná. Y ese viste a mi hermano Evelio con una chaqueta, ¿vale? Hicieron un live en vivo, ¿vale? Uno ve todo, ¿eh? La tecnología, hermano. Sí. Encantador, ¿no? Hicieron un live en el acto. Williams Lira, ¿cómo estás, William? Ahora William está haciendo video por las calles. Cuidado, William, porque ahora te van a meter preso. Ya yo voy a explicarles algo por allí. Salud, amigo, feliz cumpleaños a Héctor Millán. Saludos, Héctor Millán, saludos para ti. Mi hermana Marisabel, un saludo para ti. En breve oigo el audio. Saludos para Marisabel, mi vieja Rosa. Deben estar oyendo el programa allá en el pueblo, en la casa Aragua de Maturín, maestro Osvaldo. Ajá, apareció el alcalde de Unare. Buenas noches, compañero, aquí estamos esperando el concierto de hoy y esperando la lista de los números. Apúrese, que agosto está terminando. Oye, ¿verdad que don Juan quiere unos números, ¿vale? Bueno, voy a pasar por allá, don Juan, hoy. Voy a tomar un cafecito, pues. Guárdeme un cafecito y voy a pasar para allá para que elija. Yo sé que ese hombre va a agarrar, por lo menos, no sé. Dijera Cristóbal Jiménez, que te agarre unos 89 números ahí, ¿vale? Un abrazo, don Juan, muchas gracias. Sigo leyendo, señora Gloria, Gabriel de la Rosa. Saludos, mi estimado amigo José Julián. Por favor, apárteme el 6. El 006. Oye, en esa línea. Ya, se llenó hasta el del 001 al 20, pero yo creo que justamente está libre el 002, 004 y el 006. Ay, la pegaste, Gabriel de la Rosa. Mira, los demás están llenos. Está lleno del 007 al 020. A full. 22, 24, 28, 29, 30, 31, 33, 36. Todo eso está agarrado. Y si Dayana sigue vendiendo así, bueno, todos los días, 8 números, se va a llenar rapidito. Gabriel, gracias. Ya te lo apartamos, hermano. Esta noche están por cerrar. Mañana, esta noche están por cerrar. Mañana sí puedes. Ah, ok. Se vendió el pollo temprano. Eso es bueno, se vendió todo temprano. No, no hay problema, don Juan. Mañana jueves, sí. Comienza el fin de semana, mañana jueves. Vamos a continuar entonces. 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

Estamos de vuelta con todos ustedes, mis queridos amigos. Gracias, gracias por estar siempre con nosotros. De Venezuela para el mundo. Bueno, hoy un especial de especiales, muy especial para mí, porque nos vamos a remontar a una estrella de la canción que pegó muchísimo finales de los años 80. 88, 89, 90, 91, 92, como hasta el 95. Fueron dando sus éxitos, porque en esos años estaba yo recién llegando a Ciudad Guayana, viajaba. No me había quedado acá, viajaba de Maturín, venía a echar mi cantadita también. Y tuve la oportunidad de conocer a esta dama en el Club Campestre La Llovizna, en la vía hacia el Pao, después del polígono de tiro, después de Lloviotel, frente al Club Campestre Buen Retiro. Había un club con un gran mangosal, matas de mango que ven allí, se llamaba La Llovizna, Club Campestre La Llovizna. Allí desfilaban muchos artistas, ¿no? Y esta señora llegaba, la traía, por cierto, mi estimado amigo Udón Pérez, de Producciones Udón Pérez, que era una de las productoras que traía muchos artistas acá. Saludos a Udón, si me está oyendo. Y los amigos de Udón por ahí, díganle que los saludamos. Udón Pérez traía a esta señora de la canción. Su nombre, Nancy Galván, oriunda de las tierras falconianas. ¿La recuerdan ustedes? Estos fueron sus éxitos, oigan.

0: Sí la recuerdan, ¿verdad?
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0: Recuerdan también en esa época de los años 89-90, cuando también sonó con este tema, este clásico.

Ella es Nancy Galván. Ella estuvo de la mano del maestro Hugo Blanco. Hugo Blanco, con el sello HBL, produjo muchos discos. Nancy hizo más de seis producciones. Lo que lamentamos es que Nancy, cuando nos enteramos antes de pandemia, en plena pandemia, que ella había caído en la indigencia, andaba en las calles en total indigencia, como mendiga por las calles, y llegó al extremo de que ya no se contaba con ella, pero hubo alguien que la rescató. El mismo gremio se encargó de difundir que esta cantante andaba por las calles mal. Cruz Tenepe fue el que rescató a Nancy Galván. La llevaron pues a los institutos donde tenían que llevarla, la prepararon, la recuperaron, y Nancy Galván ahorita está tranquila. Ha vuelto a grabar, grabó, se ha metido en los estudios, para que ustedes vean cómo se recuperan las personas, ¿no? Una figura como Nancy Galván se estaba perdiendo en la calle, andaba en la indigencia. Bueno, esos fueron algunos de sus temas, aunados, ese Te Equivocaste, Fiel o Infiel, sonó también esa época que te pasa, corazón, Migajas, Tu Traición, Ajenos, sonó también Hasta Que Llegue el Olvido, Qué Sentirás, Esposa por Siempre, No Me Preguntes Nada y Hay Verano. Son temas que sonaron con la voz de Nancy Galván. Como ustedes saben, nosotros buscamos otros temas que están detrás de los éxitos, que no se dieron a conocer o no se dieron a sonar mucho, que usted no lo recuerda o que nunca los ha oído. Y si lo ha oído, dice, yo oí esa canción, recuerdo, estaba en esta época así, así, así. Oigamos entonces a nuestra invitada en el día de hoy, en Especial de Especiales, con el tema ¿Qué ganas con mentir? No Puedo Olvidarte y Soy Nancy Galván.

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2: Estamos de vuelta con todos ustedes, gracias amigos. Nancy Galván, una voz que no se ha perdido aún, se mantiene vigente, esta señora de la canción. Bueno, Juntos en lo Mejor, estaba conversando aquí con mi compadre Armando Martínez, el propio Cantaclaro, que viene de Colombia, del Festival Internacional del Joropo, uno de los invitados en el homenaje a John Onofre. Pues le vamos a hablar y le vamos a colocar ese tema que interpretó Armando, el triste tema que catapultó a José José en aquel festival en los años 70, el triste. Vamos a continuar rápidamente, ganando tiempo, vamos a presentarles ahora, simplemente amigos, La Coleada y Sigo Pecando. Nancy Galván, nuestra invitada en especial de especiales.

0: Bueno amigos, aquí estamos, son las 7:50, hora de despedirnos, el tiempo nos apremia con este especial que ustedes todos están disfrutando, por supuesto, para que así tengamos, como siempre, la tendencia a enaltecer lo venezolano.
1: El día de hoy despedimos el Padrote de las 6. Gracias Ciudad Guayana, Venezuela y el mundo por su sintonía. Dios nos permita encontrarnos en el próximo programa.
0: Amén, amén, que así sea. Gracias, mi gente. 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Y este domingo hay arpa, cuatro y maracas en Tavares Restaurant en Cambalache con el maestro Héctor Rodríguez y su agrupación Copla y Llano, cantando Ángel Lira. Así que este domingo están invitados todos desde las 11 de la mañana. 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Eleonel García estuvo en el control total de audio y sonido, los diseños gráficos de nuestro flyer, la licenciada Albi Herrera, edición y montaje de los especiales de Eleonel y Dayana, producción y animación de este espacio, su amigo José Julián González, la dirección del ingeniero Rider Quintero. Ya viene el Farandi, el más farandulero, Peter Godoy, al ritmo de la noche. Entonces nos vamos a despedir con Nancy Galván. El tema, ni tú ni yo. Un placer, un especial de especiales para recordar esta querida dama del folclore.

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